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1: Es una fiesta mundial, Copa del Mundo 2026. ¡Vamos, Argentina!

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2: Y este tema va dedicado para todos los que alguna vez sufrimos corazón roto.

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3: 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Escuchá.

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2: Para todos esos amores que dicen ser prohibidos y para todos esos que no pudieron ser. Esto dice así.

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0: Ladies and gentlemen, sean bienvenidos a las vacaciones Hale. Una temporada en la que no faltan las risas y el romance.

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0: para tantos amigos que van despertando, comenzando otra jornada. Hoy, jueves 25 de junio 2026. ¿Con qué temperatura y qué dice el pronóstico, Fabricio Verde?
1: 9 grados 2 décimas la temperatura, la humedad.

0: 62%, cielo mayormente nublado, viento calmo en la ciudad de Buenos Aires. Para hoy la máxima, según el Servicio Meteorológico Nacional, 13 de máxima, mínima de 6. En la ciudad de Buenos Aires, con cielo mayormente nublado. El viernes, mínima de 5, la máxima 14, con cielo despejado. El sábado, mínima de 7, la máxima 17, con cielo parcialmente nublado. El domingo, mínima de 9, la máxima 14, con cielo nublado. Para hoy, para este jueves, la mínima 6, la máxima 13, con cielo mayormente nublado. La actual 9.2, la humedad 62% y el cielo mayormente nublado en Buenos Aires.
1: Bueno, hoy tenemos una colección de partidos importantes siguiendo la ruta del Mundial. 5 de la tarde, Ecuador-Alemania, van a jugar en New Jersey, ahí, del otro lado del puente mirando Manhattan. Fuera. Pikachu no entró en el corazón de Ecuador. Esta tarde se va, agarra los bolsos. Si Alemania lo emboca a Ecuador, Ecuador o Alemania, 5 de la tarde. A la misma hora, Curazao, Costa de Marfil, van a jugar en Filadelfia. 8 de la noche tenemos Túnez, Países Bajos, que van a jugar en Kansas City, por donde anda la selección argentina. A la misma hora, Japón, Suecia, en Dallas. 11 de la noche, Turquía, Estados Unidos, en Los Ángeles. Y a la misma hora, partido del Super Mitre Deportivo Paraguay, Australia, en San Francisco. Ahí tenemos un poquito más de distancia con el huso horario, la costa oeste de los Estados Unidos. Por eso estaremos comenzando minutos después de la 1:30 de la madrugada, aproximadamente, con una notable invitada. Pero por ahora nos quedamos con el fútbol. 5 de la tarde, Ecuador, Alemania, la mirada al técnico argentino en Ecuador. Y en el último partido del jueves, camino al viernes, Paraguay, Australia, en San Francisco. Vamos al diario. Ya tenemos títulos en la portada de
0: Diario Popular. Dos fuertes sismos sacudieron Venezuela, dos terremotos de 7,5 y 7,2 sacudieron a Caracas y otras ciudades del centro del país, con apenas un minuto de diferencia, lo que causó pánico entre las poblaciones. Equipos de rescate buscaban anoche entre los escombros. La presidenta Delcy Rodríguez declaró el estado de emergencia. Confirman víctimas, varios países envían ayuda. Con el deseo de todos, Messi recibió innumerables saludos y muestras de afecto de todo el planeta en el día que festejó su cumpleaños número 39 en la concentración de la selección en Kansas. El astro sopló velita, seguramente pidió ganar su segundo mundial y entrenó con todo porque quiere jugar ante Jordania, aunque la escaloneta ya está clasificada a 16avos de final. Brasil goleó a Escocia con dos de Vinicius y terminó primero. Marruecos venció 4-2 a Haití y quedó segunda. Derrota de 2-1 a Canadá. Suiza fue un relojito que aguantó y se quedó con el grupo. Fecha decisiva, Paraguay se la juega ante Australia y Ecuador va por la hazaña. También juegan Alemania, Países Bajos, Japón y Estados Unidos. Tras 7 subas al hilo, el dólar quedó a un paso de los 1.500. Loterías, un mago del Kini se llevó casi 1.400 palos. Drogó y robó. Cayó viuda negra, es oficial de la policía aeroportuaria. Temas centrales, Juan Carlos, que tiene Diario Popular. Bien. Este jueves 25 de junio de 2026.
1: Bueno, se torna un poquito más soportable, me parece. No hace tanto frío como ayer. No,
0: exacto. A esta hora, por lo menos, tenemos 9,2. 9 grados, 2 décimas. Sí.
1: Y dijiste que no tenés viento en superficie.
0: Exacto.
1: Alivia.
0: Viento calmo.
1: Alivia
0: sí.
1: Un poco. Bien, bien. Pero vamos a tener muchas nubes hoy.
0: Sí.
1: Pues hay
0: sí.
1: Que se siente.
0: Mayormente.
1: Cuando no hay sol,
0: sí.
1: Claro. Cuando no hay sol, se siente. Bueno, habrá que seguir buscando unos buenos mates.
0: Por supuesto.
1: Y algunos buenos cafés, por supuesto.
0: Sí, el café.
1: Lo de casamiento del viernes me están confirmando. Dice que se hace igual la fiesta.
0: ¿Va el matrimonio al final? ¿Va a estar el matrimonio?
1: Sí, no, totalmente. Si no, ¿cómo hacemos casamiento? Escúcheme. Si no está el matrimonio, que bailamos con la torta en la cabeza, ¿no? No, Fabricio, por favor. Las 4:07, dale, no.

otra noche que queda atrás, muy difícil con el tema de la temperatura y el calor, insoportable. Ahora hay 8 minutos pasadas las 9 de la mañana en París. Pero pasan las horas y hay récord de calor en Francia. Se ha convertido en los últimos días en el sitio más caliente de Europa. Van enormes esfuerzos, busca el gobierno cómo proteger a la población. Y los franceses van notando, sorprendidos, estos son los efectos reales del cambio climático. Tanto que lo leí, tanto que lo escuché. Las superproducciones fílmicas que lo mostraban. Por ejemplo, noche del 22, día 23, parte del 24, van a quedar por siempre en la memoria como aquellos en los que Francia se asfixió, un cielo plomizo pero insoportable. Termómetros que fueron rozando a la medianoche 32 grados. Y para ellos, totalmente diferente. Por ejemplo, algunos litoraleños o gente de la Mesopotamia, gente del norte de la Argentina, muy sorprendida cuando escuchan esas temperaturas porque dicen, pero acá es casi normal y además se supera en nuestros veranos. Pero para ellos se torna totalmente distinto porque no vienen de una seguidilla de tantos días con esos registros térmicos, por lo menos valorando la historia, ¿no? Terminaron pulverizando récords de hace muchas décadas. Un día caluroso, jamás registrado, un balance tremendo, 92 muertos desde que comenzó la ola de calor, y en las últimas horas se sumaron más. Muchos ahogados en el mar, los ríos, los lagos. No hablamos del Valle de la Muerte en California, que muchos dicen, meteorólogos lo asisten, ¿no? Es el sitio más caliente del planeta. No hablamos de Lyon, de Marsella, de París. En ninguna ciudad de Francia se libra de una ola de calor sofocante, que también salpica y mucho a los españoles. Ayer me lo hacían notar algunos habitantes en diferentes zonas de Madrid, pero también en otras regiones. No hablemos del sur de España, donde es habitual, donde caminar Sevilla por momentos es insoportable, pero ayer daban cuenta de máximas entre 43 y 44 grados. Una sensación térmica que marcó en algún momento el paseo de la Castellana con aquellos indicadores de temperatura donde hay un refugio por una parada de micro, de colectivo, e indicaba 49 grados que observaba ayer por la tarde. Un aire muy denso, ventiladores que funcionaban con mucha marcha, persianas bajas, ventanas abiertas de par en par y la esperanza de haber una brisa que cruce, un ratito que ingrese en la habitación. Un calor sordo y opresivo. Una tapa a presión casi cayendo sobre las cabezas de los habitantes de Francia, de España también. Imposible conciliar el ánimo agotado y un sueño como para poder seguir. Y después está el tema del aire acondicionado. Que algunos dicen es un símbolo de despilfarro energético. Nunca el debate sobre su uso fue tan ardiente. El sentido literal, ¿no? En estas semanas de infierno climático. Y según meteorólogos franceses, la noche del 22 registró temperaturas mínimas que nunca tenía el registro histórico de Francia. No bajaba de 29 grados. Hubo un récord del 2003, 25.5. Lo superó ampliamente. Las 3 de la mañana, 32 grados en Nîmes. En el norte, tradicionalmente más templado, habitantes de Lille
25 grados en plena madrugada. Bueno, este es el comentario que va llegando. Mucha gente tomando sol junto al canal San Martín, habilitado para nadar por esa ola de calor. A un costadito del Sena, la gente desesperada, cuidadores que le decían, no, no, no, aquí no. Pero bueno, ahora, minutos después de las 9 de la mañana y otro día, a instancias de las nubes, el sol y muchos que buscan el cielo desesperadamente. ¿Habrá aire? ¿Vendrá la lluvia? Por ahora, aquí tenemos 9 grados. Va otra historia, es el invierno. Las 4, 14 minutos. Un tiempo, una poesía y un decir. Julia Senko, de la noche a la mañana.

0: Picasso. Qué buena voz. ¿Mm? Bien interpretado, además. Julia Senko, nada. 4:17.
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0: Escuchamos en la promo del pase, tan escuchado, ahí a las 10 de la mañana, donde anticipaba Rolo el numerito del 48 y fue cabeza en Entre Ríos. Lo habrán jugado los chicos, me imagino, que daban vuelta. No asomó el numerito del cumple de Messi. En ningún momento, en ninguno de los sorteos tan conocidos a lo largo de la jornada. Yo creo que va a asomar en la previa, allá por las 10:15, 10:30 de la mañana. Ahí va a venir el 39. ¿De qué piensa, Fabricio? ¿Te parece?
9: El 40 también puede salir. Y el 48. Es la edad que dejó. Sí.
0: Pero, sí, lo decíamos, pero nada.
9: Sí,
0: ayer nada. 48 de jugaba Rolo por la muerte de Gardel. Uh-huh. Y la muerte de Rodrigo. Salió a la cabeza temprano en Entre Ríos. 5.648. Después nos asomó a la noche, 94-66-09, el 20, la fiesta, el 11 en Entre Ríos, 79 Montevideo y 85 Mendoza. No salió nunca. 39, nada de nada. Pero hay gente que tiene suerte con los números, anda bien, ganan mucha guita,
9: sí.
0: Guardan, esconden dólares bajos.
9: Acá sí que andan bien con los numeritos, porque Insaurralde mantiene una red de vínculos y cascas en la provincia, pese a que dejó la jefatura de gabinete hace casi 3 años, retiene Lomas, parte del juego y el Tribunal de Cuentas. Casi 3 años de la renuncia a su cargo formal en el Estado, Martín Insaurralde mantiene los vínculos, influencia y preponderancia en pilares claves de la estructura de poder bonaerense. Los mismos, algunos creen que, aún más que exhibía antes de que se conociera su foto en Marbella a bordo del yate bandido, mientras era jefe de gabinete de ministros del gobernador Axel Kicillof. Una estructura de poder real construida en más de 20 años de recorrido por las endijas de la política tradicional del Gran Buenos Aires. Todavía hoy todos le atienden al teléfono porque pueden cerrar y cumplir los compromisos desde atrás del escenario. Esto resume ante Clarín un dirigente con recorrido parecido al del ex intendente de Lomas de Zamora. Bueno, y por otro lado, Juan Carlos, ordenaron una inspección en la casa de San Vicente para peritar el vestidor, porque buscarán comparar el de los videos de los dólares con el actual y podrían haberlo modificado. El juez federal de Lomas de Zamora ordenó hacer una inspección ocular en la casa de San Vicente del exintendente de Lomas de Zamora, Martín Insaurralde, y peritar el celular de su ex esposa, la modelo y conductora Jessica Sirio. El magistrado dispuso la inspección en la casa del barrio privado Fincas de San Vicente, a pedido del fiscal federal Sergio Mola, con el propósito de constatar si las imágenes del video divulgado en los medios coincide con el vestidor. La referencia es a las imágenes que difundió el diario La Nación, en la que se ve a Sirio filmando cajas, bolsas, cajones y valijas con millones de dólares en el vestidor de esa casa en la que vivía con Insaurralde, y que es prueba fundamental para la causa judicial en la que el exintendente está acusado de enriquecimiento ilícito y lavado de dinero. Todavía no se fijó la fecha para esa inspección. Se sospecha es que el vestidor fue modificado o que ya no está, por lo que en la inspección no se lo podría comparar con las imágenes del video. Por eso el fiscal solicitó otras medidas que fueron ordenadas, entre ellas la declaración de testigos.
6: Sí. ¿Sabe a qué me recuerda?
9: Sí.
6: Cuando fueron a ver la casa de Lázaro Báez.
9: Ah,
6: después de la investigación del programa de La Nata. Y se encontraron con que él dijo, no, venga por acá, está todo bien, miren, qué cantidad de vino. Y si yo acá en esta habitación siempre guardé vino, tengo todo. Había desarmado y habían modificado todo, absolutamente, lo recuerdo en el programa de La Nata, el éxito de los domingos, precisamente en esa investigación. Obvio que todo ha cambiado, porque esa película data de una buena cantidad de tiempo.
9: Sí.
6: Que asomó. Es prológico.
9: Y además,
6: ¿dónde están?
9: Sí.
6: ¿Dónde están esos fajos?
9: Además, drogas, porque además de un arma y $19,000 en el allanamiento al departamento de Sirio en Palermo, se encontró 0,83 gramos de polvo rosa y una sustancia amarronada que pesaba 1,57 gramos.
6: Ah, mira.
9: Sí.
6: Hay que mantenerse con buen ritmo.
9: Sí,
6: con mucha acción.
9: El departamento de Sirio, en la zona porteña de Cañitas, cuando fue allanado el domingo a la madrugada. Sobre eso, el fiscal Mola pidió, y el juez Armela ordenó reconstruir los registros fílmicos internos del inmueble de los últimos meses. Individualizar a las personas que ingresaron del departamento y constatar, por ejemplo, si existió transporte de bolsos, dinero, materiales sospechosos o maniobras de ocultamiento. Así que, bueno, está ahí el barco entonces preparado, Juan Carlos.
6: Sí,
9: el bandido, ¿no? Está allá, en el puerto.
6: El bandido. Ahora, hablando del bandido, del barco y de todos los bandidos que hay, comenzabas el informe diciendo que este señor Insaurralde sigue como... No pasa nada. Sigue la actividad, ¿no? En Loma de Zamora.
9: Exacto.
6: ¿Qué dice
9: a casi tres años de la renuncia a su cargo formal en el Estado, Martín Insaurralde mantiene los vínculos, influencia y preponderancia. Mantiene una red de vínculos y cajas en la provincia, pese a que dejó la jefatura de gabinete hace casi tres años. Retiene Lomas, parte del juego, y el Tribunal de Cuentas.
6: ¿Qué tal? ¿Qué pasa? Si lo tocan en Insaurralde, ¿qué quilombo se va a armar? ¿Es la frase? ¿Cómo es? No la he escuchado, pero no la sospecha. De tanto que merodea y da vueltas el tema. Si me tocan a mí, yo hablo. No sé, es lo que uno puede interpretar de acuerdo a lo que lee, a lo que escucha. Bien, a todo esto, en la Argentina hay dos escuelas que compiten por la victoria en el Mundial de Escuelas. Mire qué interesante. Una es la Escuela Northfield de Escobar y el Colegio San Pedro Apóstol de Córdoba. Fueron elegidas como finalistas del Top Ten de los World Best School Prize, premios educativos los más prestigiosos del mundo, que promueve la organización global T4 Educación. Van por la quinta edición. Este año van a elegir a sus ganadores en el mes de noviembre. Y lo interesante es que estas dos escuelas argentinas pueden ganar este reconocimiento internacional, lo harían en categorías diferentes. La competencia tiene cinco lugares, cinco podios. Colaboración con la comunidad, acción ambiental, innovación, superación de la adversidad y promoción de vidas saludables. El Northfield Campus Puertos es finalista en innovación. Y el Colegio San Pedro Apóstol seleccionado en la categoría acción ambiental. Y uno se pregunta, ¿cuáles son las virtudes que los llevan a distinguir en estas categorías? Y Marín Moret, que es responsable de alianzas estratégicas, dice que los World Best School Prize reconocen a escuelas que van más allá del paradigma educativo tradicional. Son escuelas que se animaron a impulsar una visión, un proyecto, otra idea, y lograron convertirla en una realidad por el compromiso de toda la comunidad. Lo que distingue a esas instituciones es que generan un impacto concreto, demostrable. Y el Northfield Puertos tiene desarrollo de una sólida cultura de gestión basada en datos. Y además guarda ese compromiso de utilizar la información y poder mejorar trayectorias educativas de sus estudiantes. Bueno, ellos son protagonistas activos del modelo, se hace un seguimiento muy longitudinal del progreso académico, el desarrollo lector, cómo andamos con el bienestar socioemocional, niveles de participación, y uno va haciendo análisis y balances de eso, dicen los directivos. Se puede saber cómo aprende cada uno a lo largo de ese tiempo, cuestiones a mejorar. Hoy parece una práctica habitual. Sigue siendo uno de los desafíos más complejos de implementar de manera efectiva en instituciones educativas. Me parece fantástico, y porque además está aquello de competir, pero demostrar, sin ninguna duda. Bueno, tenemos dos escuelas argentinas que compiten por la victoria en este Mundial de Escuelas, una de ellas en Escobar, la otra el Colegio San Pedro Apóstol en Córdoba, con muchísimas expectativas. La quinta edición se va a elegir a los ganadores en el mes de noviembre, pero vaya por ese reconocimiento a establecimientos escolares aquí en la Argentina. En un minuto llegaremos a las 4:30 minutos. Toda una historia. Qué señor. Tenía una característica. Primero iba con un fijador de cabello, peinado como en aquellas historias, bien a la gomina. Traje, corbata, se sentaba al piano y era una delicia escucharlo como ahora. Errol Garner, de la noche a la mañana.

0: personaje al piano. Aquello que da el desarrollo de la sensibilidad. Ese oído que va en función de una plástica para poder acceder a esas notas en el piano. Fue un autodidacta. Él no sabía leer partituras. Lo manifestó en algunas ocasiones Earl Garner, un virtuoso del piano. Y una obra estándar mundial cuando interpretaba Misty. Muere en 1977, Earl Garner. Notable, de Pensilvania. ¿Quién está por ahí, Maxi? Hola.
1: Buenas noches, Juan Carlos. Qué hermoso, Carl Simon. Y uno se introduce en las películas que nombraste y escucha esta música, qué importante que era en las películas esa voz. Maravilloso tu programa. Isabel de Flores, muchas gracias.
0: Gracias, Isabel, por estar escuchándonos. 4:33.
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0: escúcheme, Fabricio, nuestro meteorólogo sacó el dedito pulgar por la ventana, lo entró y dice, está lloviendo.
1: Pero nuestro meteorólogo es contador, porque tiene la calculadora.
0: Toca la guitarra en un termómetro. En la Acrópolis de Atenas.
1: Anda en moto. O sea,
0: anda en moto.
1: Lo que midió recién, ¿lo midió arriba de la moto? O sea,
0: ahora no, está trabajando, sacó el dedito por la ventana y se llueve.
1: Bueno, está lloviendo. Está lloviendo.
0: En la moto habrá otra historia, totalmente.
1: Está lloviendo un poquito, o sea, por momentos contando, llueve por
0: sí,
1: momentos.
0: Me hace acordar a ese señor que cuando va el delantero de su equipo, después de la jugada, dice, andan con las mejores mujeres, se peinan, duermen en los mejores hoteles. ¿No lo vio ese fílmico?
1: No,
0: es muy
1: no
0: famoso en el área del fútbol, lo pasan todos los días.
1: Ah, bueno, seguro que sí, no puse cuidado en el texto.
0: No, es impresionante, todas las cosas que dice de un jugador de fútbol, porque llegó al lado del arco y la tiró en la tribuna. No. Entonces cuando viene dice, andan en los mejores 0 kilómetros.
1: Eso es verdad, todo verdad.
0: O sea, acá, el ingeniero que tenemos nosotros, son las cualidades que la tesora. No es la crítica, no.
1: Pero podemos ir descartando de todo lo que dice ese video que estás contando.
0: No tiene que ver con lo que dice. No. El nuestro toca la guitarra en la Acrópolis, anda en moto, va a la montaña en moto, va a las cataratas y se da una ducha en la catarata y vuelve.
1: Ahora, él sacó la mano para ver si estaba lloviendo. ¿Con guantes de motociclista?
0: No, sin guantes. Sin guantes, no se mojó
1: para
0: el dedo,
1: no sintió
0: gordo.
1: No,
0: se mojó el dedo gordo. Lo que pasa es que ahora está mirando para arriba, tiene miedo que algún vecino.
1: Porque está lloviendo por momentos no sé.
0: Y bueno, algo que él sacó,
1: confirme.
0: Escúchame, sacó el dedo gordo y llovía. Ahora, ¿para qué lo saca ahora y se seca? Bueno, es así esto. ¿Qué temperatura tenemos?
1: 9 grados 2 décimas, la humedad 62%. Está lloviendo en algunos sectores de la ciudad de Buenos Aires, mínima de 6, la máxima 13 grados, cielo mayormente nublado para este día jueves. El viernes mínima de 5, la máxima 14. ¿No será agua-nieve, Juan Carlos?
0: Porque, todavía no. Todavía no.
1: No sé, no, agua, nieve esto.
0: Con 9 grados no. No creo.
1: Porque acá no creo. Desconfiamos de los meteorólogos.
0: No, pero además una máxima de 19 hoy, ¿de cuánto? ¿De 14? ¿Cuánto?
1: No, de 13 nada más la máxima.
0: De 13, sí. Bueno, ¿y qué sé?
1: Mañana 5 de mínima, la máxima 14. El sábado 7. Y atención el lunes y el martes, 5 de mínima, 12 nada más la máxima del día lunes, ¿eh? Así que mucho frío.
0: Mucho frío.
1: Sí.
0: Pero él sigue muy preocupado y levanta la cabeza y cuando sale del balcón. Él dice que hay alguien que está tirando
1: algo. Le vamos a dar calor con la hinchada argentina, ¿no? Un rato.
0: No, totalmente. Sí, a esta hora no sé. Sí. No va a alcanzar con la hinchada argentina para buscar el color. No, para nada. Bueno, hablemos de Boca, que ya tiene día, hora, escenario para el debut de Arruabarrena. Bueno, el nuevo técnico, otro ciclo del Vasco, será frente a Sarmiento de Junín el 16 de julio. 16 de julio, jueves, 21:45, en el Estadio Marcelo Bielsa en Rosario. Estos serán 16 avos de Copa Argentina. Inicio del segundo ciclo del Vasco frente al Xereize. Bueno, ahí estará. Boca enfrentando a Sarmiento de Junín, 16 de julio, 21:45, Estadio Marcelo Bielsa de Rosario por Copa Argentina. Bueno, vamos al diario, Fabricio. Repasamos títulos en la portada de
1: Diario Clarín. Destrucción y muerte en Caracas por 2 terremotos consecutivos. Temen que haya miles de víctimas por los sismos que sacudieron Venezuela. Anoche aún no se había reportado el número de muertos mientras comenzaban las tareas de los rescatistas. Desde Estados Unidos, su servicio geológico, citado por la CNN, estimaba que es probable un elevado número de víctimas. El cumpleaños de Messi, más festejado en pleno mundial. El plantel de la selección rodeó con su admiración y afecto al capitán para celebrar sus 39 años en Kansas City. El equipo prepara su último partido del grupo el sábado ante Jordania en Dallas y así Scaloni probará a varios jugadores. El gobierno avanzó en el Congreso con dos leyes, pese al caso Adorni, en medio de las tensiones por la situación judicial del jefe de gabinete, Manuel Adorni. Los inversores corren al dólar por la baja del petróleo y aquí rozó los 1.500 pesos. Paul McCartney, siempre vigente a los 83, lanza su disco número 20 solista con todos los medios y las redes para difundirlo. Y Felipe González, duro con Sánchez, ¿elecciones o dimisión?, le planteó el expresidente español al actual. Son los temas centrales que tiene Clarín este jueves 25 de junio de 2026.
0: Bueno, seguiremos dando cuenta, informando a lo largo del día, la sintonía de Mitre con el tema de Caracas. Por estas horas, vecinos que van compartiendo historias de terror. Nunca en mi vida había visto algo así, una mujer desesperada en el medio de la calle, una avenida, gente que está en las calles. Caracas no duerme, no durmió y no dormirá por un muy buen tiempo. Es realmente dramático. Delcy Rodríguez, la presidenta encargada, se la conoce así, informó de por lo menos 32 muertos, más de 700 heridos, que dábamos cuenta en el transcurso de la madrugada. Seguiremos ampliando. Las 5 menos 20, dale.
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1: Uy, qué bueno, la reina del funk sigue grabando y trae lo nuevo de la noche a la mañana.

inestable, porque ha cumplido 73 años, la muchacha de Chicago. Sí, y la tenemos en esa identidad como los seguidores en su carrera, la reina del folk, la reina del funk. Salta la fama en los años 70. Ella era líder de un grupo llamado Rufus. Después siguió una carrera en solitario, dio a conocer una importante cantidad de vinilos, ganó 10 premios Grammy, vendiendo millones de canciones en el mundo, hizo versiones de adaptación de famosas, ¿no? I Am Every Woman, que fue una canción de identidad de ella, pero que después la tomó Whitney Houston, cuando su carrera en los años 80 y el comienzo de los 90, y una exitosa carrera en solitario para comenzar aquellos años 80 especialmente. Se casó 2 veces, tiene 2 hijos, y especialmente aquel tiempo de notable producción. Holland quería que Can, estoy hablando en este caso de segundo esposo, un productor discográfico, Richard Holland, él quería que se viera una actitud más sobria en el escenario. Él le decía, no tanta risa, no tanto desplazamiento, no, hay que parar un poquitito, Chaka, más despacio, más... Y ella se enojó. Y ella dijo, no, pido el divorcio, diferencias irreconciliables, y en medio de su estrellato se fue a vivir a Europa. Se quedó en Londres y después compró una residencia espectacular en Alemania. Pero lo notable es que hace pocas horas dio a conocer este Boogie in My Soul con sus 73 años. Chaka Khan, la reina del funk, nos trajo lo nuevo de la noche a la mañana.

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sorprendía las noches de la televisión. Un repaso en un recuerdo asociado a una década, los 90. Aquello de otra impronta, una despedida de siglo. ¿Qué podía pasar? No sé, se preguntaban muchos. Lo importante es ahora, en este tiempo, en esta sintonía. Hubo un grupo belga, Místico, que tuvo un dúo excepcional. Después se convirtió en un trío, después un cuarteto. Y después tomaron un grupo alemán que era banda de sonido de algunos programas divertidos en aquella televisión entre los años 90, 91. Y comenzó un lanzamiento hacia acá. Un grupo argentino dándole una mano importante en cuanto a la adaptación. Porque el riff de la introducción es un poco ese juego del I Go to Rio, de un músico australiano llamado Peter Allen, cuando marcaba Peggy Lee en el 76, un pianito que asociaba. Ahí está. La muchacha levantaba un poco el tono de voz y crecía. Y eran las palmas y versionaban el ritmo. Y buscaban un poquito más. Arriba, arriba, ahí iba. Sí, por supuesto. Un domingo a la noche. Televisión de los 90. Los sacados. Es un recuerdo que va de la noche a la mañana.

aquellos años 90 y los sacados. Ritmo de la noche. Todo un recuerdo de la noche a la mañana. 4:52.

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0: 4:54 en 6 minutitos ya, Horacio Canede, pero acá tenemos algo.
1: Sí, sí, sí, a atención, ver. Con sí. Un sensual video, Alina Moyne, la periodista, anunció el lanzamiento de que, Juan Carlos,
0: ¿De qué? ¿De
1: No, no, no. De una no. Fragancia para mujeres, ¿eh? Alina Forkim se llama. Es un perfume. Sí. Si hay para ellos, hay para ellas. Alina Forger, muy pronto también, ¿eh? Así que después va a ser para los hombres también. Sí.
0: Sí. Ahora, ella le va a poner un poquitito de fragancia bajo la oreja. ¿A un tal muñeco? Digo, sello.
1: Bueno, sí, sí, puede ser que al muñeco le guste la fragancia. Bueno, no, tenemos, sí, atención, sí, un pedido que le hizo Mary del Cerro a su marido cuando él sale con amigos y llega tarde a su casa. Tiene una condición. Si vos querés salir, pero la condición es la siguiente. Después, si llega tarde a casa por una comida o lo que sea, que duerma en otro lado. Directamente.
2: ¿Cómo?
0: O sea, es que dice que no vuelva a la casa.
1: No, vuelve, pero sí, supongo que debe ser en otro lado de la casa que duerma, ¿no?
0: Ah, en otro lado.
1: En un sillón, decís, por ejemplo.
0: Para que vuelva la casa. Sí, claro. En el palié.
1: Sí,
0: o
1: sí.
0: En el palié, que agarre el colchón y se lo lleve al palié, qué sé yo.
1: Claro, que duerma en casa, sí, pero que no me despierte. Que no me despierte.
0: Que no lo despierte. Claro. Sí, sí. Bueno, capaz que duerme arriba del ropero.
1: No, para mí, escondido en algún lado, duerme, ¿no?
0: Ah, escondido.
1: Dice, por suerte tenemos otro cuarto donde puede dormir. Ah, qué bueno eso, porque si vivís en dos ambientes...
0: Pero está bien, pero a usted le faltó completar eso.
1: Claro.
0: Primero hizo toda cosa y dice, tenemos otro cuarto.
1: Y sí, que vaya a dormir otro lado. No me despierte, que venga a bromar.
0: Bueno,
1: atención lo que le pasó a Carmen Barbieri. Zafó, pero hackeo y estafa. Resulta que empezó a mandar WhatsApp. Hola, sí, soy Carmencita. Necesito un préstamo, ¿me prestás unos mangos? Le llegó a Ángel de Brito, justo, el periodista.
0: También.
1: Entonces él dijo, no, che, mirá que te están pidiendo plata a tu nombre, le dijo, le escribió y la avivó un poquito, ¿no? Así que menos mal, porque
0: mirá, tenga cuidado, usted tenga cuidado porque andan hackeando mucho.
1: Sí.
0: Y hay muchas historias complicadas.
1: Quería hacerte una consulta, estoy vendiendo unos dólares porque necesito cancelar un pago de urgencia. ¿Sabes de alguien de confianza que le interese? Era el texto que decía el
0: WhatsApp. Ese era el texto, claro. Yo creí que usted estaba en la misma, que yo lo soltó así de golpe. Se me armó un despelote acá con los libretos bárbaro. Terrible.
1: No, el barco está zarpando, está todo zarpando.
0: El barco, escúcheme, el barco se está hundiendo, me parece.
1: Cuida.
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0: 5 de la mañana, Horacio Caride, buen día.
1: ¿Qué tal? Acá puntuales como siempre. La verdad que ya vamos a entrar en el clima de conversación futbolera, pero muy impactante los dos sismos simultáneos prácticamente en los alrededores de Caracas, Venezuela, en las afueras, con un impacto, Juan Carlos, que difícilmente todavía tomemos real dimensión. Primero, porque a cuenta gota llega información. Segundo, porque me parece, y ojalá que sea una desgracia, entre comillas, con un precio no tan alto, pero que hasta ahora se comuniquen solo 40 víctimas, me parece poco para todo lo que se vio en imágenes y la infraestructura, que no es la mejor, ¿no es cierto? Va creciendo.
0: En el momento se habló de 24, en otra hora se habla de 32 y vos decís 40. Esto es aquello que trajo progresivamente la madrugada.
1: Exactamente, que va a seguir creciendo con una ayuda humanitaria de varios países, entre ellos Estados Unidos, que ha intervenido directamente en todas las cuestiones políticas del operativo de Maduro y todo lo que pasó, ¿no? Así que vamos a estar, pues nos siguen un montón de venezolanos también en nuestro país, que han venido hace tantos años a estar insertados en nuestra sociedad, tan queridos, tan colaboradores, tan trabajadores, ¿no? Así que es un tema que preocupa, lo dejo por ahora con vos ahí entre paréntesis para desarrollar. Y bueno, y viene el tema de la calculadora, los nervios, después del cumpleaños de Messi, porque ahora vienen los reales partidos, ¿no? Los partidos que son mata-mata en la semana que viene. Argentina, ¿quién se cruzará con Argentina finalmente? ¿Será Cabo Verde? Las probabilidades son mayores ahí, ¿no?
0: Ayer la mayor cantidad de porcentaje se volcó ahí durante el día.
1: Porque es la lógica que yo te decía.
0: Hablábamos eso.
1: Ponele, y no quiero seguir haciendo pisadas sobre la humanidad de Bielsa, pero ponele que obtiene un empate. Un empate a Uruguay no lo deja como segundo, lo deja en todo caso como mejor tercero. Y me parece que ahí va a haber que sacar la calculadora de vuelta, porque hay muchos mejores terceros que estarían mejor que Uruguay.
0: Pero yo no quiero que con Uruguay, Horacio.
1: No, bueno, mirá, ahí si está el punto. Mira, ahí me tocaste
0: si
1: un punto.
0: La oreja, nos sacó Uruguay.
1: Bueno, ahí tocaste un punto. Y me gusta que lo digas vos, porque hemos tenido amables diferencias sobre Bielsa. Ahora, señores, el viernes, mal que le pese a alguno que le tiene miedo a España, hay que votar por España en ese partido, porque si Uruguay hace el batacazo y le gana a España, ojo con Uruguay, ojo con Uruguay.
0: Sí. Ojo, porque nos puede tocar. Y ojo después con Uruguay, con nosotros.
1: No, ahí le ganamos. Es lo que le decía recién a Fabricio. A mí me encantan los mundiales, me ponen muy nerviosos. Y después te da como la cuestión de sabor que esta selección merece de mínima por su historia, cómo está jugando Messi, porque sería su último mundial. Por lo menos llegar a cuartos de final, a semifinales.
0: Obvio.
1: Pero falta todavía mucho.
0: Falta varios partidos.

0: Ahí tenés distintos tiempos. Fíjate que de ganar el viernes 3 de julio, ¿sí? Porque ahí vamos a tener un partido. Pasamos a jugar el 7 de julio en Atlanta.
1: No, ahí está.
0: A cuarto de final. Claro, martes 7 de julio.
1: Anotate el horario del viernes de 16avos. Cae viernes de la semana que viene. Va a ser a las
0: viernes
1: 15 horas.
0: De julio,
1: 15 horas.
0: A las 7 de la tarde.
1: Yo tengo 15 horas acá.
0: No, a las 19.
1: Será a las 15 de allá, entonces, qué sé yo.
0: Claro, sí, claro, sí, sí, según...
1: Ah,
0: según
1: está bien, me tranquilizás porque tenía tantas cosas que hacer y no llegaba.
0: No, no, no, no, pero el 3 de julio juega en Miami, que hay una hora de diferencia.
1: Qué despelote. Igualmente es un despelote, pero está bien organizado el Mundial, ¿eh?
0: Lo que no sabes... No, todo, hay un batallón.
2: Lo de cuando cuenta la gente, digamos, ¿está sincronizado con el árbitro o la gente, cómo es?
1: Ah, eso es algo que la gente tomó, porque el americano, el pochoclero, es muy así, con el tema del béisbol y todo eso, el fútbol americano, sí. Espero que esa modalidad quede solamente en este mundial, ¿viste? ¿Qué sé yo?
2: No, lo de... Claro,
1: como la hidratación,
2: eso,
1: por favor.
2: Eso va a venir para mí acá.
1: Eso se queda, sí.
0: Eso se queda. Yo creo que eso no se va, porque en la próxima va a ser más largo todavía.
1: Y va a haber más agentes publicitarios que quieran estar.
0: Totalmente. Sí, claro. Es un gran negocio. Todo es una pausita y 5 minutos de tanda.
2: Sí, claro.
0: Permanentemente.
1: ¿Qué pasa con los jueces? Que para algunos el reglamento es a rajatabla, ¿viste? Al paraguayo que inocentemente o no tanto se tapa la boca y lo expulsan con el nuevo reglamento. Un inglés hizo lo mismo y el árbitro no lo echó.
0: Y no pasó nada.
2: No lo vio.
0: No lo vio.
1: Qué locura.
0: Por ahí no lo vio. Por ahí no lo vio, pero para...
1: Hoy no lo ves con todas las cámaras que hay, el VAR y
0: por
1: todo
0: eso. ¿Y los del VAR no te soplan? ¿No
1: claro,
0: te agregan?
1: Claro, claro.
0: Ojo que en la camiseta número 7 hizo tal cosa.
1: ¿Vos sabés que Argentina se puede volver a encontrar con Inglaterra hablando de la fase?
0: Sí, puede llegar a cruzar.
1: ¿Qué partido que sería ese, no?
2: ¿Qué
1: partido?
2: ¿Qué etapa?
1: Pues si a Messi le falta algo... Le tiene todo Messi, ¿no? Pero si uno se pone, viste, meticuloso en esta disputa, a veces absurda, entre Messi y Maradona, es hacerle un gol a los ingleses. Sería fabuloso, ¿no?
0: Sería fantástico, sería fantástico. Ahí podría haber un cruce el sábado 11 de julio. Podría darse un argentino.
1: Olvídate, no cuente conmigo, yo me interno ese día. Ese día no sé dónde estoy. No me llame, no estoy con
0: en Kansas
1: nadie.
0: City. Bueno, y en la semifinal va a ser un miércoles, también por la tarde, 15 de julio, y la gran final, domingo, 19 de julio. Espero que sí.
1: Bueno, te vi poniendo, no sé qué si es cábala o qué, pero pusiste un tema muy déjà vu, el de Ritmo de la Noche, estaba con Tinelli a full, ¿eh?
0: Recuerdo. Y ahora que se lo ve, bueno, el micro se llama así.
1: ¿Cómo le pegó Moria, no? Dijo, se termina de reinventar Tinelli, no, con esto del Mundial, todo, no le gusta.
2: María Calabró también.
1: ¿Cómo dice este nuevo Tinelli? Tinelli de siempre.
2: Las deudas, los cheques.
0: No lo quieren. El tema es que hay mucha gente que no cobró todavía.
2: Marcela Feudale también anda haciendo declaraciones.
1: Ha tomado, desde que se dedicó al periodismo político, cierta equidistancia de Tinelli, sí.
0: Sí, diferencia. Totalmente. Bueno, pero no importa, nosotros podemos hacer un trencito y vamos bailando.
1: El trencito. A ver, ¿quién es locomotora? Vamos.
2: Fabiano Actis.
1: Ahí viene, mira, ritmo.
0: Yo por ser más pequeño, soy el último vagón.
2: Para mí, la locomotora tiene que ser Fabiano Actis.
0: Sí.
1: Sí, la locomotora.
2: Va adelante.
1: ¿Más adelante?
0: Ah, yo creí que usted lo dijo porque
1: vamos
0: no
1: a ver.
0: Humo.
1: Yo lo vi acá, espero que llegue horario al estudio, pero vamos.
0: Chau. Y nos vamos. Maxi Perel, Marcelo Nelli, técnicamente. La seguimos mañana. Minutos después de la 1:30 de la madrugada, estaremos en Mitre, que es mundial, de la noche a la mañana. Buen jueves, hasta mañana.

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1: Bueno, ¿qué tal? ¿Cómo están? Bienvenidos. Muchísima información. Creo que nos va a entrar todo el material. Haremos lo imposible para estar también con ustedes informándolos y, ¿por qué no?, tratando de despertarnos con la mejor energía en este jueves 25 de junio del 2026, que indudablemente nos tiene atravesados en pleno mundial. Parecía que todo iba por el mundial, pero ayer a la noche, esta cuestión de la destrucción y muerte en Caracas por dos terremotos consecutivos, indudablemente cambió bastante la agenda periodística, aunque sea en estos primeros días de repercusión de algo que esperemos que tenga la menor víctima posible. Aunque por ahora el gobierno venezolano habla de más de 40 víctimas, parece como poco para toda la destrucción, edificios que se desplomaron, civiles, gente común que vivía ahí, en barrios periféricos a Caracas, donde hubo una hora nada más de diferencia y de mayor voltaje e intensidad en el segundo entre sismo y sismo. Saben que Venezuela no es una zona históricamente que tenga terremotos sísmicos. Hay algunos antecedentes, por supuesto, que el país vecino que mayor proporción tiene de ese tipo de temblores y terremotos es México. Yo estaba recordando el Mundial 86, hoy vamos a recordar el Mundial 78, ¿no?, que es el aniversario. Pero el Mundial 86 casi no se hace en México. No, tuvo muchas cosas, ya las contamos en su momento. Se iba a ser en otro país, después terminó siendo en México, pero cuando los organizadores vieron la devastadora situación del terremoto en el 85, dijeron, ¿y cómo nos levantamos? Bueno, se levantaron. Aquí tiene otra complejidad el tema de Venezuela, que sabemos que viene de arrastre, de lo sociopolítico, de la intervención de Estados Unidos. Yo creo que no son momentos de especulaciones mezquinas desde el punto de vista político, y que realmente las naciones que quieran ayudar a los venezolanos lo hagan sin ningún otro tipo de miradas. Después se verá todo lo otro. Es un pueblo realmente sumamente sufrido, que la tragedia y las cuestiones políticos sociales no le dan tregua. Las 5 y 10 nos ponemos en modo Messi, cumpleaños ayer, una hermosa canción cantada por un padre y un hijo, un hincha, pero sabés que es cantante el tipo, que le compuso a Messi y nos va a servir de orientación de este clima que vive la selección.
2: Ahí está. ¿Se va a sentar acá?
3: Ahí está.
2: Messi es un campeón del mundo, ¿no? ¿Y vos quién sos?
1: ¿Y vos quién sos? Todos quieren ser Messi, los pibes. Lo cantaron en la escuela, lo cantaron en todas partes ayer, a las 10 de la mañana, a las 10 de la noche, en algunos actos institucionales también en el Teatro Colón. Pero esta te la regalamos un ratito, una canción de las tantas que se está haciendo a los campeones del mundo y a Messi.
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0: el programa de Eduardo Feynman, sí, arreglemos esa copia. En el programa de Eduardo Feynman estaba la maestra, encontraron a la maestra. Dijeron, no iba tanto por el estudio, lo de él iba por la pelota, pero creemos haber influido en valores, que después el 10 siguió y hoy da el ejemplo.
1: Lo que más recuerdo de él son sus ojitos pícaros. Era muy chiquitito y ya te digo que me costaba un montón, porque Celia venía en la escuela a hablar conmigo y me decía, ¿qué hacemos? Y no sé qué hacemos para que hable, porque él no hablaba dentro del salón, hablaba fuera del salón. No quería volver. Sí, hablaba con la pelota. No quería volver a trabajar. Entonces no era que era vago, no le interesaba la escuela. Pero bueno, nosotros insistíamos y vos sabés, cuando uno tiene un alumno, trata en lo posible de enseñarle valores, y yo creo que él nunca cambió. La fama y el dinero no hicieron nada en él, porque sigue siendo la misma persona que...

una foto hermosa en el diario Olé, con amor a las camisetas. Sí, el tema que siga, amor a las camisetas, el cumple de Leo, todos sus compas con remeras en sus fotos, junto a Messi, festejando con el plantel de la selección, su cumpleaños número 39.

0: Bueno, ahí estamos, con Messi en su cumpleaños número 39, las 5 y 14 en la República Argentina. Fabiano Actis, buen día, ¿cómo va?
1: Muy buenos días, Horacio, qué gusto saludarte.
0: Vamos a parar con los ruiditos, con las sillas, todo eso, dale, que estamos recién empezando el programa con jueves 25 de junio del 2026. Aquí los objetos tienen vida propia y nosotros también tratamos de...
2: Y la paciencia corta. 5 y 15, tremendo lo de Venezuela, 9.2 grados. La temperatura en Buenos Aires, el cielo está parcialmente nublado, acá en algunos lugares hay lloviznas.
0: Por supuesto que vamos a seguir con lo de Venezuela, que vos lo citaste, una destrucción y muerte en Caracas por dos terremotos consecutivos, temen que haya miles de víctimas por los sismos que sacudieron a Venezuela. Hay palabras que tienen que ver con esta tragedia. La política reaccionó como se pudo en medio de una gran desorganización y trayendo información a cuentagotas. Lo cierto es que en un rato, cuando hablamos de la pausa, nos ordenamos y vamos con todo lo que tenga que ver con esta destrucción en Venezuela, que se sigue contando en víctimas y en daños materiales.

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0: ahí estamos, ¿eh? ¿Qué pasa con ese acople, muchacho?
1: Yo uno que está muy alto.
0: No, está siempre como está en el programa. Fíjate cómo lo puede solucionar, sí, las 5 y 17 minutos, estamos con la destrucción y muerte en Caracas por dos terremotos consecutivos, temen que haya miles de víctimas por los sismos que sacudieron Venezuela. Anoche aún no se había recortado el número de muertos, mientras comenzaba la tarea de rescatistas desde Estados Unidos, servicio geológico citado por la CNN, estimaba que es probable un elevado número de víctimas. El primer terremoto tuvo una magnitud de 7.1 en el epicentro de San Felipe, y el segundo casi el minuto, el 7.5 de la vecina Yumaré. Son todas localidades que están en las adyacencias de Caracas. Se sintió temblor, por supuesto, también gran pánico. En estadios de béisbol hubo una imagen impresionante donde se sabe que es el deporte de preferencia de los venezolanos y tuvieron que abandonar el estadio. Bueno, así un montón de vivencias realmente dramáticas. La presidenta encargada, Delcy Rodríguez, anunció la emergencia nacional, y esto decía la presidente de Venezuela.
2: Hemos suspendido igualmente el sistema metro y ferrocarril para poder facilitar labores tanto de rescate como de recuperación de infraestructura vital. Quiero anunciar que no habrá clases en los siguientes días de esta semana, así como que habrá suspensión de actividades no consonas con servicios esenciales. Hemos activado toda la red de salud pública y privada del país, sobre todo en las zonas más afectadas, para atención de los heridos, y estamos en este momento declarando el estado de emergencia tal como lo contempla nuestra Constitución.
0: A las 5 y 19 de la República Argentina, por supuesto que vamos a seguir con este tema que tiene una vigencia y presente absoluto, que ha atravesado de alguna manera el clima mundialista. Tenemos muchos venezolanos aquí en la sociedad argentina que hoy seguramente van a ir a lugares a seguir informándose, a buscar información de sus seres queridos que viven en esa región y por supuesto están muy afectados. Las 5 y 19... ¿Qué podemos decir los números actualizados de los muertos? A ver.
1: Es el primer detalle que se ha dado de parte del gobierno venezolano. Al menos 32 fallecidos por el doble terremoto en Venezuela. Y unos 700 heridos. Son las primeras cifras que se maneja.
0: Tenemos clima mundialista. A ver, venite con alguna de la hinchada argentina, venite con alguna de esas que tenemos siempre en carpeta, porque vamos a hablar del mundial. Dijimos, Messi cumplió los 39, el mundo habla de él. El día de su cumpleaños, la figura argentina del mundial 78, lo elogió al capitán del mundo. Estamos hablando del matador Kempes. ¿Qué dijo Kempes?
3: Realmente no sé si tiene un límite, no sé si tiene alguna varita como para decir, bueno, hasta acá llega y no va a llegar a pasar. Pero cada partido nos da la gran sorpresa de que sigue siendo ese jugador diferente, ese jugador que sabe pararse muy bien en la cancha, ese jugador que es cuestión de recibirla, pero ya sabe lo que va a hacer, no es que espera como los otros, que cuando piensa la jugada antes de recibir la pelota, después pierde la pelota, o le pica mal, o se le escapa. Es un jugador totalmente diferente al hoy 39 años.
0: Y hoy tenemos el aniversario del Mundial 78, ¿no, Fabiano?
1: 25 de junio del 78, la final con Países Bajos. Allá
0: se llamaba Holanda, definitivamente.
1: En aquel
0: 78.
1: Momento era Holanda, para nosotros siempre fue Países Bajos.
0: Ah, pero para el mundo era la naranja Holanda. Tenía el recuerdo de la naranja mecánica, que fuese fútbol total. Pero el matador Kempes, que lo escuchamos recién, bueno, junto a Bertoni nos dio la alegría en un contexto muy difícil, oscuro de la Argentina, que lo recordamos de esta manera.
4: Se cumplen 48 años de la primera Copa del Mundo de Fútbol para Argentina.

0: Estrella Dorada fue sellada un 25 de junio de 1978, cuando en nuestro país reinaba la dictadura. El estadio de River, el Monumental, estalló en un desahogo social con el gol de Daniel Bertoni, del 3-1, frente a Holanda, la selección europea, la naranja mecánica, que disputó la Copa del Mundo, hizo una campaña denunciando los delitos de lesa humanidad. De hecho, Johan Cruyff, su principal figura, se negó a participar. El equipo dirigido por César Luis Menotti respetó una filosofía de juego vistoso y bien sudamericano. Puso a la selección nacional en las vitrinas del planeta fútbol.
1: La gente se tiraba en el colectivo y pedían por favor, vamos a ganar. El Duque se paró en la punta allá y me miraba así. Dios mío, ¿quién me mandó a mí estar acá en este momento? Se empezaron a reír los jugadores, una cosa... Temblaba la cancha, tiembla el estadio, era una cosa, una locura, no. Si lo tengo que repetir como ese, no lo viviré otra vez.
0: Daniel Alberto Passarella, el gran capitán, el Kaiser, relató la incómoda situación de festejar en medio de un momento tan doloroso del país.
2: Yo si fuera ahora, por ejemplo, no jugaría el Mundial. Pero viste, nosotros cuando fuimos al Mundial no sabíamos que esta gente estaba matando gente de la manera que lo estaba haciendo y todo. No lo sabíamos nosotros. Si no, yo, por ejemplo, no hubiera jugado el Mundial. Y cuando llegamos, o sea, nosotros nos fuimos de acá, no sabíamos casi nada.
0: El Pato, Ubaldo Matildo Filiol, uno de los mejores arqueros argentinos de todos los tiempos, también relató lo que vivían por aquel entonces en plena dictadura militar.
3: Habían dicho que habían sacado los militares de esa época, que decían, los argentinos somos derechos humanos. Estaba esa consigna permanentemente. Y entendíamos que quién nos defendía a nosotros eran los militares. Y después con el tiempo nos dimos cuenta que se usó ese logro deportivo para seguir tapando todo lo que... Uno después con el tiempo se enteró, ¿no? La pucha. Estábamos jugando y estaban secuestrando.
0: Una curiosidad del 78 fue la decisión de Menotti de dejar afuera del Mundial al mejor jugador de todos los tiempos, Diego Armando Maradona, cuando Pelusa era muy joven. Otra curiosidad, el músico italiano Ennio Morricone, uno de los músicos más admirados y premiados del mundo del cine, fue el compositor de la canción oficial del Mundial 78.
4: ¿Cuántas sensaciones cruzadas, ¿no? Con este informe? Pero esa cuestión, siendo netamente a lo futbolero, es la que abrió las principales vitrinas de poner al fútbol argentino, posteriormente con el 79, el juvenil, donde ahí se jugó Maradona en Japón, pero le dio la primera estrella, ¿no? Ahora que nos ponemos orgullosos, la tercera que mueve por la cuarta y por la quinta y por la sexta, ahí estuvo el principio de todo de un fútbol que desde el punto de vista solamente futbolístico, si lo podemos descontextualizar de todo lo que vivió la Argentina, es difícil, empezó de un punto de partida de tener presencia fuerte a nivel internacional. Lo de Cruyff, quiero decir, que recordamos aquí en el informe, se negó a jugar ese Mundial, una estrella total, y yo en Barcelona, vean el documental sobre Cruyff, donde su fichaje fue una cosa escandalosa para el Barcelona, porque entró como un jugador sudamericano, ahí había un cepo en cuanto a los jugadores, y bueno, fraguaron papeles y todo, es un documental muy interesante que está creo que en Netflix. Las 5:26, en segundos volvemos, dale.
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0: nivel oficial del Cerro 10 habla de 32 muertos en la madre de 40, pero hay 700 heridos, hay que ver de qué gravedad, ¿no? La destrucción es casi total en estas dos poblaciones adyacentes a Caracas, muy sufrido pueblo venezolano, le damos el abrazo. Y hay más declaraciones donde se reportaron situaciones alarmantes en el barrio de Altamira. Otro de los que habló fue el ministro del Interior, ¿no es cierto?
1: El ministro del Interior, Cabello, Diosdado Cabello, quien fue otrora el nombre fuerte de Venezuela en tiempos de Maduro, continúa en el gobierno y esto decía a propósito de los dos terremotos en Venezuela.
2: Ha ocurrido un evento sísmico que todo indica muy superior a 7 puntos. Según la medición, estamos esperando los informes definitivos que correspondientes. Pero esto se ha sentido desde el estado Trujillo, Yaracuy, Carabobo, el estado Aragua, Miranda, Caracas y La Guaira de manera más fuerte. Aquí tenemos varias zonas complicadas. Se nos han venido unos edificios y casas y viviendas, se han desplomado. Estamos atendiéndolos ya con todos los organismos de seguridad y de asistencia, protección civil, voluntarios, los bomberos, las policías, todas están desplegadas. Nadie debe quedarse dentro de los edificios, porque este tipo de eventos normalmente viene acompañado de réplicas, que tienen pues características ya de terminar de colapsar algunas nubes.
0: En países con historia sísmica, a la gente, a su población, se le entrena también en qué hacer en este tipo de eventualidades dramáticas. Fíjate que los venezolanos no tan acostumbrados, bueno, tanto en el campo de béisbol, imágenes que se viralizaron, como en otras situaciones públicas, algunos se quedaban quietos, impávidos, otros corrían, ¿no? Supongo, lo quiero revisar, que correr no es el mejor consejero en estos casos, ponerte abajo de columnas tampoco, ¿no? Sí. Pero bueno, de todo esto, desde sufrimiento se vuelven a sacar nuevas enseñanzas. Y hay sobre todo esto también miradas políticas, que después creo que tienen una segunda y una tercera categoría hoy en la información con respecto a lo que va a suceder, si esto acelera tiempos, a lo que pretendía Estados Unidos o no. Hay en el marco internacional algo que quiero acoplar antes de irnos a otro corte, que es que el Papa León XIV estará finalmente 3 días, se dice, en la Argentina. ¿Quién hace trascender esta especie, esta versión? Bueno, son todos, como pasaba con Francisco, voceros, no oficiales del Vaticano, pero que en Argentina quieren tener de alguna manera la referencia, decir, yo lo dije primero, yo esto, lo otro. El Papa León XIV estará 3 días, Lisa de Piquet le da crédito, así que hay que creer que así puede ser, por la seriedad de esta periodista, y tiene que ver con un representante de la Iglesia castrense en nuestro país, que ahí estuvo saludando al Papa, y había entonces acreditado esta información. Todo lo del Papa está muy circunscripto a lo que pase Fabiano con su visita a Perú, que es la más importante de la tanda de la región, donde él tuvo las primeras enseñanzas a nivel religioso, toda su doctrina la asimiló allí. Entonces, quiere garantizarse que el proceso político de una elección que quedó muy trabada esté ya despejada, ¿no?
1: Claro, ya despejado la cuestión política en Perú, y claro, es allí donde él desarrolló gran parte, la parte más importante de su carrera sacerdotal, ¿no? Que lo lleva finalmente al papado.
0: Ahí cambiamos de tema, dale.

0: Bueno, hay una cuestión que tiene que ver con muchas notas de enfoque, con el tema del vestidor, del tema Insaurralde y Ceci Casilio. Carlos Pange dice el vestidor que esconde un cruce de intereses. Y en el análisis de un gran escriba también, Luciano Román, de La Nación, dice los placeres hablan, la política calla, los placares hablan, la política calla. Me salió placeres porque se dio todos los gustos esta sí, gente, ¿no?
1: Cosas, sí.
0: Los placares hablan. Y hablando de placares, un poco el gobierno quiere poner en corset o en un placar a Dorni, pero esto hace mucho ruido adentro. Patricia Bullrich sigue tomando gestos de equidistancia y a la vez el Congreso saca leyes o botones importantes en medio de este quiebre político que pareciera estar en plena tensión en el oficialismo. Lo hace con aliados, lo hace porque algunos sectores también opositores no tan radicalizados creen que no es el momento de pegarle el tiro en los pies a nivel metafórico a Dorni, que coreen, la verdad es vergonzoso la cobertura que tienen algunos legisladores y que coreen el nombre de Dorni como si esto fuera una cuestión de barras bravas políticas y que el aguante, ¿viste? El famoso aguante, no importa las circunstancias, los contextos y el peso específico de las denuncias y las mentiras de este hombre, la verdad que dio un poco de vergüenza ajena el día de ayer en el Congreso. La dirigente de la izquierda, Miriam Breckman, del Frente Izquierda, esto decía ayer sobre Manuel Dorni.
2: El lujo es vulgaridad, dijo y me conquistó. Qué contradicción, ¿no? Porque los gastos de Dorni son gastos de nuevo rico, de los que se enriquecen a la función pública. Ahora también como otros bandidos, el bandido del yate, con rouge y risa de varón B. Pero nadie va a mover un dedo por Dorni, nadie va a salir a reclamar por Dorni. Tan es así que ni sus propios senadores se animan a sacarse una foto con Dorni. ¿Cómo puede ser acá que tantos otros que se hacen elegir como oposición?
0: Ya volveremos con este tema, ya volvemos en instante, pero a ver, me dice Verdún que ya está llegando la radio, supongo, a ver qué pasa.
3: Oración, la autopista 9 de Julio Sur está reducida el tránsito a un solo carril, mano capital.
0: Bueno, ahí hay alguna incidencia entonces que nos va a ampliar, si sí, tenemos la suerte que llegue Miguel a tiempo. Las 5:34, ya volvemos.
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0: clima de hinchada. En Dallas, ¿no? En Dallas todo puesto para la 23 el sábado. Con estas llaves que ya van tomando forma, ya hay un primer cruce confirmado en el Mundial para los 16avos, ¿eh? Ahí estamos para que vos lo reafirmes, pero los resultados que, por ejemplo, en Sudáfrica, ¿no? Sudáfrica
1: es uno de los
0: que gana. Ayer fue sorpresivo realmente. Bueno, Canadá, Sudáfrica, ¿no es cierto?
1: Sudáfrica-Canadá es el primer partido que ya está confirmado por los 16avos de final. Recordamos los otros clasificados: Alemania, Marruecos, México, Argentina y Suiza.
0: Hace un punto ahí. México es una cosa seria, ¿eh? Yo creo que ya está tratando de vislumbrar su mejor mundial, y además con localía, con gran cantidad de público. El partido al principio se le había complicado con Checa y después lo resolvió de una forma muy solvente y con goles. Dale.

0: 5:37, da todo el tiempo actualizado, dale.
1: Ahora en Buenos Aires y alrededores, 8 grados, 8 décimas. El cielo está nublado en la ciudad, la humedad del 66%. La máxima para hoy será 13 grados.
0: Sí, va a ser frío, sí. Va a haber que amontonarse. ¿Qué te digo amontonarse? Vos que estás en el bonde decís, querido, ya estoy amontonado, ¿no? Todos los días estoy amontonado. Cuidado con el amontonamiento también a veces. 5:38, vamos, que hay más información.

0: Y sí, estamos en pleno mundial, ya en las fases definitorias donde se va a completar la tercera ronda. Hoy hay partidos interesantes, ¿no? ¿Por qué no los...?
1: Son 6 partidos, estamos en esa tesitura, en 3 turnos, en 2 turnos 6 partidos. Japón-Suecia juegan a las 8 de la noche en uno de los grupos, también en definición, junto con Túnez y Países Bajos. Esto es en Kansas City, justamente, el equipo neerlandés frente a los tunecinos. Alemania, que ya está clasificado, juega contra Ecuador, que busca la clasificación. Necesita ganarle nada menos que Alemania para pasar a la próxima ronda. A las 5 de la tarde, el otro encuentro es el de Curazao y Costa de Marfil. Y en el último turno, a las 23, Paraguay, que busca también la clasificación frente a Australia, y Estados Unidos, que ya está clasificado y enfrenta a Turquía en Los Ángeles.
0: ¿Por qué no hay partidos con simultaneidad como todo
1: esto? Están en simultáneo,
0: ¿están? Sí,
1: están,
0: sí. Perfecto.
1: De a dos,
0: perfecto.
1: Van, de a dos, tres turnos, dos partidos simultáneos.
0: Muchísimos partidos en el día de hoy, para ver si tenés tiempo, y si no, los resúmenes. Doctor Yese ahí se agrega al equipo de Gordo Feynman, llegando todo el equipo de lo que ustedes quieren escuchar a partir de las 6 de la mañana. ¿Alguien tiene que decirlo?

0: Y sí, seguimos aquí al aire en Radio Mitre, te vas despertando, son las 5:40. Adorni no va al Senado, pero un tuit generó cruces en el oficialismo, porque él contradijo a Patricia Bullrich y dijo, sí, no tengo problema de ir. Entonces, hoy, en la sesión del Senado, esto se va a decir, a explicitar, va a retumbar en los ecos de los pasillos y en el recinto, donde hay otros temas también importantes para tocar. Ya me estás diciendo vos que aprobaron ayer en diputados, pero tiene que ver con un nuevo RIGI, ya lo estamos ampliando. A las 5:40, te digo, y para ir cerrando por ahora el tema Adorni, que Bullrich cree que Adorni estropeó la jugada para sacarlo de debate público, y él mismo se mete todo el tiempo la cabeza en la guillotina. Pero esa guillotina no se ejecuta ya por un capricho inexplicable, o habrá que encontrarle una explicación periodística y política muy pronto de cómo lo sigue abrazando Javier Milei y su hermana Karina. Sturzenegger, por una ley para atraer empresas como Apple, habló de esto de las sociedades automatizadas, es decir, sin intervención del hombre. Y mientras tanto, ¿qué cuestión tuvo diputados en las vistas de la media sanción?
1: Es la iniciativa que aprobó diputados, el denominado Super Rigi. Las principales diferencias con el RIGI tiene que ver con que la nueva iniciativa apunta a captar proyectos de gran envergadura relacionados con la tecnología.
0: Apple, el visitante que tenemos aquí, ¿no es cierto? También.
1: Y él.
0: Que ha generado tantas asperezas con la oposición, ¿no? Que vino realmente a hacer negocios en principio, sí. Pero esos negocios hay que mirarlos con lupa. Tenemos un tema muy interesante del exdiputado Rollero, a propósito de esto, que escribe a partir de su incursión en un instituto de asesoramiento y de debate, que ante lo que es hoy el volumen de lo que está viniendo emergente de un nuevo diagrama de crecimiento en la Argentina, que ya no es el centro agropampeano, sino que viene de la Patagonia y viene al norte, esto es petróleo, litio, minería, hay que rediscutir la coparticipación. Me parece una idea central, ¿no?, que toma un hombre tan experto como el exdiputado Rollero. El desafío ya no es crecer, sino sostener, y planteó este documento firmado, entre otros, por Rollero y Pablo Legna, asesor económico de este organismo que se llama IERI, con doble E. 5:42.

0: vamos al minuto a minuto de Venezuela. ¿Qué está sucediendo ahora?
1: La sede nacional de la Cruz Roja venezolana sufrió daños críticos, informó la Federación Internacional de la Cruz Roja, a pesar del impacto en su edificio. La organización, de todas maneras, mantiene operativa su red de hospitales y centros de salud en el país. Recordamos, 32 muertos, la cifra oficial distribuida por el gobierno venezolano, y una cantidad que llega a los 700 heridos.
0: Lamentablemente, me puedo equivocar. Mañana vamos a estar, yo supongo que duplicando esa cifra.
1: Sí, no te vas a equivocar.
0: A cuenta gotas, la destrucción fue total en esas dos poblaciones adyacentes a Caracas. Hoy, atención venezolanos que viene a nuestro país, se están dando, y vamos a dar un informativo, diferentes formas de comunicarse, a ver, las comunicaciones allí, los dos terribles temblores y terremotos, se quedaron totalmente paralizadas.
1: En el momento, sí.
0: Imagínate lo que es la zozobra para muchísimos venezolanos que están en la Argentina ganándose el pan y tienen familia allá, ¿no? Y no saber de ellos.
1: De no saber de ellos. Hay un jugador de fútbol argentino, Lucas Trejo, cuya familia se desconoce el paradero. Es un futbolista cordobés que estaba jugando en el Club Sport Marítimo de La Guaira.
0: Bueno, una información que está llegando ahora en el instante, seguí por mí te informante de esto, que nos duele, como todo, por supuesto, fundamentalmente los venezolanos y sus seres queridos. ¿Había más declaraciones de la presidenta de Venezuela?
1: De Delcy Rodríguez, la presidenta interina venezolana, esto decía después del tremendo doble terremoto en su país.
2: Rescatar vidas en este momento. Y luego, bueno, abordaremos lo que tiene que ver con la recuperación de infraestructuras, recuperaciones materiales. Tenemos afectaciones en servicios públicos, en las áreas de afectación y derrumbe de edificios y vivienda. Hemos desconectado el servicio de gas doméstico, igualmente en el estado La Guaira, en Caracas, hemos tenido afectaciones eléctricas del servicio eléctrico, pero en general, en su conjunto, los servicios públicos mantienen su continuidad.
0: Bueno, decíamos que allí en Barracas, también en la autopista 9 de Julio Sur, nos lo decía nuestro compañero, hay un carril reducido, ¿no? Y están haciendo pericias.
1: En la autopista 9 de Julio Sur, a la altura de Barracas, solamente un carril y un poquito de banquina para movilizarse hacia la capital federal. Tendremos mucha demora.
0: Mucha demora, está después justificado, Gardón, ¿no? Que llegue tarde hoy.
1: Después de la caída de un motociclista, quien falleció atropellado, por eso se están realizando pericias en el lugar.
0: ¿Le hacemos media falta o no? ¿O está justificado?
1: ¿A Miguel?
0: Sí.
1: Va a llegar.
0: Ah, está bien. Está banca.
1: Va a llegar.
0: El final seguro que llega, ¿no? En el final seguro que llega algo de algún. Pone clima mundial, dale.

0: Yo ya no voy más, yo ya no voy más. La final es en Nueva York, pero todas las llaves que faltan.
1: ¿Estás manija?
0: Estoy recontra manija. La selección está tranquila y eso me tranquiliza a mí, pero ¿cómo puedo estar yo más nervioso que ellos, no? Que tienen que tal desafío.
1: El que espera, desespera.
0: Y sí, la Argentina va a tener varios cambios en el partido de 16avos. Hay que decir que Meteoro, Meteoro. Sí, va a estar Meteoro, Meteoro va a estar. ¿Qué mira? ¿No sabés quién es Meteoro? No sé, le dicen Meteoro.
1: A ver.
0: ¿No sabés que le dicen Meteoro? ¿En serio? ¿No sabés? Al 9 de la selección, ¿no sabés que le dicen Meteoro?
1: ¿En Julián?
0: Claro, le dicen Meteoro también.
2: Lo registra el Meteoro rápido, ¿no?
0: El Meteoro, el Meteoro, el Meteoro.
2: No lo
0: ¿viste el dibujito vos, Meteoro?
1: Sí, claro.
0: Ah, bueno, entre tantos apodos, no sé qué apodo le querés poner vos, pero yo lo conozco.
1: La araña.
0: Así. La araña, Meteoro, claro. Todo. Porque se va a dar lo mismo que el anterior mundial. Él entró en el tercer partido. Después nadie más le sacó la titularidad. Así que tenemos la posibilidad de ahí un recambio, de que jueguen algunos suplentes. Y atención, porque el Dibu le dijo a Scaloni. Scaloni ya dice, bueno, está Gerulli, vamos a hacer ahí una cuestión de una variante lógica, no es un partido tan importante, Argentina tendría que ganarle con comodidad, dejamos jugar a otro. Y pero se plantó, juntos. No, pero se plantó el Dibu y dijo, a mí no me muevas. Hay que ver qué hace el técnico, yo le haría caso al Dibu, porque el Dibu quiere, acá tenemos dos cosas que también se plantean en este Mundial. Sigue siendo goleador Messi por ahora, pese a los dos goles otra vez del brasileño.
1: Sí.
0: De Vinicius.
1: De Vinicius, que la está rompiendo también.
0: Que la está rompiendo, pero está todavía un gol abajo. Y después también que sigue la valla invencible. Entonces, sería una pena, pienso en el Dibu, decir, bueno, le cedo un lugar a un compañero, y no por lo menos ese compañero, y nos meten un gol. Y él está muy confiado en valla invencible. Bueno, le damos llegó para el tramo final. ¿Qué es, Miguel? ¿Cómo estás?
3: Hola, bueno, amigos, ¿qué tal? Buen día. 5:48, un poquito.
0: ¿Qué pasó ahí con esta?
3: Bueno, autopista 9 de Julio, Sur, Mano Capital. Está reducido el tránsito a un solo carril. Hay un operativo policial. ¿Por qué no digo que es un accidente directamente? Porque hay mucha policía. Y hay, creo que una sola ambulancia. Hay un muerto.
0: O sea, fuera, un motociclista estaría implicado.
3: Aparentemente,
0: ¿no?
3: Sí, sí. Es un accidente de tránsito, da toda la sensación. Lo que a mí me sorprende, por eso lo puse en potencial, que haya tanta policía rodeando todo esa carpa anaranjada con el óbito ahí. Me pareció extraño, bueno, pero lo cierto móvil, es que está reducido el tránsito.
0: El móvil ya está yendo al lugar, así que ya con Eduardo tendremos toda la claridad de lo que por ahora son las primeras informaciones, pero lo cierto es que está causando muchas demoras.
3: Exactamente, esto es autopista 9 de Julio Sur. Mano Capital, está el tránsito habilitado solo para un solo carril.
0: Quiero decir algo, ¿no? Porque ahora todos los títulos hablan, apareció Brasil, qué miedo a Brasil. ¿Ustedes vieron realmente la facilidad de cómo hicieron los goles? Escocia, que me queda recontra simpático, le ponen color a la hinchada, toman todo y tocan la gaita. Están yendo de turismo. No pueden tener los errores infantiles que tuvieron en la defensa.
3: ¿Estás hablando de Escocia?
0: Por supuesto, fueron de turismo en
3: realidad. Toda la vida Escocia fue así. O sea, Escocia es la Colombia de Europa.
0: No, pero Colombia en este mundial al menos está jugando bien.
3: No voy a ser literal con
0: Colombia.
3: Voy a utilizar una frase que dice un estandapero, Luquitas Rodríguez. No voy a decir la frase. Al colombiano que es un crack, le eche un güey.
0: Dramatizan menos el fútbol que el argentino.
3: Ellos juegan, sí. Y si está bien, está bien, está mal, está mal. El escocés es bastante parecido. Ellos. Todo.
1: Y dámelo.
0: Decíamos, y lo escuchamos en la voz del informe que preparamos con Miguel y todo el MIPE del tema del 78.
3: Excelente producción, Horacio.
0: Claro, y figura en un momento dado esto que decimos, ¿no? Que en lo simbólico se decía de estar en contra de la dictadura militar argentina, su máxima figura, la de Holanda, no va. ¿No?
3: Exactamente.
0: Life. Y ahí yo decía, vean el documental. Y siempre un oyente tan atento, Jorge Hugh, ahí nos dice con su sapiencia futbolera, ¿qué cosa puede aportar? A ver.
4: ¿Cómo le va, Horacio?
0: Muy bien.
4: Interesantísimo el programa. Pero en el caso de Cruyff, que venía de ser un magnífico mundial del 74, otra versión a la que usted dio, está referido a que había sufrido un secuestro en esos tiempos, pocos meses antes del mundial, y estaba muy conmocionada su familia. Estaba lógicamente bajo los efectos del secuestro.
0: Bueno, ahí está, aportando otra de las versiones, ¿no es cierto?
3: Lo cual es cierto, esa historia es cierta.
0: Bien, bien, las dos se cruzan, cada uno que quiera creer lo que quiera. Lo cierto es que el Mundial 78 se quedó en Argentina y fue la primera estrella, no tuvo esta figura excepcional del fútbol holandés, ¿no? Que nos trajo todo ese fútbol total, la naranja mecánica, después en el Barcelona. 5:51, vamos a despertarnos, dale. ¿Y cómo? Con abrigo, con sobre todo, ¿no es cierto, Fabiano?
5: Sí, con mucho abrigo, 8 grados 8, la temperatura en Buenos Aires, cielo nublado en la ciudad, humedad 66%, la máxima de hoy será de 13 grados.
0: Sí, ¿qué pasó?
3: Bueno, ampliamos la información, ¿eh? De la autopista 9 de Julio.
0: ¿Cómo no?
3: Sur, correcto. Esto es en el cruce con Suárez, Mano Capital. Un hombre de 30 años cayó de la moto y fue arrollado. Sí, esta es la información de primera hora y de primera mano que recibimos.
0: Ahí está, la explicación, estas demoras, y bueno, esperemos que se hagan las pericias rápidamente y que, bueno, la cuestión de este motociclista, ¿sabemos qué le sucedió, qué pasó?
3: No, esto es muy, muy reciente, muy reciente.
0: Las 5:52. Mal acostumbrado a un dólar quieto o semiquieto, que siempre está, digamos, ahí en una franja que está más arriba de lo que el piso había fijado el gobierno. Pero ahora se habla del efecto Aguinaldo, se habla del efecto mundial, los efectos que quiera. Lo cierto es que ayer volvió a subir, los inversores corren al dólar por la baja del petróleo y aquí rozó los 1.500. El blue se fue a 1.500 y monedas. Luis Caputo dijo que ante el precio de la construcción hay dólares para todos, tras asegurar que el Banco Central ya cumplió sus metas de compras de reservas con el Fondo Monetario. Otro de los casos a nivel internacional, además que vamos a seguir el detalle de los temblores y los muertos en Venezuela, es Miguel, que París confirmó el primer caso de ébola. Es un médico que llegó infectado del Congo.
3: Exactamente, había llegado de África hace pocos días y se convierte no solamente en el primer caso de Francia, sino en el primer caso de Europa.
0: Hoy 53, ya estamos en el jueves 25 de junio. ¿Podemos decir algo con vistas al fin de semana? ¿Cómo vamos a vivir ese sábado a la noche tan especial?
5: El sábado en Buenos Aires tendremos una temperatura muy agradable hacia el mediodía y la tarde. La máxima va a ser de 17 grados, una real excepción en esa jornada, porque vamos a tener en tanto el viernes como el domingo temperaturas bajas, 14 grados de máxima el viernes y el domingo. Reitero, el sábado, 17 grados.
0: Qué lindo el video de la selección con el cumpleaños número 39. Vos sabés que dice un colega, periodista deportivo, colega periodista, que la mayoría de sus últimos cumpleaños los pasó entre mundiales, Messi.
5: Y sí, por la fecha.
0: Claro.
3: Sí, en los últimos 20 años, sí.
0: Menos alguno que no cayó
3: de Qatar,
0: justo.
3: Salvo Qatar.
0: Salvo
3: Qatar, pero...
0: Las 5:54. Lo tenés a McAllister ahí. McAllister también. Qué bien que está jugando.
5: Pero el Colorado, ese.
0: Hoy mi
3: el de la hamburguesa, ¿no?
5: Sí, es el Colorado, el papá.
0: Ah, este es el papá. Ah, bueno, pero qué hijo que hizo.
5: Gloria.
0: Porque yo te digo, en la estratificación hoy de los que están mejor brillando la selección, por supuesto Messi, Dibu, y después en una tercera posición lo pongo a McAllister. ¿Estamos de acuerdo?
3: Estamos de acuerdo, no te olvides de Enzo.
0: Enzo, más está silencioso, jugando, pero está jugando muy bien. Sí.
3: O sea, están armando un tridente en ese medio campo entre Alexis, Enzo y Thiago, que le está dando solidez al fútbol dinámico de Argentina.
0: ¿Y vos qué lo preparaste esto? ¿El papá de McAllister entonces? ¿Qué dice?
5: Claro, Carlos
3: McAllister. Carlos Javier.
0: Carlito.
5: Javier McAllister.
0: Habla vos, dale, habla.
6: Yo creo que él tiene una sapiencia que muchas veces el jugador pierde en el camino, y es que la historia sigue. La historia no termina el día que vos te vas. La historia sigue. Entonces, alguien algún día va a intentar superarte, porque un día van a ser uno mejor que vos. Así es la historia. Pensamos que no nacía nadie mejor que Pelé y nació Maradona, y pensamos que no nacía nadie mejor que Maradona y nació Messi, y van a ser uno. Ahora, yo creo que él piensa que el día que nazca se va a tener que romper bien las tarlipes para poder superarlo, porque todos los récords que tiene son increíbles. Ahora
7: no volvimos.
0: ¿Cómo se han también acoplado todos los papás, las mamás? Qué bella persona le hicieron la nota ayer en Telefe, es la mamá de Paul. Qué mujer, sí. Además lo crió de chiquitito, de que prácticamente ella sola. Sí. El abuelo jugó un rol muy importante. Y ahora te voy a decir algo que por ahí muchos de ustedes conocían, yo lo conocí hasta la entrevista de ayer. ¿Vieron la ceremonia de la SUBUS?
2: Sí,
0: lo hace Clason Paredes. Dijimos, bueno, mira qué loco esto. Tiene, para él tiene una raíz muy especial. Cuando, le encantaba de chico esos caramelos, como a todos.
2: Sí, sí.
0: Y el abuelo, que prácticamente no tenía un mango y era también sostén de la familia, le daba unas moneditas para comprar el SUBUS. Y la mamá, contaba en esta entrevista ayer, lo hacía privándose un montón de cosas, ¿no? Entonces cuando se enteró de eso de grande, lo tiene tatuado el nombre del abuelo y hace esta ceremonia de los SUBUS.
2: Y una anécdota, cuando De Paul tiene el primer pase a Europa, que sabemos que tienen una comisión del 15% de los jugadores, De Paul le dice, hace la operación, todo perfecto, y se va a jugar a Europa, vuelve a Buenos Aires y le dice a la mamá,
0: departamento,
2: elegite una casa.
0: Sí.
2: ¿Qué? Elegí la casa que quieras.
0: ¿Pero sabés qué hizo ella? Dijo, lo que vos quieras, hijo, gracias, pero me quedo en Avellaneda, que es mi lugar.
2: Pero le compró la casa en Avellaneda.
0: Compró la casa cerca de familia. Tenemos también datos del tiempo para actualizar, Fabiano.
5: Ahora, 8 grados, 8 décimas, la temperatura en Buenos Aires. El cielo está nublado, humedad 66%. La máxima para hoy será de 13 grados.
0: Momento verdum,
2: sí,
0: ¿eh?
2: Pero antes quiero decirte, excelente programa hoy, Horacio.
0: Lo escuchaste prácticamente afuera.
2: No, lo escuché en
0: el, ¿vos sabés qué?
2: Entre
5: no, óbitos. Más.
0: Entre óbitos. O sea, si hubieras escuchado el backstage, lo que pasó afuera, sí, hubieras dicho, ¿cómo sale esto más o menos bien? No. Con todas las cosas que tuvimos que solucionar entre todos los compañeros. Es difícil.
2: Felicitaciones, pero, Horacio. La has piloteado como un gran piloto de tormenta que sos.
0: Bueno, sumate a los oyentes, a partir de ahora. 5:58, momento Verdún.
3: Tenía 50 años cuando se fue de gira, sorpresivamente.

0: condenado por homicidio involuntario. Su historia, resumida, podría llevarnos decenas de páginas, pero nos vamos a quedar con la canción que da título al disco más vendido de la historia de los tiempos. 70 millones de copias a nivel mundial. Estamos hablando de Thriller y de Michael Jackson. It's close to midnight.
1: Something evil's lurking in the dark. Impresionante. Yo siempre digo que esto para mí es sorpresa al aire. La mayoría de veces gratas. Hoy, yo le dije una vez a los locutores de radio, a mí no me pongas nunca música de Michael Jackson.
2: Sí.
1: Nunca.
2: Pero creo que
1: era un programa de la puta madre.
2: El programa de hoy se lo merece.
1: Fue un HDP, ya sabemos por qué.
2: Sí.
1: Entonces, bueno, pero tengo que mostrar mi amplitud. Y por vos supuesto, además vos ya lo pusiste al aire, así
2: que vos sos un tipo amplio.
1: Sí,
2: y
1: sí.
2: Este programa de hoy, el show de la Cople, creo que se merecía.
1: Ah, ¿viste que venía por ahí? Por eso te pareció fantástico. Pero cómo la cerramos.
2: Como sos un genio.
1: El acople.
2: Sí.
1: Parecía Paul de Sica.
2: Sí, parecía el bioco acoplanaco.
1: Es un buen dibujito.
2: El nuevo acoplanaco, ¿la crees?
1: Acoplanaco. Ahí está. ¿Quién es acople y quién es Naku?
2: Claro, no, Naku, pues legalo a él, legalo a Naku.
1: Bueno, Soplanuca, Actis, el dato del tiempo antes de irnos.
3: Soplanuca,
1: sí.
3: Bueno, ahí está.
1: ¿Sí? ¿Tenés,
3: bueno, está bien.
1: Tenés la nuca como el Chiqui Tapia, no sé por qué.
3: Me encanta el tratamiento.
1: Dale.
3: 8 grados, 8 décimas la temperatura en Buenos Aires. El cielo está nublado, humedad del 66%.
1: ¿Sabés qué? Volvé cuando quiera, porque me hiciste reír.
2: ¿Viste?
1: Me
2: reír.
1: Yo tenía
2: una tensión.
1: Gracias.
2: La mañana.
1: A todos, vamos con lo que están esperando, por supuesto. Alguien tiene que decirlo de Doro Feynman y todo su equipo. Can you dig it?

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0: queremos informar que el día de hoy alrededor de las 6 de la tarde ocurrieron 2 sismos seguidos. El primero de 7.2 y seguidamente uno de 7.5.
1: Se cayeron edificios, miren cómo está eso, se acaban de caer edificios.
2: Argentina va a cambiar radicalmente en los próximos 2 años, eso es bajar el costo argentino.
3: Y ahí lo vemos a Neymar, está recibiendo las últimas, escuchen, escuchen, su Acuña.

0: día, buen día, buen día, buen día. ¿Qué tal? ¿Cómo les va? Jueves 25 de junio, 6 de la mañana, 9 minutos en todo el país. Soy Eduardo Feynman y estamos en Mitre hasta las 10 de la mañana. Si alguien tiene que decirlo, con el mejor equipo periodístico y con la mejor información, eso no lo dude nunca. Hola María, muy buen día.
1: Hola Edu, buen día compañero.
0: ¿Qué tal?
1: Buen día, queridos oyentes madrugadores que se despiertan con nosotros. Estamos amaneciendo en Buenos Aires con frío, como corresponde al invierno. 8 grados 8 décimas de temperatura, la humedad 66%, la presión 1015, el viento del noroeste a 4 kilómetros por hora, la visibilidad 10 kilómetros y el cielo está mayormente nublado. Para hoy se esperan 13 grados de máxima, tendremos algunos rayos de sol mezclados con nubes. Y mañana viernes 14 grados de máxima, también habrá sol y algunas nubes. 17 grados el sábado y 14 grados de máxima el domingo.
0: Muy bien, en estos momentos Argentina es el territorio no polar más frío del planeta.
1: Mira,
0: el no polar más frío del planeta. 6 y 10 minutos. Sí.
2: Buen día, Rolito. ¿Qué tal, Edu? Buen día para todos. Ayer todos con Messi, esa mujer que le dice al marido, querido, vos, ¿me querés a mí? Claro que te quiero, ¿cómo no te voy a querer? Pero ¿a quién querés más? ¿A Messi o a mí? Para querida, no me presiones, ¿eh?
3: ¡Ah! No me presiones.
0: Bueno, María, el mundo entero está conmovido por la situación de Venezuela, ¿no? El terremoto. De acuerdo al último informe técnico del sistema Pager del Servicio Geológico de los Estados Unidos, posterior a los terremotos se declara un código rojo de destrucción masiva.
1: ¡Qué horror!
0: Existen altas probabilidades de que se registren miles y miles de fallecidos. Imágenes apocalípticas de los terremotos de magnitud 7.1 y 7.5 que sacudió Venezuela están dando la vuelta al mundo. ¿Qué más? El Servicio Geológico de Estados Unidos emitió una alerta roja después del terremoto de magnitud 7.5. Hubo dos terremotos ayer seguidos, María.
1: Claro, una réplica siempre.
0: Uno de 7.1, no, pero hubo dos terremotos distintos en distintos lugares de Venezuela.
1: No eran réplicas.
0: Y después las réplicas de cada uno de ellos, ¿no? Hubo un terremoto de 7.5 y otro terremoto de 7.1, que ambos sacudieron Venezuela. Se estima que el desastre podría dejar más de 10.000 muertos, con un escenario extremo que incluso eleva la proyección hasta los 100.000 fallecidos. Las autoridades norteamericanas ya confirmaron las primeras víctimas fatales, pero el balance oficial aún no fue difundido y los equipos de rescate continúan buscando sobrevivientes en los edificios colapsados. ¿Qué más? La Tierra ha mostrado una intensa actividad sísmica en las últimas horas, mientras el Cinturón del Fuego del Pacífico registró al menos 5 sismos de magnitud moderada y fuerte en distintos puntos de su extensa franja tectónica. Venezuela fue sacudida por un inusual doble terremoto de magnitudes 7.1 y 7.5, ocurrido con apenas 39 segundos de diferencia, dejando importantes daños y actividad en una amplia con una amplia respuesta de emergencia. Ambos hechos ocurrieron casi al mismo tiempo. ¿Te das cuenta, María? Son dos terremotos distintos. El Cinturón de Fuego del Pacífico concentra cerca del 90% de la actividad sísmica mundial, mientras que el terremoto de Venezuela ocurrió en el límite entre las placas del Caribe y Sudamérica, una zona tectónica diferente. Las autoridades continúan evaluando los daños en Venezuela, mientras los organismos sismológicos mantienen un monitoreo constante de la actividad sísmica en distintas regiones del planeta, porque también hubo un sismo en California y también en Japón. A ver, actividad sísmica bastante rara en la noche de ayer en la Tierra. Ambas cosas ocurrieron dentro de las 2 horas una de la otra. Algo que ocurre una vez en 1000 o 1200 años. Un terremoto en doble en Venezuela, dos temblores de magnitud similar en el mismo lugar exacto, María. Es muy, muy impresionante. En Japón hubo un terremoto totalmente separado, pero de 6.9 de magnitud. ¿Qué más? ¿Qué más? El suelo simplemente no paró de moverse. Primero fue California, luego Venezuela y Japón. En cuestión de horas, potentes terremotos han golpeado la Tierra. En Japón, por ejemplo, con magnitud 6.9, tres terremotos notables, así cuentan los científicos, en tres regiones tectónicas diferentes. Aunque estos terremotos no se consideran evidencia de que uno desencadenó al otro, pero hay múltiples eventos significativos desarrollándose en un solo día, es algo naturalmente que capta la atención de la gente. Bueno, ahora todos los ojos están puestos, obviamente, en el Pacífico, en Venezuela. 6:15. Eduardo Malagnino, que es doctor en ciencias geológicas, y profesor de la UBA. Eduardo, buen día, ¿qué tal? ¿Cómo le va?
4: ¿Qué tal? Buen día, Eduardo.
0: ¿Cómo anda? ¿Bien? Bueno,
4: bien, bien.
0: ¿Me puede contar lo que sepa?
4: Sí, en realidad el proceso que ocurre acá es el desplazamiento de una de las dos placas. Vos las mencionaste hace un rato. Una es la placa justamente que forma parte del suelo oceánico del Caribe. Es una placa mixta, es en parte fondo oceánico y en parte es corteza continental. Esa placa tiene un límite en el sur, que es el contacto que tiene justamente con la placa sudamericana, la placa que forma parte justamente Argentina, es una placa continental. Ese límite es una falla compleja. En la zona justamente donde ocurre el sismo, es una falla transcurrente. ¿Esto qué quiere decir? Que la placa continental se mueve mientras se mueve hacia el oeste, la placa oceánica, justamente del fondo oceánico de esta zona, se mueve hacia el este. Ese movimiento tiene aproximadamente una tasa de desplazamiento de 2 centímetros por año. Ahora, no es que se mueve lentamente esos 2 centímetros a lo largo de un año, porque hay que pensar que se rozan esas dos superficies de placa y se traba. Por lo tanto, se va acumulando esa energía de manera elástica. Las rocas, que forman parte de estos dos grandes bloques, uno continental y otro oceánico, tiene una cierta elasticidad, pero llega un punto en el cual esa elasticidad se vence y se produce la fractura. Claro. Cuando se produce la fractura es cuando tenemos el sismo. Ahora, acá es compleja esa relación. En la zona, justamente la parte norte de la costa venezolana, es una falla transcurrente, pero cuando uno la empieza a observar más hacia el oeste, se va transformando en otro tipo de movilidad. Por eso hubo dos sismos diferentes. Es decir, hay uno de 7.2 y después hay uno de 7.5. Esto es bastante anómalo. En general, lo que tenemos nosotros cuando hay un sismo en cualquier otro lugar es un sismo importante y después hay réplicas.
0: Claro.
4: Raramente las réplicas pueden ser similares al sismo inicial y muy poco probable que sean superiores, pero ha ocurrido. Este no es el único caso,
0: claro,
4: en la historia que conocemos nosotros de este tipo de sismicidad. Así que esta es una zona muy peligrosa desde el punto de vista de la geología.
0: Doctor, ¿qué significa el círculo de fuego? ¿Se llama así?
4: Sí, se llama así. Es toda la zona que va bordeando el Océano Pacífico, porque el Océano Pacífico está formado por una serie de placas oceánicas.
0: Sí.
4: Hay dos tipos de placas fundamentalmente. las oceánicas, que son de poco espesor, y las continentales, que tienen espesor importante. En el caso del Océano Pacífico, todos los bordes, la mayor parte de los bordes de este océano, que está conformado por varias placas oceánicas, sí. Está, por ejemplo, la placa de Nazca, que es la que está en contacto justamente con la continental en la zona de Mendoza y San Juan, y está la placa de Cocos, está, por ejemplo, la que está un poquito ubicada más hacia el norte a partir de la placa de Nazca, y otras más. Y además, todas estas placas oceánicas están en colisión con placas continentales, con, por ejemplo, toda la placa continental de Sudamérica, la placa norteamericana, del lado del oeste del Océano Pacífico ocurre algo similar con otro tipo de placas. Sí. Toda esa zona de colisión de placas genera vulcanismo y sismicidad.
0: Claro.
4: Por eso a lo largo de toda esa contacto, tenemos la mayor cantidad de volcanes que hay en nuestro planeta y la mayor cantidad de sismos, y lo más importante.
0: Ayer se dio una cosa muy muy significativa. Ayer hubo un sismo en California, dos terremotos fuertes en Venezuela y otro en Japón.
4: Sí, aquí hay que tener en cuenta lo siguiente. Yo te comentaba recién que el sismo que acaba de ocurrir en Venezuela está vinculado con una pequeña placa, en realidad, que es la placa del Caribe, sí. En su contacto con la placa sudamericana. Pero el sismo que hubo en Estados Unidos ya forma parte de otra placa.
0: Okay.
4: Es una placa continental y está en contacto con otra placa oceánica.
0: Okay. ¿Y la de Japón?
4: Tampoco hay relación, porque son muy diferentes las placas. Ahora, que haya habido sismos simultáneos tampoco es una anomalía, en realidad.
0: Okay.
4: A lo largo del día tenés sismos por todos lados. Okay. Lo que pasa es que no de magnitudes tan importantes.
0: Catastróficas. Gracias. Exacto. Gracias, Eduardo. Un abrazo.
4: Por nada.
0: Abrazo grande. Eduardo Malagnino es doctor en ciencias geológicas y profesor de la UBA. 6:21 en todo el país, María.
1: Sí, Edu, la temperatura en Buenos Aires hasta ahora es de 8 grados 2 décimas, cielo nublado y se esperan para hoy 13 de máxima.
0: La cárcel de Ramo Verde se derrumbó por dentro, el piso 5 se derrumbó completo y los otros 4 pisos en varias secciones. Los presos políticos se vieron afectados por los escombros, lo siguen manteniendo dentro del edificio a pesar del riesgo. Estoy hablando de Venezuela, obviamente, las cárceles de Venezuela. En otra cárcel, que es la cárcel de Linov, también hubo daños significativos. En el Rodeo 1 no hay electricidad, todo está a oscuras y los custodios no dan ningún tipo de información. Los presos políticos están corriendo peligro inminente en estos momentos en Venezuela. Venezuela está viviendo la peor tragedia de su historia, La Guaira, que es una zona de Venezuela, La Guaira parece una escena de guerra. El edificio, por ejemplo, del Hotel Eduard de La Guaira, donde está el aeropuerto, ¿no?
1: Sí,
0: La Guaira.
1: Claro.
0: Colapsó completamente después del terremoto. Es urgente la ayuda humanitaria en Venezuela. La gente no tiene nada, no hay linternas, palas, picos, no hay grúas para remover escombros, los equipos de rescate son muy, pero muy escasos. La verdad, el régimen, como se robó absolutamente todo el dinero, el país está realmente saqueado, no tienen cómo responder a este desastre. Una familia, la familia de un futbolista, querido Lean, buen día, ¿qué tal, Lean?
5: Hola, Edu, ¿cómo estás? ¿Bien?
0: ¿Estás bien? No te salude, Gaby, buen día.
6: Edu, querido, buen día, buen jueves.
0: Muy buen día.
6: Buen día, Eduardo.
0: Buen día, Edu. Hay un futbolista que se llama Lucas Trejo, ¿lo ubicás?
5: Jugó en Independiente, sí.
0: Ok, se encuentra desaparecida toda su familia y él, su edificio Cumanagoto, en Playa Grande de La Guaira, se derrumbó. Estamos hablando de Gianni Maranella, Aarón Trejo y Anoja Trejo. es toda la familia, son dos chiquitos, la mujer y Lucas Trejo, así que están en estos momentos desaparecidos.
2: Tremendo. Hay muchos jugadores argentinos que juegan en Venezuela. Sí, Trejo además es cordobés, jugó en varios equipos de Córdoba hasta empezar su carrera en el exterior, sobre todo en Venezuela, México, etcétera. Y su actual equipo es el Portuguesa Fútbol Club.
0: Bueno, muy bien. Hablando de los terremotos en Venezuela, ¿por qué es un país de alto riesgo sísmico y sus temblores son más fuertes? Bueno, cerca del 80% de los habitantes se encuentran en áreas de vulnerabilidad ante movimientos de la corteza terrestre, el 80% de Venezuela, corre peligro. Bueno, está marcada por la presencia de fallas activas, es lo que estábamos hablando antes con este hombre de la UBA. La Premio Nobel de la Paz, estoy hablando de María Corina Machado, pidió unidad y fortaleza tras los terremotos de Venezuela, que Dios proteja a cada venezolano. Describió este momento como un momento muy difícil. ¿Quién más? El presidente de Chile, José Antonio Kast, solidarizamos con el pueblo venezolano. En estas horas y nos ponemos a disposición de su gobierno para coordinar envío de ayuda humanitaria y colaborar con equipos de rescate para enfrentar la emergencia del terremoto, ¿no? Chile y Venezuela unidos para enfrentar esta tragedia. Delcy Rodríguez le agradeció a Marco Rubio. Delcy Rodríguez es la actual presidenta de Venezuela. Dice, he sostenido una llamada telefónica con el secretario de Estado de Estados Unidos, Marco Rubio, quien ha expresado su solidaridad y apoyo hacia el pueblo venezolano en estos momentos difíciles para nuestra nación. ¿Y qué escribió Marco Rubio? Estados Unidos extiende nuestras más profundas condolencias al pueblo de Venezuela tras devastadores terremotos. Nuestros corazones están con todos aquellos que han perdido seres queridos, los heridos y los valientes trabajadores de rescate que trabajan. Bueno, está en línea la doctora Alba Lobo, es directora médica del Hospital de Clínicas de Caracas. Doctora, buen día, ¿cómo le va?
7: Buenos días.
0: Buenos días es una forma de decir, ¿no? La verdad están viviendo una tragedia, doctora.
7: Sí, tremenda, sí, muy difícil.
0: ¿Me puede contar todo lo que pueda?
7: Bueno, nosotros acá en el Hospital de Clínicas Caracas nos encontramos en San Bernardino, que es una zona cercana al Cerro El Ávila. Estuvimos algunos ligeros percances en los pisos, pero logramos que la emergencia funcionara perfectamente y ahorita estamos recibiendo pacientes que están llegando, que son la segunda tanda, que son los que vienen de los escombros, recogidos debajo de los escombros y que han ido trayendo, sobre todo de la zona de la Guaira o del estado La Guaira, donde están subiéndolos acá en nuestra institución que está en Caracas.
0: Claro.
7: Bueno, nosotros, pues, los pacientes que estamos ahora recibiendo son pacientes un poco más complicados, con condiciones clínicas un poco más difíciles o críticas, y pues son los pacientes que estuvieron bajo escombros, pues.
0: Claro, claro, claro. ¿Cuántos muertos recibieron y cuántos heridos?
7: No, nosotros no hemos muerto, solamente hemos tenido una sola persona de lo que hemos recibido. No sabemos qué ha ocurrido fuera de la clínica, pues, ¿no?
0: Claro.
7: Pero en la clínica nosotros solamente una joven de 16 años.
0: Que ha muerto. Okay. ¿Y cantidad de heridos? ¿Cientos?
7: Heridos sí llevamos, cientos, sí. Vamos poco a poco nosotros aquí en la clínica, como unos 60, 70 hemos recibido ahorita, pero sabemos que todas las clínicas, nosotros, esto es una zona de muchas clínicas, están recibiendo y tienen también colapsado toda esta zona.
0: En La Guaira, en esa zona de La Guaira, está el famoso aeropuerto.
7: El famoso aeropuerto, exactamente, La Guaira, que fue la misma que en el año 97... sufrió la vaguada que tapió parte de su pueblo, sí. Ahora vuelve a quedar colapsada.
0: Doctora, ¿y usted dónde estaba cuando ocurrió el terremoto? O los dos terremotos, porque fueron dos.
7: Bueno, hoy era un día feriado, porque era el día de la batalla de Carabobo nuestro, celebración de la batalla de Carabobo, y la gente bajó a la playa. Por eso le decía, yo estaba en mi casa descansando cuando ocurrió el hecho, y fue terrible, una cosa horrorosa. Nunca había visto un terremoto tan fuerte. No habíamos vivido un movimiento sísmico tan fuerte.
0: Tan fuerte. ¿Y en qué piso estaba, doctora?
7: En piso 3. Sin embargo, se cayeron todos los objetos que de la despensa, se cayeron, se quebraron vidrios, se quebraron los espejos, o sea, una situación terrible.
0: Sí. Bueno, doctora, le agradezco infinitamente, sepa que el pueblo argentino está con el pueblo venezolano.
7: Muchas gracias.
0: Un beso muy, muy grande. La doctora Alba
7: Hasta
0: Lobo,
7: luego.
0: Directora médica del Hospital de Clínicas de Caracas. 6:30 en todo el país. Impresionante, ¿no?
2: Impresionante. Estaba viendo en Miranda también un desastre.
0: Sí, un desastre. Bueno, Delcy Rodríguez, la presidenta de Venezuela, dice: agradecemos al presidente Donald Trump y a su gobierno que han estado en contacto permanente con las autoridades venezolanas, brindando apoyo y solidaridad al pueblo ante la tragedia que estamos sufriendo. El gobierno argentino también reaccionó. María Corina Machado, la Premio Nobel de la Paz, le agradece al presidente Javier Milei: gracias por estar con millones de venezolanos que atraviesan horas de enorme angustia. Toda nuestra solidaridad fortalece los esfuerzos para asistir a nuestra gente y salvar vidas. Contamos con la ayuda la ayuda urgente del pueblo argentino. Hubo un comunicado oficial de la oficina del presidente Milei, justamente, dice: el presidente expresa su más profunda solidaridad con el pueblo venezolano tras los fuertes terremotos que sacudieron este miércoles la franja norte costera de Venezuela. La República Argentina se encuentra atenta a la evolución de la situación y manifiesta su disposición a colaborar con la asistencia humanitaria que pudiera requerirse, en coordinación con los organismos internacionales correspondientes. Más allá de las diferencias que puedan existir entre nuestros gobiernos, el presidente Javier Milei extiende su mano en solidaridad con el pueblo venezolano frente a una catástrofe natural que demanda una reacción de toda la comunidad internacional. Nuestros pensamientos están con las familias afectadas y con los equipos de rescate y protección civil que trabajan sin descanso para garantizar la seguridad de la población. 6:32. Giorgia Meloni en Italia también dice: expreso en nombre del gobierno la más sentida solidaridad y cercanía a las autoridades venezolanas y a la población. La presidencia del Consejo está en continuo contacto con el Ministerio de Asuntos Exteriores y Protección Civil para activar con prontitud cada canal de ayuda humanitaria y de asistencia a nuestros conciudadanos. Claro, hay mucho italiano viviendo en Venezuela, ¿no? Y también mucho argentino, ¿eh? No sabemos qué está pasando con... Claro, la embajada argentina en Venezuela está desactivada. Claro, no tenemos, ¿no?
1: Sí, echaron a nuestros diplomáticos.
0: Claro, obviamente, ¿no? ¿Qué sé yo? Pero estamos atentos, ¿eh? A la comunidad argentina allí en Venezuela. Expresó también el presidente Trump, se pronunció sobre el terremoto de Venezuela. Los dos grandes terremotos que acaban de golpear al gran pueblo de Venezuela son ambos masivos en escala y han dejado un número devastador de muertes. Estados Unidos está listo y dispuesto y capacitado para ayudar. Palabra del presidente Trump. Presidente de Dominicana, Luis Abinader, dijo: mañana a primeras horas partirán hacia Venezuela equipos especializados de búsqueda, rescate y atención de emergencias de nuestras Fuerzas Armadas. reaccionó también rápido Yamandú Orsi, el presidente de Uruguay. A raíz del terremoto que afectó hoy a Venezuela, Uruguay expresa su solidaridad con las autoridades y el pueblo venezolano. Seguimos con atención la evolución de la situación. El primer ministro de la India, Modi, señaló estar dispuesto y listo para enviar ayuda humana y logística a Venezuela. La reacción del mundo es realmente impresionante.
1: Claro,
0: Venezuela.
1: Como tiene que ser, ¿no?
0: El presidente electo de Colombia, Abelardo de la Espriella, envía toda la solidaridad al hermano pueblo venezolano después del devastador terremoto. Lo mismo hizo la presidenta de Costa Rica, que abraza con el corazón al pueblo venezolano en estas horas de dolor después del terremoto que estremeció a su país. Lo mismo hizo el presidente de Panamá, José Raúl Mulino, nuestra solidaridad y acompañamiento a Venezuela.
2: ¿Cuánto sufrimiento, pobre gente?
0: Pobre gente.
1: No les pueden pasar más cosas malas.
0: Ah, años y años y años de
1: sufrir.
0: Un terremoto ideológico y de dictadura.
2: Claro.
0: ¿No? Y ahora esto. Bueno, yendo a nuestro país, nueva frase del ministro de Economía.
1: ¿Qué dijo? A ver.
0: Hay dólares para todos.
1: Vamos todavía.
0: Hay dólares.
1: Rolo, para vos también.
6: Rolo, pedilo tuyo, Rolo.
2: No está hablando mucho, Caputo.
1: ¿Dónde está la mía?
0: Tiene muchas frases, ¿no? Comprar campeón.
2: Los 18 meses, eso yo todavía no los vi.
0: Claro, dólares por las orejas, los mejores 18, 20 meses de la historia.
2: ¿Está hablando de acá? ¿De
0: sí,
2: Argentina?
0: Sí. La economía se va a llevar puesta a la política y ahora tenemos ahí. Y dólares para todos.
1: ¿No podemos invitarlo al programa y que traiga los nuestros?
0: Sí. Yo le escribí estos días, a ver, vale. si viene, todavía no me contestó. Me dijo, voy a preguntar. Voy a preguntar si puedo ir.
1: Así que, te olvides de la nuestra.
6: Tiene miedo a nuestro, que los saquemos de dólares.
0: Sí, exactamente. Así que, si nos está escuchando, si hay dólares para todos, venga, doctor.
1: Vení con el bolso.
6: Traigan los bolsos. Pedimos rescate.
1: Tenemos el vestidor vacío. Mi vestidor está.
2: Hay que decirle a Caputo que la tiene la Sirio, los dólares nuestros.
0: Bueno, el presidente Milei ayer a las 11 de la noche comenzó el viaje a España. Debe estar llegando en un rato, ¿no? Me imagino, ¿no? ¿Cuánto dura el vuelo?
1: 12 horas, 13 horas.
0: Ah, 12 a 13 horas. Ok, falta todavía entonces.
1: Sí.
0: Milei vuelve por sexta vez a España para una visita privada. El motivo es participar de la inauguración de unos cursos donde además va a recibir la medalla de honor en una institución académica privada. Milei nunca fue recibido por el rey del gobierno ni por el nunca fue recibido por el gobierno ni por el rey ahora en cada uno de sus viajes. Sexto viaje a España. Dice Natalia Nibieskiewicz, cualquier cosa la van a buscar a ella.
2: ¿Qué dice?
0: Yo estoy leyendo solamente. Se sabe que para el embajador Wenceslao Bunge, las malas relaciones de Milei con Pedro Sánchez son una pesadilla para su misión.
1: Uh-huh.
0: Bueno, 6:38. Roger Federer sobre Messi, María.
1: ¡Ay, qué grande!
2: ¿Qué
1: dos potencias.
0: Lo que hizo en el fútbol fue excepcional. Soy un gran fan suyo.
1: ¡Qué bien!
0: Mirá,
1: qué bien. ¿Quién no?
0: Especialmente por la manera en la que lleva su carrera, por la cantidad de partidos que jugó, cómo dominó y cómo realmente cambió el juego. Es increíble, ¿eh? Palabras exactas de Roger Federer sobre Messi. Cualquier cosa lo van a buscar a Pablo de León al diario
1: Clarín. No, ¿qué dice Pablo?
2: No.
0: Digo, cualquier cosa, Bullrich, o Adorni, lo buscan a Pablo de León. La culpa no es mía,
1: No, ¿Qué dijo?
0: Escribe hoy Pablo de León en Clarín.
1: A ver.
0: La frase demoledora de Bullrich sobre Adorni. y la paranoia del jefe de gabinete. Pablo de León dice... ya está, me tienen cansada, que se arregle solo este tipo. No se puede trabajar con pelotudos.
2: No.
8: Era para el locutor.
2: Indirecta, ¿eh?
8: Era para el locutor, Edu.
0: Mirá que Pablo de León. Sí. Locutor, por favor.
1: Dale pie.
0: En circulito.
1: Dale pie y que el...
0: Está entrecomillado.
1: Sí, porque lo dice.
2: No se puede trabajar con pelotudos.
1: Ahí está.
2: Lo dijo.
8: Quedó claro.
2: Patricia Bullrich.
1: ¿De quién?
0: De Adorni.
1: De Adorni.
0: De Adorni.
1: Quedó claro.
0: Cualquier cosa lo buscan a Pablo de León, ¿eh? 6:40. Dice Elisabetta Piqué hoy en La Nación, la visita de León 14 a la Argentina va a durar 3 días en noviembre, ¿eh? Va a ser en la primera quincena de noviembre.
1: Por fin.
0: Estará 3 días en la República Argentina, dice Elisabetta Piqué, ¿eh? El viaje del Papa por la región va a comprender 10 jornadas, viene a la región 10 días, va a estar en distintas ciudades de Perú, un día y medio en Uruguay, un día y medio en Uruguay y 3 días aquí en la República Argentina. Bueno, María, bienvenidos a las 6:30 de la mañana.
1: Buen día, buen día. Si se están levantando, hay que abrigarse, hace frío, aunque tenemos a esta hora 9 grados 2 y hoy se esperan 13 de máxima. Está bastante nublado el cielo, va a haber poco sol durante el día, pero bueno, el frío se va a hacer sentir.
0: Bueno, pequeña tanda y ya venimos con los títulos aquí en la mesa, dale.
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0: 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A las 6 de la mañana, 49 minutos, la temperatura en Buenos Aires es de 9 grados 2 décimas, con cielo parcialmente nublado, máxima prevista para hoy 13 grados. 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
1: Bueno, muy bien, señores. Vamos con los títulos, Willy.
2: Sí, Eduardo, se aprobó el superligi con 130 votos y el acuerdo con los holdouts. Vamos a tener en detalle todo lo que se trató y sobre todo los cambios introducidos en el superligi. También el dólar paso a paso, que roza ya los 1.500. Vamos a explicar una vez más qué es lo que está pasando y qué va a estar haciendo el Banco Central. Por último, los créditos hipotecarios que se quedan sin nafta. Ya lo venimos anticipando hace dos meses. Caen 54% las escrituras bajo este mecanismo.
1: Bueno, títulos, Gaby.
3: Sí, señor. Gracias. Imputar al ex senador Edgardo Cuéder ahora por lavado de dinero mediante la compra de departamentos en Paraguay, departamentos, cochera, $500.000 le gastó Cuéder comprando departamentos, pues, supuestamente se presume con dinero de la corrupción, según dicen en Paraguay. Juicio sueños compartidos, un testigo, el dueño Corralón, declaró que vio una caja llena de plata a Emilio Pérsico. Pérsico no está en este juicio, negó la acusación, les voy a contar en el marco de qué dijo esto y quién es el que declaró. Templo Filadelfia, ustedes recordarán un caso de hace unos años atrás, sujeción de personas, vulnerabilidad, pidieron pena hasta 24 años para 27 acusados, una congregación que funcionaba en la zona de San Justo, etcétera, en un rato vamos a comentar. Propofes, ayer la Cámara de Crimen, la Sala Quinta, con Rodríguez Varela y Escoto como jueces, convalidaron el procesamiento sin prisión preventiva, pero embargo para Hernán Boveri y para Delfina Lanusse. Después vamos a contar más detalles. Una denuncia penal, esto es algo que me llamó mucho la atención, lo dice hoy La Nación, Germán de los Santos, una nota de corresponsal de Rosario. Una denuncia penal acusa a la cúpula de una empresa del agro de presunto lavado de activos. Se refiere a Bioceres. Femicidio de Agustina Vega. Esto, por supuesto, pasó más de un mes. La investigación continúa con tres detenidos. Las pruebas de luminol expusieron que el cuerpo fue desmembrado en el baño de Barrelier, en la calle. En esa famosa casa, tristemente famosa casa que vimos todos en Córdoba. Pidieron que Marcelo Porcel, este empresario, vaya a juicio oral por abusar sexualmente de 10 alumnos del Colegio Palermo Chico. Esto lo pidió el fiscal Pablo Turano, otro tema para desarrollar. Y por último, boletín oficial de hoy, decreto 534, se designa vicepresidente de la UIF, vicepresidente de la Unidad de Información Financiera, el segundo Matías Álvarez. En este caso se trata del doctor Patricio Mariano Michlik.
1: Muy bien, lean títulos.
4: Bueno, Eduardo, el Mundial no para, el Mundial no se detiene. Se terminaron los grupos A, B y C de la Copa del Mundo. En el A, México fue el líder, en realidad ya lo era, pero ayer cerró su participación en el grupo goleando 3-0 a la República Checa. Y segundo terminó Sudáfrica, que derrotó 1-0 a Corea del Sur. En el B, Suiza le ganó 2-1 a Canadá, quedó primero. Y Bosnia 3-1 a Qatar. Y en el C, con la vuelta de Neymar, que jugó un rato en el segundo tiempo, Brasil quedó puntero, 3-0 a Escocia. Segundo Marruecos, que en un partido muy atractivo le ganó 4-2 a Haití. Así que ya tenemos un cruce, por ahora uno solo, confirmado de 16avos de final, que es el segundo del A contra el segundo del B. Sudáfrica contra Canadá. Ya van a jugar el próximo domingo, el primero de todos los partidos de eliminación directa en la ciudad de Los Ángeles. Hoy se van a terminar los grupos D, E y F. Van a jugar Turquía, Estados Unidos, Paraguay, Australia, Ecuador, Alemania, Curazao, Costa de Marfil, Túnez, Países Bajos y Japón, Suecia. En un rato les explico, dentro de lo posible, lo entendible, cruces, combinaciones, quién podría jugar con quién. Y hay noticias de la selección, esperando por Jordania el sábado a las 23 en Dallas y la rotación que se viene en el equipo de Scaloni.
1: Muy bien, Cormi, títulos.
5: Muy bien, tenemos un aumento de la tuberculosis en el país, ya lo hablamos varias veces, pero siguen apareciendo nuevos datos. 3.777 en el 2020 contra 6.400 en lo que va de este año, Eduardo. O sea, se ha prácticamente duplicado. La otra noticia es que uno de cada cuatro adolescentes participó en el último año de un reto viral. Pero esto no fue en Estados Unidos o en Europa. Esto fue acá. Es un estudio de la Universidad Austral del CONICET. Y finalmente, el doctor Federico Gorranchán, del Fino Quieto, ayer estaba hablando con él y me dio esta noticia: 4 o 5 de las cirugías de bypass se suspenden por semana porque la gente no comentó, no anunció que venía consumiendo un medicamento para el GLP-1. Y entonces eso puede, como retienen más el alimento en el estómago, eso puede causar complicaciones. O sea, hay que avisar. La gente, como ya lo está tomando, como si tomara confites o una aspirina, le pregunta, ¿qué medicamentos toma? Entonces cuenta los medicamentos, pero este no lo cuenta.
6: ¿Pero cuál es el
5: los GLP-1, el UGO y la tirsepatida, todos los que
6: La inyección.
5: La inyección.
6: Ok.
5: Sí, y entonces produce un retardo del vaciamiento gástrico con el consecuente riesgo de broncoaspiración. O sea que si usted se va a operar, tiene que contar.
6: Ok.
5: ¿Qué se lo hace? Hay otros medicamentos también, te lo amplío después, Eduardo.
6: Bueno, muy bien, voy con Bike y los títulos internacionales. Juancito, buen día.
7: Buen día, Edu, buen día a toda la mesa, a la gente Radio Metro en la Argentina y en el mundo. Un abrazo, 25 grados de temperatura y llueve aquí en Madrid. Bueno, vos decías, Eduardo, el tema prácticamente en todas las portadas de los medios internacionales son los terremotos. Los terremotos, vos decías, en Estados Unidos, en California, en Venezuela y en Japón. Así que en eso, de eso se están ocupando esta mañana los diarios. Y por el otro lado también, lo que más se destaca son los dichos del presidente Donald Trump con respecto a la magnitud. Fue el que avisó directamente que estamos hablando de un número devastador de víctimas, dijo el presidente norteamericano.
6: Sí, vos sabés que en Estados Unidos, recién acabo de leer una información, en Estados Unidos calculan entre 10.000 y 100.000 los muertos.
7: Exactamente.
6: Es un número tremendo.
7: Que se presume y sería incluso uno de los peores terremotos en la historia.
6: Sí.
7: En principio, por los datos que se están corriendo, que todavía no son oficiales, porque lógicamente deben surgir del gobierno venezolano, ¿no?
6: Obviamente.
7: Realmente en ese sentido muy lento, estamos hablando de 40 víctimas fatales, cuando se van a hacer cientos y cientos de personas, lamentablemente. Bueno, la parte política del día en Estados Unidos, hoy revela el portal Axios que hubo ayer fuertes discusiones entre el presidente norteamericano y los senadores republicanos, en algunos casos hasta con gritos, el enojo del presidente republicano a la espalda o a la división que hay entre algunos, pocos, pero algunos republicanos. El otro gran tema que está en los diarios esta mañana también, sobre todo en los Estados Unidos y en algunos británicos, que se destaca, económicos fundamentalmente, es ya el precio del petróleo, que está por debajo de los precios anteriores a la guerra, ¿no? A la guerra en Medio Oriente, así que una buena para la economía por la cuestión de la inflación. El Wall Street Journal esta mañana tiene una advertencia en esto de la burbuja sobre la inteligencia artificial y lo que está pasando con los chips. Dice que la demanda, la alta demanda que hay de chips por los centros de datos está empujando a la economía hacia un proceso de inflación. Entonces lo que se pregunta es si van a llegar los beneficios de la productividad antes que la inflación. Así que un dato interesante. En Perú ya está confirmado y de hecho Keiko Fujimori se mueve prácticamente como presidente electa y está anunciando ya prácticamente su gabinete. En España, te digo, Eduardo, hoy las tapas son... yo creo que tiene las horas contadas
6: el presidente Sánchez. Pero no se quiere ir. Sánchez no se quiere, dijo, no me voy.
7: No se quiere ir, no. La única respuesta es cuándo. No le queda otra, es cuándo. Ayer cuando estaba en la comparecencia en el Congreso de los Diputados, en el momento que hablaba, defendió a Zapatero diciendo prácticamente que era su familia. Ese mismo día su señora tuvo que dejarle al juez el pasaporte.
6: Son todos por las unos ladrones, unos corruptos al fin y al cabo.
7: Bueno, y se encontró otra asesoría. Zapatero lo que hacía era vender su influencia para que rescaten empresas, para sobrar y quedarse con dinero, una especie de comisionista. Claro. Encontraron ahora una empresa peruana para destrabar unos juicios en Bolivia. Él cobraba como asesor, generaban empresas, esas empresas le pagaban a Zapatero, así que un verdadero desastre. Y el tema de los aires acondicionados, y con esto cierro, que vos hablabas ayer con María Laura Viñolo, hoy está en la portada de los diarios franceses, ¿no? Esa incluso los británicos, ¿no? Esa locura y ese capricho que tienen, ahora obviamente la temperatura es más alta que hace unos años, de no tener aire acondicionado.

0: fuerte congestión ya para cruzar el puente de Pueyrredón hacia la ciudad de Buenos Aires, sobre la autopista 9 de Julio Sur. Hay un corte a la altura de Suárez, sentido centro. Hay un operativo policial que está generando esta congestión. Además, empieza ya a cargarse la Panamericana, la autopista del Oeste, la General Paz entre Mataderos y Devoto en dirección al río, y toda de Lepián en sentido centro porteño. En cuanto a los servicios, atención, usuarios de subtes, la línea D está operando con servicio limitado entre Pueyrredón y Congreso de Tucumán.
1: Gracias, querido mío,
2: Eduardo, antes del partido, el técnico de República Checa reunió a los jugadores y le dijo: muchachos, todavía no está todo perdido. Nos falta perder con México todavía.
1: Qué lindo regalo le hicieron los jugadores de la selección a Messi en su cumpleaños.
3: ¿Qué le regalaron?
1: Amor.
3: Ah,
1: amor,
3: okay, sí.
1: Cariño.
3: Sí. ¿No? Y la gente en la puerta del hotel.
1: No, es tremendo. Pero ayer los jugadores se pusieron, cada uno de los jugadores tenía una remera y en la pechera tenía una foto de cada uno de esos jugadores con Messi en un momento determinado.
3: Claro, qué lindo.
1: Y atrás, en la remera, decía, tiene un mensaje: a vos que nos cambiaste la vida, que nos regalaste momentos inolvidables, que nos hiciste creer que los sueños son posibles. Lo mejor no fue verlo, fue vivirlo con vos.
3: Claro.
1: Feliz cumpleaños, capitán. Te amamos. Que seas inmensamente feliz.
3: Mira. Qué lindo. Me encanta.
1: En la espalda de cada uno de los jugadores. Claro.
4: Idea de Adidas, por otra parte.
1: Ah, de Adidas es
4: claro.
1: La idea. Muy bueno.
4: Claro.
1: Muy bueno.
4: La marca que viste a la selección y que viste a Messi. Y le dijeron a cada jugador, le dijeron: todas las fotos que tengas con Messi, mándamela, que vamos a
1: mandame
4: hacer.
1: Mándame una.
4: Por lo menos una.
1: La que más te gusta.
4: Claro, una estampada que de las que te hayas sacado con él, no solamente en este mundial, sino alguna que tengas de recuerdo, que te haya gustado en otro viaje. Y fue el regalo de.
1: Espectacular.
4: Que cada uno pone.
1: Sensacional.
2: Dicen que esta selección con Messi es como huevo duro.
1: ¿Por qué? Imbatible.
3: Imbatible.
1: Señores, nos vamos a ir al noticiero. Antes les cuento que este es el dato urgente de Venezuela. Delcy Rodríguez señaló que ha aceptado recibir a brigadas enteras de rescatistas de El Salvador, República Dominicana, Estados Unidos, México, Qatar, Brasil y China. Y también señala que esperan recibir pronto ayuda de Santa Lucía, Antigua y Barbuda. 7:02, noticias con el Mitre Informa Primero.
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0: cielo nublado en Capital Federal y Gran Buenos Aires. La temperatura 9 grados, 2 décimos. Terremotos en serie causaron un desastre en Venezuela. La región de La Guaira, donde habita medio millón de personas, fue la más golpeada. Tras los sismos de magnitud 7,2 y 7,5 grados Richter, que sacudieron al país caribeño en menos de un minuto. La Fundación Venezolana de Investigaciones Sismológicas, Fundisis, reportó 10 réplicas durante la madrugada, la mayoría en los estados de La Guaira y Miranda. Las magnitudes de los movimientos telúricos oscilaron entre 2,4 y 4,5, con profundidades que derivaron en 4,8 y 9 kilómetros. Decenas de edificios colapsaron. El aeropuerto internacional de La Guaira fue severamente afectado. Las imágenes que llegan son tristísimas. Hasta ahora se habla de al menos 30 muertos y decenas de heridos. Trump, sobre los terremotos en Venezuela, dijo: "Los primeros informes no son buenos. El Servicio Geológico de Estados Unidos estimó que el terremoto de magnitud 7,5 registrado frente a la costa de Venezuela podría dejar un saldo potencial de entre 10.000 y 100.000 víctimas". Radio Mitre habló con la directora médica del Hospital de Clínicas de Caracas, Alba Lobo.
1: Fue terrible, una cosa horrorosa. Nunca había visto un terremoto tan fuerte. No,

0: habíamos vivido un movimiento sísmico tan fuerte. Se cayeron todos los objetos que de la despensa, se cayeron, se quebraron vidrios, se quebraron los espejos, o sea, una situación terrible.
1: Hay dólares para todos los argentinos, lo dijo Toto Caputo.
2: Dólares para todos los argentinos que quieren ahorrar, y además, como hay exceso de dólares, el Banco Central en apenas 5 meses ya cumplió con la meta de anual, con la meta que se había comprometido de compra de reservas con el Fondo Monetario Internacional.
1: El dólar rozó los 1.500 pesos y alcanzó el valor más alto del año. El valor de la divisa oficial aumentó 4,5% en lo que va del mes, luego de haber estado planchado buena parte de lo que va del año, quedando retrasado con respecto a la inflación.
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1: Otro día para pochoclos, los partidos de hoy. A las 17, Ecuador-Alemania, Curazao-Costa de Marfil. A las 20, Túnez-Países Bajos, Japón-Suecia. A las 23, Paraguay-Australia, Turquía-Estados Unidos. El primer cruce de 16avos es Sudáfrica-Canadá.
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1: Saludamos a Fernando Martínez.
4: Buenos días, Verdún. Está cortada la autopista 9 de Julio Sur, sentido al centro porteño, a la altura de Suárez. Hay un operativo policial que está provocando fuerte congestión desde ya el ingreso desde el puente Pueyrredón. Empieza a cargarse la Panamericana en la avenida General Paz. Y atención, usuarios de subtes, en la línea D llega solo hasta Pueyrredón y hay demoras.
1: Todavía anoche, lento amanecer. Estamos en Pico Truncado en Santa Cruz y también estamos en Puerto Argentino, en nuestra
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1: A las 7 y 16 minutos la temperatura en Buenos Aires es de 8 grados 8 décimas, 8.2 la sensación térmica con cielo algo nublado, para hoy se esperan 13 de máxima.
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3: Afortunados días, amigos, edición extra de la Danza de la Fortuna. Recordamos el Kini 6. Un apostador de La Pampa, más precisamente de Catriló, se lleva más de 1.365 millones de pesos.
4: Qué lindo culo que tenés.
3: A nuestro nuevo amigo, a disfrutarlo con salud. Quiniela de la ciudad de la cabeza, 8.494.
5: El cementerio.
3: En la provincia de Buenos Aires, gran Mauro Septier, poniendo el primero en la pizarra, 9.566.
5: Las lombrices.
3: En Córdoba, 609.
5: El arroyo.
3: Santa Fe, 6.220.
5: Es la fiesta.
3: Entre Ríos, 2.811.
5: El minero.
3: Y en la tómbola de Montevideo, querido Eduardo, el 279.
5: El ladrón.
3: Con fortuna.

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1: Bueno, me voy rápidamente a Caracas. Daniela Zambrano es corresponsal de France 24 en español y además, bueno, obviamente periodista. Daniela, ¿qué tal? ¿Cómo va? ¿Bien?
2: Hola, sí, bueno, digamos que, digamos, que bien dentro de esta catástrofe.
1: Bueno, contanos todo lo que puedas contarnos, que hayas visto.
2: Bueno, este sismo tomó de sorpresa al país entero y las afectaciones son bastante graves. Ya el gobierno lo ha calificado como una tragedia devastadora, sobre todo en La Guaira, que es el estado costero del país. Allí hubo afectaciones hasta en el aeropuerto, que es el aeropuerto internacional de Maiquetía, el principal del país. Sí. Se pudieron ver videos en las redes sociales de cómo partes del techo del aeropuerto se caían. Sí. Pero lo más impactante es ver las imágenes de decenas y decenas de edificios colapsados. Sí. Los mismos vecinos, la misma gente, ha pasado horas intentando remover los escombros, pero no hay suficientes maquinarias y suficiente ayuda humana para poder hacerlo. Claro. Esa era la principal petición de los habitantes. Yo me encuentro en Caracas y lo que te puedo decir, uno de los municipios más afectados fue Chacao. Estuvimos ahí hasta altas horas de la noche y es devastador ver cómo las personas llegaban a los edificios colapsados, dos de ellos desplomados totalmente, gritando los nombres de sus familiares, tratando de escuchar algún ruido para que los rescatistas ayudaran. Vimos a chamos menores de edad gritando, abuela, ¿dónde estás? ¿Dónde estás? Y por supuesto sin tener respuesta. El balance para ese momento que dio el alcalde del municipio era que habían podido rescatar a 18 personas. Yo pude presenciar cómo rescataron a 3 más, entonces 21 personas rescatadas, pero el alcalde no se atrevía a dar una cifra de heridos y fallecidos. Posteriormente, ya avanzada la noche, la presidenta encargada da un balance de 32 personas fallecidas y 700 heridas, pero no incluyendo lo que pasó en La Guaira. La cifra de La Guaira no tengo dudas que va a ser bastante impactante por lo que hemos podido ver en las imágenes. Hoy sí vamos a hacer un recorrido. Anoche, muy tarde, la verdad, había muchas calles trancadas, era difícil transportarse, pero para que tengan una idea, ya en Venezuela ocurrió un sismo, el más grave en su historia, y era de escala 6.5, entre 6.5 y 6.7. Este lo calculan entre 7.2 y 7.5, para que tengan idea de la magnitud de lo que ocurre en un país que no está preparado, que no tiene cultura antisísmica, en el que la mayoría de las personas no saben qué hacer, en el que no hay los recursos, las suficientes ambulancias, la suficiente maquinaria como para reaccionar de manera efectiva en esos minutos tan importantes en los que una infraestructura colapsa y cada segundo cuenta, porque los segundos se cuentan en vías.
1: Estoy leyendo ahora, en estos momentos, hace 33 minutos, hay una lista de 24 edificios en La Guaira que colapsaron totalmente. 24.
2: Bueno, ahí te puedes dar un poco idea de la magnitud. Totalmente. De los afectados. Además, esto ocurrió un día festivo en el que la gente por lo general acude a la playa y está desprevenido, está en su casa. La mayoría de personas en un festivo, claro, está dentro de sus residencias. Por lo menos en el caso de Caracas, en las infraestructuras que colapsaron, conversando con los vecinos, la mayoría era gente mayor. Entonces no les dio chance de reaccionar, no les dio chance de salir, o simplemente no les dio tiempo porque todo ocurrió bastante rápido. Los sismos fueron consecutivos. De hecho, yo vivo en el municipio El Hatillo, que es bastante alejado de Chacao, y aquí mis paredes se resquebrajaron. Aquí se movió todo, se cayeron todos adornos al piso, o sea, se sintió
1: en tu casa, Daniela,
2: sumamente fuerte.
1: En tu casa.
2: En mi edificio. Y vivo en una planta baja. Y en mis paredes, el cuarto de mis hijos tiene rajas, mi cuarto tiene rajas, la entrada de la puerta tiene rajas. O sea, lo que vivimos nosotros aquí, de verdad, fue impactante. No quiero imaginar lo que vivieron en La Guaira, donde, como lo dices, más de 20 edificios se desplomaron de manera simultánea. Mucha gente, por supuesto, ha perdido viviendas. La recomendación de las autoridades era que salieran de todas las viviendas, permanecieran en la calle, sobre todo en las zonas donde hubo mayor impacto, y los ciudadanos acudieron a las plazas, a dormir en las plazas, muchos porque para ese momento no tenían a dónde ir, sus viviendas estaban totalmente colapsadas, y otros por miedo a las réplicas, porque durante la madrugada se siguieron sintiendo algunas réplicas de menor intensidad, pero por supuesto en infraestructuras que ya están afectadas, es mucho riesgo permanecer ahí. El llamado también es ayudar a quienes puedan, sí, con agua, con enseres, pero sobre todo están pidiendo maquinarias. Sí. Delcy Rodríguez hablaba de que varios países se han comunicado con Venezuela, República Dominicana, Qatar, Estados Unidos, y que se esperaba que el día de hoy enviaran rescatistas, porque también se necesita mucha mano de obra y mano de obra con experiencia para este tipo de catástrofes.
1: Mira, al menos la última cifra es al menos 164 muertos y 971 heridos. Y recién empiezan a contar, ¿no? Y en estos momentos cientos de aviones de la Fuerza Aérea de los Estados Unidos se movilizan a Venezuela, que es el movimiento de ayuda más brutal que se haya visto hasta ahora.
2: Sí, bueno, de parte del gobierno no puedo confirmar esa cifra, pues no la han emitido de manera oficial.
1: Obviamente.
2: Pero claramente hay bastantes afectaciones y 700 heridos hablaban ayer. Esta cifra, por supuesto, que podría duplicarse, sí, claro, porque no incluyeron el estado La Guaira, claro, que es el más devastado. Claro, y lo totalmente calificaron, de hecho, zona de desastre. Aquí también, a raíz del sismo, hubo muchas zonas que se quedaron sin luz. O en otras volvió a las horas, la telefonía está totalmente colapsada, por lo menos mi línea telefónica normal aquí en Venezuela no sirve en ninguna parte del país, entonces la situación es bastante difícil.
1: Te cuento una cosa, Daniela, Telesur está confirmando en estos momentos 164 muertos y 971 heridos. Telesur. Así que lo tomamos, si lo dice Telesur, lo tomamos como oficial, ¿no? Pues, básicamente, ¿no? Pregunta, Daniela. El aeropuerto de La Guaira sufrió daños estructurales, por lo menos el edificio. Ahora, el tema es, la pista de aterrizaje de La Guaira, ¿está con rajaduras? ¿Está agrietada?
2: Lo del aeropuerto, pudimos ver toda la zona comercial, por decirlo de alguna manera, sumamente afectada, los techos cayéndose, la gente corriendo en los counters. Sin embargo, nosotros no hemos podido ver directamente la pista. Hoy vamos a hacer un recorrido por La Guaira, pero la propia presidenta encargada dijo que el aeropuerto estaba cerrado porque sufrió graves daños.
1: Bueno, entonces por eso, entonces eso va a afectar.
2: Como que está cerrado para la parte comercial, pero imagino habilitarán alguna parte para que todos estos rescatistas que vienen de distintas partes del mundo, claro, puedan aterrizar, o habilitarán otros que lleguen a otros aeropuertos que no sea el de La Guaira. Ese detalle no lo tenemos a la mano, no lo han especificado las autoridades.
1: Y otro tema es las rutas, ¿no? Si se han agrietado.
2: Bueno, yo te puedo decir que en mi edificio el piso tiene grietas y no fue la zona donde más sufrió.
1: Claro,
2: vimos también en Chacao cómo había postes en el piso, cómo sufrió, claro, piso, infraestructura, todo.
1: Porque eso va a afectar la logística.
2: Las rutas, pues te lo podría decir en la tarde.
1: Porque eso afecta la logística, ¿no?
2: Sí, sí, claro, pero por lo menos hay ciertas zonas de La Guaira, yo he conversado con personas allá, donde no hay paso, y dicen, si se puede pasar, sería en tal caso en moto, está bastante colapsado, pero son zonas, hablaban de, claro, de zona en Caribe, hablaban de edificios que se derrumbaron a la mitad, es una situación bastante difícil.
1: Muy complicada. Daniela, gran abrazo, y solidaridad del pueblo argentino.
2: Muchísimas gracias.
1: Gran abrazo. El Fútbol Club Barcelona, queremos expresar nuestro apoyo a todas las víctimas y personas afectadas por el terremoto de Venezuela. Deseamos transmitir nuestra solidaridad con el pueblo venezolano. Medios israelíes informan que Israel se prepara para enviar una delegación de ayuda humanitaria a Venezuela inmediatamente. Carlos Baute, el cantante, ¿no?
3: Sí, cantante español.
1: Ok, hoy mis redes están a total disposición para hacer llegar información de cualquier tipo. Qué tristeza tan grande, gente en Caracas, La Guaira y Venezuela entera, mucha fuerza, Si alguien necesita ubicar a alguien o tienen alguna necesidad, por favor, comenten y monto las historias. ¿Qué más? Bueno, nada, comentarios de venezolanos, ¿no? Dice Chávez, Maduro y Delcy Rodríguez regalaron a la dictadura asesina de Cuba 40 mil millones de dólares en petróleo, pero hoy tuvimos un terremoto en el país y no tenemos ni ambulancias, ni hospitales, ni servicios de emergencia para atender a los venezolanos.
3: Qué bárbaro.
1: Son unos criminales. Para colmo, nos tocará reconstruir esta tragedia sin recursos. Tras enterarnos hoy que dejaron una deuda de 240 mil millones de dólares. Son los mayores traidores a nuestra historia. Bueno, venezolanos. Contando la...
3: Y la hija de Chávez dándose la gran vida en Estados Unidos.
1: Totalmente. Señores, 7 y 28. María, repasamos los títulos.
4: Sí, Edu, todo lo que tenés que saber antes de salir de tu casa en este jueves 25 de junio de 2026. Continúan las tareas de rescate en Venezuela tras los terremotos. Hay al menos 32 muertos y más de 700 heridos. La presidenta encargada, Delcy Rodríguez, presentó durante la madrugada el primer balance oficial tras la tragedia e informó que la cifra no incluye posibles víctimas en Ciudad de La Guaira, a la que describió como una zona de desastre.
1: 24 edificios enteros se derrumbaron, María.
4: Tremendo. Nunca en mi vida había visto algo así, señalaron los vecinos de Caracas al compartir sus historias en las plataformas virtuales. En tanto, el presidente norteamericano Donald Trump anunció que Estados Unidos está listo y dispuesto para asistir a Venezuela tras los dos terremotos ocurridos ayer. Caen un 54% las escrituras inmobiliarias, amplía Willy Laborda.
5: Los préstamos representaron 10,8% del total, según datos del Colegio de Escribanos de la Ciudad de Buenos Aires. En concreto fueron 587 las escrituras formalizadas con hipoteca. Lógicamente, lo que venimos señalando es que los bancos se están quedando sin fondos en las líneas para otorgar estos créditos hipotecarios.
4: Diputados dio media sanción al Super Rigi, un régimen para atraer inversiones en las industrias del futuro. Apunta a industrias y tecnologías de frontera que actualmente no existen en el país, como desarrollos de inteligencia artificial, electromovilidad, minería avanzada y energías renovables. Los proyectos deberán superar los 1.000 millones de dólares. Javier Milei viaja a Madrid para inaugurar los cursos de verano de la Universidad de San Pablo CEU y recibir una medalla. El presidente no se reunirá con Pedro Sánchez ni con el rey Felipe VI. Sí tendrá un encuentro con empresarios. Confirmaron el procesamiento de Hernán Boveri y Fini Lanusse por el robo de Propofol del hospital italiano, amplía el doctor Iesi.
6: Así es, medio una resolución de ayer de la Sala Quinta de la Cámara de Crimen, Mariano Escótoro, Ignacio Rodríguez Varela, los jueces, confirmaron la resolución del juez de primera instancia, defraudación, robo, sustracción, en este caso en forma ilegítima de medicamentos del hospital italiano. Confirmaron los embargos, 70 millones de pesos para Hernán Boveri, 30 millones para Delfina Lanusse. Por supuesto, en breve vendrá la instancia del juicio oral.
4: Mundial 2026, ya se confirmó un cruce de 16avos, Sudáfrica-Canadá. Amplía Leandro González.
7: Exactamente, María, segundo del grupo A contra segundo del grupo B, será el primer mano a mano el próximo domingo a las 4 de la tarde. La Argentina en Los Ángeles, Sudáfrica, que había jugado un partido lamentable ante México en su debut, después empató con la República Checa y anoche le ganó 1-0 a Corea del Sur y pasó como escolta de México a los 16avos de final del Mundial, y por el mismo grupo México, que ya había ganado la zona, además se floreó 9 puntos, porque anoche goleó 3-0 a la República Checa, 3 jugados, 3 ganados, y se dio otro lujo, cambió al arquero. El partido estaba tan cómodo que cambió al arquero y sumó minutos el Memo Ochoa, que es suplente, histórico, pero que igualó a Messi y a Cristiano Ronaldo en este Mundial con 6 mundiales disputados en su carrera. Claro, había firmado planilla, pero no es lo mismo que estar en campo de juego. Entró en lo que fue una nueva fiesta azteca en el DF.
8: Eduardo, una sorpresa en este Mundial Sudáfrica. ¿Cuál? Que le dicen elefante arriba de una planta. Porque nadie se explica cómo está ahí arriba.
1: Bueno, Emmanuel Macron, acabo de intercambiar con Delcy Rodríguez a raíz del violento terremoto que ha golpeado Caracas y varias regiones del país. Expresé la solidaridad de Francia hacia el pueblo venezolano y envié nuestros pensamientos a las víctimas y seres queridos. Francia está lista, junto con sus socios europeos, para brindar asistencia a las poblaciones afectadas. También la presidenta electa de Perú, Keiko Fujimori, expresa su solidaridad con todo el pueblo venezolano tras los fuertes terremotos registrados hoy. Mi corazón está con las familias que vienen atravesando momentos de angustia e incertidumbre. ¿Quién más? Claudia Sheinbaum, la presidente de México. Nuestra solidaridad con el pueblo de Venezuela. La Secretaría de Relaciones Exteriores ha entrado en contacto con el gobierno hermano país y ya he instruido la preparación de la ayuda necesaria. Repercusiones y solidaridad del mundo entero. 7:33. Tanda.
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6: Bueno, vamos a hablar con el canciller argentino Pablo Quirno, el canciller de la República Argentina. Canciller, buen día. Está en Nueva York, ¿no?
7: Buenos días. Sí, Eduardo, buenos días. ¿Cómo estás? ¿Cómo están todos?
6: Bien. Bueno, preocupados, angustiados por la situación del pueblo venezolano, canciller.
7: Sí, evidentemente. O sea, la desgracia que está sufriendo el pueblo venezolano con esta secuencia de terremotos es algo obviamente muy angustiante, muy preocupante, y de Argentina, por decisión del presidente, y tengo instrucción del presidente de estar cerca del pueblo venezolano y ofrecer toda la asistencia humanitaria que sea posible.
6: ¿Se comunicaron con la presidente a cargo?
7: No, estamos a nivel cancillerías hablando de estas circunstancias y ver cuál es la mejor manera. Evidentemente hay un esfuerzo de coordinación muy grande en este momento, con información que va llegando de a cuentagotas, de la manera en que, a medida de que Venezuela se va enterando un poco el estado de situación y estimando cuáles son sus necesidades y cómo nosotros, como otros países, también podemos brindar asistencia humanitaria.
6: Sí, usted sabe que hasta ahora la información oficial la dio el canal de televisión Telesur. Hasta ahora 164 muertos oficialmente, ¿no? Y más de casi 1000 heridos.
7: Sí, una tragedia y una catástrofe, y estos desgraciadamente, estos eventos hacen presagiar que obviamente esto no es ¿cómo es? Los números oficiales, porque van a ir evolucionando en la medida que, como dije, se va conociendo información. Son momentos donde la infraestructura sufre, donde están buscando personas desesperadamente, tratando de rescatar, y nosotros estamos ahí listos para poder ayudar, como hicimos también en circunstancias diferentes, porque era una cuestión política, con Bolivia, ¿no?
6: Sí, claro, obviamente. Aquí se separa la ideología, lo político, ¿no?
7: Acá, no, absolutamente, ¿no? Absolutamente. Es más, o sea, hace meses meses que ya se cuentan en años donde tenemos una relación por todos conocida con Venezuela y con el gobierno de Venezuela, y estamos reentablando conversaciones. O sea, acá dejamos todo de lado y estamos hablando directamente con la consellería, diálogo que obviamente a nivel político no se producía con la frecuencia que se debe.
6: El presidente está viajando en estos momentos, está en vuelo a España, a Madrid. ¿Le ha dado alguna instrucción en especial de cómo sería la ayuda a Venezuela, canciller?
7: Ya, hablamos anoche y estamos en contacto permanente, dándole información al presidente. El presidente sí me dio la instrucción de que evaluemos y nos pongamos a disposición del pueblo venezolano para justamente ver dónde podemos ayudar y ofrecernos para dar, brindar esa asistencia.
6: Está muy bien.
7: Esto viene directamente del presidente.
6: Está muy bien. Que tengo entendido que usted también en unas horas tiene una reunión allí en Naciones Unidas, ¿no? En el Comité de Descolonización de Malvinas. Tema importante.
7: Sí, justamente estoy en Nueva York, vengo de la asamblea también de la Organización de Estados Interamericanos, donde ayer también recibimos nuevamente en la OEA un respaldo muy importante de todos los países del hemisferio en una resolución donde ratifica los derechos de Argentina sobre las Islas Malvinas. La reunión en la que voy a estar en un poquito de tiempo, en unas horas nomás, es la reunión anual del Comité de Descolonización de las Islas Malvinas, donde Argentina presenta anualmente su disposición al diálogo con el Reino Unido para solucionar el tema de Malvinas, y eso se trata en el Comité de Descolonización.
6: Canciller, le agradezco muchísimo haberme atendido, fue muy amable.
7: Un abrazo Eduardo, abrazo a
6: gracias,
7: todos.
6: Abrazo. Gracias. Pablo Quirno, el canciller de la República Argentina, 7:43.
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8: Bueno, los números que se están conociendo son realmente impactantes, escalofriantes. Se están reportando en estos momentos en Venezuela 12.000 desaparecidos. 12.000 desaparecidos. O sea, gente que ha hecho la denuncia de que su familiar no aparece. 7:49, apertura de efemérides, dale.
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8: Nunca entendí para qué era la maicena. Bueno, pero no importa.
6: ¿Cómo? ¿Para qué?
7: ¿Para los chicos? ¿Maicena?
6: Para espesarlo, las preparaciones.
8: Para espesarlo. Claro. ¿Lo comías cuando eras chiquito?
7: ¿Los alfajores de maicena?
8: No, claro. No me gustan.
13: Ah, por eso.
6: Ah, no.
13: Ah, ahora.
7: Ahora entendemos.
13: No. Ahora entendemos por qué se niega la maicena.
6: Leche. No te gustan los alfajores.
7: Los alfajores de maicena tienen dulce leche de Edupa. Bueno, básicamente no le gusta el dulce de leche.
8: Exactamente. Debe ser una de las pocas personas que conozco que no le gusta el dulce de leche.
7: No, es una cosa. No, Dalma Maradona, tampoco le gusta.
8: ¿Tampoco le gusta la Dalma?
7: No, la Dalma tampoco. No come dulce de leche.
8: Bueno,
7: yo te voy a decir una cosa. No te gusta el dulce de leche. No te gusta jugar.
8: Sí.
7: Bueno, estaba bien.
8: No, no estoy.
7: Algún vicio tenés que tener, Eduardo.
8: No me gusta la droga. O sea, ¿para qué
7: el
8: mierda
7: porro
8: vivís?
7: Algún vicio tenés que tener.
13: El escolazo, algo.
8: ¿Para qué mierda vivís?
13: Bueno. Lo del juego, ok, pero lo del dulce, ya tenés que reconsiderarlo.
7: Bueno. Ya dice el doctor, imagínate.
13: O nutricionista. Mira,
7: es un camino de ida el dulce de leche.
6: En cualquier momento te vemos cuchareando de un frasco de dulce de leche.
13: A este
7: cuchareo. Carpetazo.
13: Bien, a ver si reconocen.
7: No me quemé.
13: A ver si reconocen.
7: ¿Qué cosa?
13: A ver.
14: La tira para Tarantini, atrás para Gallego, marca Arisquez, Gallego para Osvaldo Ardiles, Ardiles, pelota al pie, se vuelca arriba, deja dos hombres por el camino, siempre Ardiles con el balón, la tira para Luque, Luque para Gente, se metió, está.
8: ¡Es Víctor Hugo!
7: No.
6: ¿Quién es?
8: Dijo, está.
13: Es Hugo. El relato. 25. Sé que es el relato sobre el gol de Kempes en el 78. Okay. El gol de Kempes en Holanda.
7: Hoy se cumplen 48 años del primer mundial que ganó Argentina.
8: 48.
7: La final contra Holanda, el 3-1, una batalla campal.
13: Tremenda batalla.
7: Una batalla campal. Un partido que hoy por el nivel de violencia que tuvo, posiblemente no hubiera. Hoy con VAR no terminó contra 11. De ninguna manera.
8: Obviamente.
7: De ninguna manera. Así que, si tenemos tres estrellas, en parte también tiene que ver con esta. Esta fue la primera.
8: Sí.
7: Este video es hecho con
13: video.
7: Estamos viendo, pero con algo de inteligencia artificial también. Claro, sí, estamos viendo en YouTube un video que se hizo con inteligencia artificial, pero basado en las imágenes reales.
8: A ver, inteligencia artificial me parece que le pusieron al color.
7: Al color,
6: a la imagen, a la definición.
8: Claro. Le hicieron 4K.
7: Tremendo.
8: Exacto.
13: El gol de Holanda lo hizo tal Naninga.
7: Naninga.
13: Me acuerdo, de cabeza.
7: Que el flaco Menotti, el sapo Saporiti, le había dicho que Naninga no iba a jugar. Naninga entró. hizo el gol. Lo quería matar el flaco.
10: Y está en la jugada en el palo en el último minuto.
7: La de Rensenbrick. La de Rensenbrick antes del alargue. Porque Argentina termina ganando el alargue con otro gol del matador Kempes y uno del...
10: De Bertoni.
8: Si en vez de Dani pegar Bertoni, el palo entra, eso era otra historia.
7: Era Holanda campeón del mundo.
8: Lo mismo que con la
7: el Dibu y Colomani.
8: Exactamente, igual.
7: Igual. Y ahora hay más, Edu, hay más videos. Hoy apareció uno, por lo menos yo lo vi hoy, uno de Cruyff en Holanda de 74, con esta misma metodología.
8: Ahora, poné otra vez el relato. A mí me parece, escuchen bien, a mí me parece que es Víctor Hugo.
15: A mí también me pareció, me pareció.
8: Pero un Víctor Hugo joven.
15: Y un poco más acelerado, ¿no?
14: Pero tal pie, se vuelca arriba, deja los hombres por el camino, siempre Ardiles con el balón, la tira para Luque. Luque para gente, se metió,
8: está. Está. Está ese, es Víctor Hugo.
15: No, y la forma de modular también parece. Sí.
8: Un Víctor Hugo con una voz joven.
15: Claro.
7: Y que además todavía trabajaba en Uruguay, todavía no había llegado acá.
8: En Oriental. Okay. Ok. Bueno, dale.
10: Muy bien, Eduardo, un día como hoy, en 1912, fue el grito de Alcorta. Una rebeldía de los chacareros contra los que le alquilaban los campos a costos muy grandes.
8: Sí, señor.
10: Día del otorrino laringólogo. Otorrino laringólogo. Saludo para el doctor Mauricio Chalup. Vos sabés que utiliza
8: una de las primeras palabras difíciles cuando uno es chico.
15: ¿Cuál?
7: Otorrino laringólogo.
8: Otorrino laringólogo.
15: ¿Cuando es chico o toda la
8: cuando
15: vida?
8: Cuando sos adolescente, cuando estás en el colegio. Una de las palabras, primeras palabras difíciles que yo recuerdo.
10: Y ahí lo que se ve en la imagen, una imagen tradicional donde se utilizan, se siguen utilizando todavía instrumentos clásicos como la linterna, el otoscopio, que es para mirar adentro del oído, y el diapasón, que es el que vibra, ¿no?
8: Sí.
10: Y otros avanzados como la videonasoendoscopía. Te ponen un tubito por la nariz y ahí te miran todo, pero ni te molesta. Antes te tenían que tirar... De la lengua, o sea, produce náusea mirar, pero con el viejo baja lengua. Sí. Ahora hoy hay un método más moderno. Día de la gente de mar.
8: Igualmente que te metan algo por la nariz, dejate. Oh,
15: oh.
8: Ustedes, los médicos, ¿sabes?
10: Un poquito de cosquilla, nada más, bueno, ¿cuáles son las personas que están más expuestas del problema? Los que hablan mucho, gritan, falta de hidratación, el humo del tabaco, los que tienen reflujo, infecciones respiratorias, uso excesivo de caramelos para la garganta y la carraspera.
15: Mira.
10: Okay. Día de la gente de mar. Bueno, la gente de mar, no de la marina de guerra, es de la gente de marina mercante. Está destinado
8: principalmente. Día de la marina mercante.
10: De la marina mercante. Y día mundial del vitiligo, esa enfermedad que es no contagiosa. Ahí está, ahí estamos viendo en YouTube. Se mueren, es autoinmune, se mueren los melanocitos, que son las células que producen el color. Un día como hoy, en el 15, fallecía Alejandro Romay.
8: Mira vos.
10: Y en 1852 nacía Gaudí, el de la Sagrada Familia, que la estuvimos viendo hace poco, en el Parque Güell, la Casa Batlló, la Pedrera. Indispensable, si no las puede ver una vez en su vida. Muy bien. Vamos a la... Ahora viene un segmento que me hace sufrir en parte, pero bueno.
8: empieza a llorar.
10: Nazi Carly Simon.
8: Pero este tema de desembarco, ¿no?
15: ¿Cómo te va a hacer sufrir esto, Do?
10: No, ustedes me hacen sufrir.
15: No.
8: Se victimizan, ¿no?
15: Al contrario, te llenamos de satisfacciones, Do.
7: Empecé, Do, dale. ¿Soñaste alguna vez laborar con nosotros, vos, Do?
8: Bueno, dale. Vamos
10: y
8: rápido.
10: Y nace George Michael.
7: Gracias.
10: En el 63.
8: Otro tema de desembarco.
10: Do.
8: Jorge Miguel, lo gastaste una bala.
7: Dos balas. Bien armado hasta los dientes hoy, ¿eh?
8: Dale, ¿qué más?
15: Que debe tener para el desembarco.
8: ¿Qué más?
10: Michael Jackson muere el 2009, Eduardo.
8: Mira vos. Otro tema de desembarco.
15: Debe estar muy cargado, tipo, muy cargado el Doc.
10: No se viene, traspapeló, Doc. No arrancás al revés.
8: ¿Qué más?
10: Mirá, tengo algunas noticias. Dicho lo cual. Ahora
8: dicho lo cual, vamos al desembarco.
10: Sí, sí, dale, sí. Dale.
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0: Bueno, muy bien, esta es la apertura de desembarco.
1: Muy bien,
0: sí, vamos a ver, esta va de prueba. Mark Masri, debe haber sido amor.
2: ¿Cómo de prueba? No hay de prueba.
0: La versión original fue de Roxette.
3: Sí, a mí me gusta esta versión.
0: A mí me parece horrible.
1: No, no puede decir eso, Eduardo.
4: No creo que... Están de acuerdo los dos.
0: Hablo de la versión, ¿eh?
2: Sí, sí, sí.
0: Yo creo que...
2: La verdad, como grita horrible.
0: Sí, sí, sí. Yo creo que la versión original es espectacular. Y la están arruinando.
1: No,
0: en un desembarco, cuando estás desembarcando, no, esa forma
2: ese
0: de...
2: grito.
0: Sí.
2: El grito del alcohol.
0: La hoja estaba mal, Eduardo, era la anterior.
2: Lo lamento mucho.
3: Ay, no seas tramposo.
0: 0-1. No, pero me acaba de decir la producción.
2: No, la producción pasó. No me importa nada.
1: Ya empieza a madurar en locao, ¿eh?
2: No me importa Georgina, no me importa Karina, no me importa nada.
0: Yo creo que ustedes no están preparados para mi arte.
2: No.
5: ¿Para mi arte?
0: Sí.
4: ¿Para hacer qué?
0: Para mi arte.
1: Ah, otra cosa.
3: Ay, qué susto,
4: otra cosa.
0: No están preparados.
2: No, si necesitas mi arte, haz el baño.
4: Haz el uno.
0: Gary Barlow. Amor para siempre.

0: tema para Rorró.
1: Se durmió Willy.
2: Se nos duerme Willy.
3: Willy está con sueño atrasado.
0: Yo voto en contra.
4: Yo estoy evaluando, ¿eh?
1: Ya está, ya
3: 2-1.
4: ¿Qué dice Willy?
3: Perdón, no, recién me despierto.
1: Ya tenía 2-1.
0: Bueno, 0-2.
5: Arca.
0: María, con este tema, hasta que evaluás, ya no fuimos a dormir.
4: Sí, ya me dormí,
0: claro.
4: Es verdad,
3: Eduardo, yo te voy a decir algo, yo no elijo las canciones. Las canciones me eligen a mí. No, me las eligen, las canciones me eligen a mí.
0: Entonces te

0: tiene mucho de Disney.
1: No, pero este no pueden no aprobar este tema.
2: Pero pon el original, maestro, no te compliques. Ahí está.
0: mi voto es negativo, Eduardo, así que vos definís, Eduardo. Prefiero desembarcar con este tío.
2: Pero mira, yo tengo a Forky acá, mira. Tengo el tenedor para entrar a la ensalada de fruta. Soy Forky con el. Dale, dale.
0: ¿Qué votas, Edu?
3: No, yo no lo voto.
0: 0-3.
2: ¿Ya está? Ya están haciendo la tapa.
4: Haití está mejor.
5: ¿Cuál es el título del día?
2: No, es la tapa negra del gráfico después del 0-5 con Colombia. Se replica. Vergüenza.
1: No,
2: no, no, no.
5: Aparte, vergüenza, dijo el título.
2: Pero fue mejor el temario de.
3: Ayer gané.
5: Bueno, pero estamos hoy.
3: Vine a darle la revancha.
2: Ya te digo, en el promedio te da que está peleando el descenso. Si esto fuera una tabla de promedio como en el fútbol argentino, está, viste, la tabla de 30, 29.
3: Sí,
2: ahí.
3: Sí.
2: Al límite. Al límite, al límite.
4: No, no clasifica, ¿no?
2: No, no, no, de ninguna, bueno, ni una copa, ni rascando, nada. Horrible. Pagándola.
3: Hoy elige Leal. Horrible, lo tuyo fue horrible.
5: Vamos, Leal.
2: Bueno, mejor los horrible. Temas. Los temas, claro, de las efemérides musicales que los del SMR.
3: Vos sabés muy bien que soy una autoridad incomprendida.
2: No, no, no. Ah, tómatelo.
3: No. Vos sabés que hubo otros.
5: Vamos, Leal.
3: A Mozart le dijeron que no sabía tocar música cuando era chico.
1: Lo tuyo es la medicina,
3: ¿no? A Messi en River ni lo tomaron.
5: Claro,
2: es verdad. Insólito.
3: Se tuvo que ir al Barcelona. Por eso.
5: Increíble.
4: Fue
5: un error.
4: Es eso. Salas fue a Boca y lo echaron.
3: Por eso. De Boca. Son cosas que pueden pasar, Doc.
2: Sí, vamos. Sí, sí, sí. Bueno, me toca elegir a mí hoy. Voy a ir con un tema de un grande que viene en noviembre. ¿Quién? El señor Robin Williams.

0: encanta.
1: Atenta, Melina.
2: Es un poco trillado lo último.
3: A veces hay que asegurarlo.
2: Lo puse 4 o 5 veces.
4: No por clásico estrellado. Hola, buen día, soy Melina.
5: Albertito, te vas a enemistar con todo, parada.
6: A mí me hace acordar a Caradagian cuando le pegaba atrás a la momia. La momia quedaba.
5: Sí.
3: ¿Quién vendría a ser la momia acá?
5: Sale a cruzar a todo, Albertito.
3: Bien leal, ¿eh? Me encanta Robin Williams. Viene en noviembre, va a estar en
5: Un oyente.
7: Buen día desde Mar del Plata, Horacio desde Vitaxi. Desde muy temprano los escucho todos los días. Para el desembarco, muchacha india de Lejolis. Que tengan excelente día y vamos a Argentina.
2: No es tema de desembarco.
1: Es lindo tema,
0: Muy lindo tema, pero es verdad que no es de ese mal. Pero qué lindo, ¿eh?
2: Muy lindo.
0: Muy lindo.
2: Muy fino de los 60, principios de los 70.
0: Ah, pero bueno, me encanta.
5: Muy bien.
3: Paga el tachero de Mar del Plata le subió.
5: Ah, se barra con el oyente, Albertito.
1: Los tacheros levantan mucho los tacheros.
2: Pero ir escuchando este tema por la Peralta Ramos es...
5: Lo bancamos.
3: La bajada de Colón.
2: Claro.
1: Hay Urquiza y Boulevard Marítimo.
2: Qué linda vista ahí cuando bajás por Colón.
3: Qué lindo, es hermoso, me encanta.
2: Bueno, muy bien. Un famoso.
8: Hola, buen día. Yo soy Pablo de León. Les hablo desde el Centro Espacial Kennedy en Florida, en los Estados Unidos. Y para mí el tema es Careless Whisper de George Michael, que era el tema lento en los años 80 para ir a bailar.
2: Cabo Cañaveral.
5: ¿Qué tal, eh?
2: ¿Qué tal, eh?
5: Cohete de por medio.

0: imagino a Pablo de León ahí en la NASA,
1: bailando. Marcando en la NASA.
2: Sí, sí. Qué sí, bueno. Entre las cohetes, diría debido, ¿no?
3: Entre las estrellas.
0: Ah, uy. Entre los cohetes.
2: Entre el cohete. Como dijo el gran debido. Qué grande debido, ¿eh?
0: Mira, mira. Ahí trabaja.
4: Mira, Lucas, vos me preguntás eso del que elija el tema para el doctor cuando yo he mirado de dónde te estoy hablando. Estoy acá desde el laboratorio con trajes espaciales y todo eso que estamos trabajando.
0: Mirá vos.
4: Así que te voy a tener que poner a pensar un poquito.
0: Un científico arte grande, ¿eh?
3: Un abrazo, Pablo.
5: Cuando vimos despegar al cohete.
2: De Julio. Es maestro.
0: Rolo, querido.
2: Bueno, chicos, que están.
3: ¿Cómo estamos, Rolito?
6: Y yo me diría Mar del Plata.
3: ¿A Mar del Plata?
6: A Enterprise. Bueno. Ah, ¿sí? Que está con el tema este de la...
2: ¿En la Avenida Constitución?
6: Qué lindo.
2: Queda como una...

0: nave espacial, ¿te acuerdas lo que era antes?
1: Una grasada.
0: ¿Qué grasada?
1: Monumental.
0: ¿Vos dónde ibas a bailar?
2: ¿Dónde ibas a bailar?
1: Al Ocean de Mar del Plata.
3: Al Ocean era bueno.
2: Ah, era el lugar más concheto de...
0: No, nosotros íbamos. ¿Dónde quedaba el Ocean?
1: Ahí empresa grande.
4: Ah, no, decir que es una grasada y después salí con anteojos de sol a la propaganda de la hamburguesa.
1: Tremendo carpetazo.
0: El archivo terrible.
1: Tremendo carpetazo.
0: No, Enterprise era lo mismo. Edu no iba hasta Constitución.
1: El oyente de la
0: ciudad. No iba.
1: Sí.
0: Esto es un grande. ¿Quién? Nunca lo hemos traído acá.
3: ¿A quién, Rolito? Claro.
2: ¿Un estreno?
0: Ojo.
3: ¿A quién?
0: Pecos Cambás.
3: Ah, ese no. ¿Dónde juega este?
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2: ¿Quién te conoce? Sí.
3: Parece el pibe al de Rama con los pecos.
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2: Encima Pecos Cambás con K.
0: Un grande. Escucha el
2: claro, pez, es un burdo imitador de Lionel Richie de aspecto,
3: sí,
2: ¿no?
3: Sí, pero... sí, el 8 de Cabo Verde parece.
0: Más respeto. Fíjate lo que dice aparte.
3: A ver.
1: ¿Te vas a acordar a qué sé yo? No había una obra de teatro que se llamaba Gear.
3: Gear, claro, sí, la obra de teatro
2: Gear. No, a mí lo que me mata es la camisa.
3: Sí, cierto, mostrando el pelo.
0: Puede ser una...
2: Rayada y estampada.
0: Angelo Paolo, segundo. Sí.
2: Con rayas y dibujitos. Y
0: aparte, ese pecho con mucho pelo, ¿no? Sí. María.
2: Abierto hasta el ombligo casi la camisa.
0: Angelo Paolo. Segunda selección. Más, contale quién es Pecos Cambás. Hernán Jesús González Espinosa, venezolano, cantaba canciones de protesta, pero un día le dijeron, no, por ahí no va, maestro. Se dedicó a la balada romántica, tuvo mucho éxito en los 70 y en los 80, y murió en el 2008 por un infarto, pobrecito. Pobrecito al cielo.
1: Cantaba canciones de protesta. Ajá. Y la gente protestaba
3: por las canciones.
1: Ay, cantaba. Y se dedicó a esta porquería.
0: Claro. No, porquería no,
2: Pero es horrible esto.
0: No, ¿qué va a ser horrible?
3: Dátela de vuelta.
0: Acá en la Argentina, acá me aporta nuestro querido amigo Héctor Gallo, que esto lo cantaban Bárbara y Dick, además claro. De Pecos Cambás.
3: Ah, mira vos.
0: Divino, Gallito está en todo. Seguro que lo bailaba con la negra, con su mujer, así se la habrá levantado, imagino. Ahí es la única manera que
1: en
0: se
1: San Martín.
0: Sí.
1: Ella lo encaró.
0: En Villamónich.
1: Ella fue la que lo encaró.
0: Sí, olvidate.
1: Grande, Gallito. Bueno, muy bien, señores. Dios mío, es horrible.
2: Y es igualmente fea.
1: María, cerramos.
2: Tiene salvación.
1: No.
2: Faltaba. Bueno, cerramos. Auspició el desembarco Patagonia Florida.
1: Con toda la madera de Patagonia Florida.
2: Sí. 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
1: Bueno, informativo, 2 minutos.
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8: Cielo algo nublado en Capital Federal y Gran Buenos Aires, la térmica 8 grados 2 décimos.

0: favor. Afuera que... ¡No sale de allá! Hermano, no, fuera más peligroso, hermano. Por allá. Señores,
1: esta afectación,
0: al puerta
1: 4. Esta en la avenida principal de los buses.
2: Oficial, más de 160 muertos y casi 1000 heridos por los devastadores terremotos simultáneos en Venezuela. Trump dijo, los primeros informes no son buenos. El Servicio Geológico de Estados Unidos estimó que el terremoto de magnitud 7,5 registrado frente a la costa de Venezuela podría dejar un saldo potencial de entre 10.000 y 100.000 víctimas. Tiroteo y muerte.
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0: Bueno, muy bien. Vuelvo a Venezuela, a Caracas. La Riga Gasaneo estuvo atrapado con su familia en su departamento del estado... En Miranda. La Riga, buen día. ¿Qué tal? ¿Cómo le va? Un gusto muy grande.
1: Lo que trabaja con mi mamá.
2: ¿Dónde está?
0: La Riga.
1: ¿Hola?
0: Hola, buen día. Buen día, Eduardo Feynman le habla. ¿Cómo le va?
3: Bien, gracias a Dios.
0: Bueno, ¿me puede contar lo que vivieron ayer, por favor?
3: Ok. Eran como las 6 de la tarde y a la vez siento un temblor en mi cuarto y lo primero que hice fue irme para afuera, que ahí venía corriendo mi mamá, mi abuela, mi hermanito. Y nos abrazamos ahí en la cocina cuando todo se estaba derrumbando. La verdad, sí, yo me tardaba como tipo 5 segundos más en la habitación. Me hubiera ido para abajo.
0: Qué bárbaro.
3: Horrible.
0: Miranda, ¿dónde está ubicado Miranda?
3: En Charallave.
0: Ok. ¿A cuánto de Caracas?
3: No sé cómo decirlo.
0: Ok.
3: No sé, explícame.
0: Ok. Y estuviste atrapado. ¿Qué edad tenés?
3: 18 años.
0: 18 años. ¿Y estuviste atrapado con tu familia?
3: Sí, más de 3 horas.
0: ¿Y cómo pudieron salir?
3: Nosotros pedíamos ayuda en la calle. Nadie nos ayudaba. Llegaron los bomberos y dijeron que no nos iban a poder ayudar, sino que hasta mañana.
0: Qué bárbaro.
3: Y gracias a Dios, ya nosotros llamamos a los que pudimos, porque también había quedado gente del piso 6 atrapada, y llegó como que el esposo de la que habían quedado atrapada y sacó a su familia y después nos ayudó a nosotros salir. Bueno, ayudó a un tío.
0: La Riga, ¿y tu edificio en cuántos pisos tiene?
3: Tiene como 10 pisos, 11 pisos más o menos.
0: Pero no llegó a derrumbarse.
3: No del todo.
0: No colapsó del todo.
3: Se mantuvo.
0: Gracias a Dios.
3: Gracias a Dios, por lo menos se mantuvo ahí.
0: Sí.
3: Hasta que nosotros todos pudiéramos salir.
0: Y ahí en tu barrio, en tu localidad en Miranda, hubo edificios colapsados.
3: No sé, no creo. ¿Aquí hubiera un edificio colapsado? ¿A mano? No, aquí no.
0: No, ahí no. ¿Qué? Gracias a Dios.
4: La casa había dañada, pero no.
3: Solo aquí hubo como un temblor ahí con... Tembló duro, pero no se cayó nada.
0: Ok. Tremendo, ¿eh? Te mandamos un gran abrazo desde Buenos Aires, ¿eh? El pueblo argentino los abraza.
3: Sí, lo que tuvimos que pasar. La verdad no sabíamos si podíamos salir vivos. Gracias a Dios estamos aquí.
0: Mándale un beso muy grande a toda tu familia, ¿eh?
3: Hey, con gusto. Saludos hasta allá. Gracias por estar pendiente.
0: No, por favor. El pueblo argentino los abraza. Beso grande.
3: Gracias.
0: 8:20 en todo el país.
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10: A las 8 y 22 minutos la temperatura en Buenos Aires es de 7 grados 9 décimas, con una sensación térmica de 6.3, cielo despejado ahora y una máxima para hoy de 13 grados.
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0: Sí, Gaby. ¿Qué pasó?
11: Edu, hoy a la mañana amanecíamos, lo escuchamos a Miguel Verdún, que lo contaba con Horacio Caride cuando estaban al aire ellos 6 menos cuarto de la mañana, que hablaban sobre un siniestro vial, una persona fallecida. En realidad, Miguel Verdún contaba que había visto un montón de patrulleros y un corte en la autopista 9 de Julio Sur, a la altura de la calle Suárez, en la mano hacia Capital, que había patrulleros, ambulancias, etcétera. Bueno, con el correr de las horas se fue sabiendo qué pasó. Intervino policía de la ciudad, hay una causa caratulada a abreviación causales de muerte. Esto fue hoy a las 4 de la mañana. Efectivamente, la autopista se llama Autopista Arturo Frondizi, ese es el nombre, la avenida de Julio Sur, en el kilómetro 1.6 a la altura de la avenida Suárez, mano al centro. Lo primero que se conoció que es una persona del sexo masculino que estaba fallecida. Se comunicaron automáticamente con Paula Azaro, con la fiscal. Y a partir de ahí empezaron a ver en las cámaras de la empresa concesionaria AUSA qué había pasado, porque se llegó y se encontró una persona tirada en el piso y una moto. No se conocía más datos. La empresa AUSA, a través del sistema motorizado, del sistema de comunicación, dijo que había una persona tirada en el piso, vistiendo trazas deportivas, portando un casco de protección. En el momento no se halló ningún motovehículo, esto fue después. Seguramente se pudo saber que había observado la circulación de un motovehículo cuyos datos identificatorios se conocen, transportando a tres individuos. Era una moto que transportaba a tres personas. En un determinado momento, el tercero de los personas, iba tres personas en una moto, el que iba por detrás en la moto, cae de la misma sobre la cinta asfáltica. Oportunidad con la cual la moto se marcha sin detenerse. Las otras dos personas, el conductor de la moto y el segundo, se alejan del lugar dejando al tercero tirado en el piso.
0: O sea, se lo olvidaron ahí.
11: Bueno, esto es lo que... hasta
0: se
11: ahí...
0: Se lo dejaron ahí, no se dieron cuenta.
11: Llaman a los vecinos de la zona, llaman, transeúntes que iban, llaman al SAME, concurre el SAME y determina que era una persona que había fallecido en el lugar, pero presentaba una herida compatible con una herida de arma de fuego en la región torácica al lado derecho. Atención con esto, la persona que cae no cae sola porque por el devenir del tránsito ni por su estado X, sino porque tenía un disparo.
0: Un balazo
11: en el lado derecho, exactamente. Bueno, la persona en cuestión, esta persona que el cuerpo se encontró y ahora está siendo trasladada a la morgue, tenía 17 años, se llama Joaquín, voy a guardar el resto de la identidad, 17 años. 1, 2, 3, 4, 5, 6, 7, 8, 9, 10, 11, 12, 13, 14, 15... 18 antecedentes de robo a mano armada, tentativa de robo.
0: Ah, entonces los tres venían de robar.
11: Correcto.
0: Y se tirotearon con alguien.
11: Correcto.
0: Y este estaba herido.
11: Sí, señor. Y se cae de la moto.
0: Se murió.
11: Exactamente. Y muere en el lugar.
0: Y los otros delincuentes dejan el cadáver ahí.
11: Correcto.
0: Ok.
11: Correcto, así es. Los hechos que tiene son del año 24, 25, claro. Robo, tentativa de robo, etcétera, etcétera. Es un hecho que todavía está intentando desentrañarse, pero por lo menos con esto ya tenemos un panorama, porque no se sabía qué había pasado. Había aparecido una persona muerta con un casco. A partir de ahora se está empezando a reconstruir un poco la situación que se dio.
0: Impresionante, impresionante. 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
12: ¿Qué dice Eduardo? ¿Cómo le va?
13: ¿Cómo?
12: Un placer saludarlo. Usted sabe que es un amigo mío allá de San José, Maragato, él. Se le rompió el lavarropa y me dice que su mujer tiene que llamar al técnico. Y yo le digo, ojalá que el técnico que sea, que venga, no sea Bielsa, ¿no?
14: No.
15: Mañana se la juegan todo, ¿eh? Sí que no, contra España. Difícil, ¿no?
12: Nervioso como Pinocho en una cerradura. No.
0: 8 y 27, apertura para Cormillos.
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17: Es así como...
0: Sí, Doc.
18: Muy bien, Eduardo, ayer estaba en el Finoquieto y el doctor Gorganchán, que es el jefe de cirugía, me comenta, sale el comentario, por supuesto, de los tratamientos para adelgazar. Dice que llega la gente, suspenden 4 o 5 cirugías de bypass por semana, porque la gente no había dicho previamente que estaba aplicándose semaglutida, liraglutida o tirsepatida. Cuando estos medicamentos producen retardo del vaciamiento del estómago, con el riesgo de que haya broncoaspiración, o sea, la persona cree que hizo el ayuno, pero todavía tiene alimentos en el estómago, porque uno de los de las maneras como ayuda a adelgazar es que el estómago tarda en vaciarse, entonces vos tenés saciedad. Entonces, bueno, llamó el doctor Luis Caro, nuestro amigo con María.
19: Un beso a Luis Caro.
18: Dice que en las endoscopías altas y bajas también, o sea, el colon.
19: ¿Pasa lo mismo?
18: Pasa lo mismo. La gente lo avisa y ellos tienen que suspenderla. Además, en un estudio, por ejemplo, te vas a hacer una ecografía y vos crees que estás en ayuno, pero no estás en ayuno porque tu estómago todavía tiene alimentos. Y entonces hay que avisar, porque si el estómago no se vacía bien, el estudio puede salir mal. También tienen que avisar los diabéticos que usan insulina o sulfonilureas, las mujeres embarazadas o que están buscando un embarazo, porque fíjate, mujeres con sobrepeso, que bajan de peso por la GLP-1 y viene un embarazo sorpresivo. O sea, cuando se baja de peso, aparecen muchos nenes de sorpresa.
0: Mira vos.
18: Claro, porque eran mujeres que no se cuidaban y de repente al bajar de peso están más fértiles. Y ahí aparece el pibe.
0: Mira vos.
18: Eso lo hemos visto, pero decenas de veces.
0: Aparece,
18: ¿no?,
0: el pibe.
18: Aparece el pibe. Claro. ¿Qué tal, eh? Viejo, te tengo
19: que dar. Científico,
12: muy académico.
18: Sí, viejo, te tengo que dar una noticia. Estoy embarazada. No,
0: aparece
18: el pibe. Y bueno, y también cuando hay síntomas digestivos. La regla de oro: si te van a dormir, se dan a hacer una endoscopía o estudio de imágenes en el abdomen, avisa que estás usando uno de estos medicamentos, aunque hayas hecho el ayuno completo.
0: Muy bien.
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0: Bueno, en línea tengo a Martín Gerling, que es el presidente del bloque PRO en el Senado. Martín, ¿qué tal, senador? ¿Cómo le va? ¿Bien?
20: ¿Qué tal? Buen día. Muy bien, un gusto estar contigo.
0: Muy bien. Bueno, ¿decidieron finalmente interpelar a Manuel Adorni?
20: Sí, presentamos el proyecto que habíamos dicho que lo íbamos a presentar ya la semana pasada para tratarlo hoy en la sesión del Senado. Vamos a presentarlo sobre tablas y vamos a ver si conseguimos los 2/3 para habilitar su tratamiento. Esa es la idea de hoy, sí.
0: Esa es la idea para hoy. Para hoy.
20: Para hoy.
0: Pero dos tercios, ¿se pueden llegar a conseguir 2/3? 48 votos.
20: Bueno, vamos a ver, ¿no? Yo creo que estamos muy cerca. Por lo menos lo que uno viene hablando con los senadores en todo este tiempo, todos quieren la interpelación, salvo la Libertad Avanza, por supuesto. La mayoría quiere la interpelación de Adorni. La discusión era si la habilitamos hoy con 2/3 y ya definimos hoy la fecha de interpelación. O, si no se consiguen los 2/3, tiene que ir a comisión, discutirlo en comisión, conseguir el dictamen y volver al recinto.
0: Claro.
20: Lo cual va a demorar 2 semanas más. Entonces, lo que yo estoy hablando con los senadores, le digo, los que tengan la intención de interpelarlo, hagámoslo hoy, para que vamos a esperar 2 semanas más.
0: Sí. ¿Por qué da la sensación de que el PRO va y viene? Va y viene.
20: No, a ver, nosotros fuimos, en este caso concreto, muy claros, Eduardo, desde el principio, ya el presidente Macri lo manifestó antes que lo nombren a Adorni. Después el tiempo le dé la razón en por qué tenía esas afirmaciones. Fuimos muy claros en un comunicado muy contundente, lo venimos diciendo, que es un error que el presidente lo mantenga, que renuncia a Dorni, no lo hace, y bueno, nos está forzando a llevar una situación, a disparar un mecanismo institucional que nunca se ha utilizado. No vamos y venimos, siempre fuimos claros, siempre pedimos que renuncie o que lo saquen. No ha pasado, llegamos a esta instancia lamentable, pero bueno, vamos a hacernos cargo desde el Congreso de avanzar con lo que venimos sosteniendo, ¿no?
0: Está muy bien. Senador, le agradezco mucho, le mando un gran abrazo.
20: No, gracias a usted, hasta luego.
0: Martín Gerlin, el presidente de... me cortó así.
15: Me cortó, ¿no?
13: Epa, sí. Rápido, metió el corte.
0: Me tiró con bronca, así.
19: Te cortó el rostro.
0: No, sí, así, ¿viste? Sí. Tiró el tubo.
19: Sácate.
0: El tubo.
19: El tubo, ¿se acuerdan del tubo?
0: Te tiraban el tubo, así tubo. Te
15: cortaba. Le faltó decirte eso.
14: Andate a la puerta.
15: No. Eduardo, todos con Messi, todos con la selección, esperando que llegue el sábado. Y yo creo que el día que la educación despierte la misma pasión que el fútbol, ese día somos potentes.
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0: Buenos Aires, cielo despejado, la térmica 6 grados 3 décimos. Testimonios en primera persona de los devastadores terremotos simultáneos en Venezuela.
1: Los vecinos nos ayudaron a bajarlo por las escaleras. Tengo a mi esposa, al chamo y los vecinos, todos nos conocemos. Y estamos vivos, que es lo más importante.
2: Fuerte, muy fuerte. Muy fuerte, demasiado fuerte, todas las paredes, el piso, todo, todo.
3: Parece que hubiera pasado un ciclón por la casa. Todo se cayó. Tenemos salud, gracias a Dios, y vida, que es lo más importante.
2: Gracias, gracias. Ustedes, ¿cómo lo vieron? Demasiado susto, todos los cuadros se me cayeron, todo fue un desastre. Yo no encontraba a quien ya pedirle auxilio, mi amor.
0: Ya hay 164 muertos y 971 heridos por los dos sismos que sacudieron al país caribeño. Luego de los dos terremotos más fuertes, se han registrado unas 30 réplicas. Edificios colapsados, personas escapando en un aeropuerto y un juego de béisbol quedó trunco ante el movimiento telúrico. Fue el sismo más potente desde 1900 en Venezuela. El Instituto Geológico Estadounidense registró el 29 de octubre de 1900 un terremoto de magnitud estimada de 7,7 frente a las costas del país, al noreste de Caracas. El canciller Pablo Kirchner ofreció ayuda para Venezuela.
4: Argentina, por decisión del presidente, y tengo instrucción del presidente de estar cerca del pueblo venezolano y ofrecer toda la asistencia humanitaria que sea posible. Estamos a nivel cancillerías hablando de estas circunstancias y ver cuál es la mejor manera. Evidentemente hay un esfuerzo de coordinación muy grande en este momento, con información que va llegando de a cuentagotas, de la manera en que, a medida de que Venezuela se va enterando un poco el estado de situación y estimando cuáles son sus necesidades y cómo nosotros, como otros países, también podemos brindar asistencia humanitaria.
0: Declaran la zona de Guaira zona de desastre y crece la preocupación por las personas desaparecidas. Hay una misión de la ONU para Venezuela que pide levantar restricciones en Internet. La Cruz Roja reportó daños críticos de su sede en Venezuela, pero mantiene la atención a las víctimas.
5: Tránsito.
6: Advertimos de un accidente en la avenida 9 de Julio, en la altura de Corrientes, también en Chorrarín y Guarnes, y en Vélez Arfiel y Suárez, un tránsito lento desde el norte, en la Panamericana, también en la avenida General Paz, y está cerrado el ingreso de Huergo hacia la autopista 25 de Mayo, sentido Liniers y Ezeiza. Es por tareas de mantenimiento. Como alternativa, pueden ingresar por Paseo Colón.
0: Asoma el sol, brilla Buenos Aires. Estamos en Bariloche, en la 103.1, alerta amarillo por nevada, la térmica 8 décimos de grado bajo cero. Capital Federal y Gran Buenos Aires, cielo despejado, la térmica 6 grados 3, la humedad 70%.
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0: Edu.
1: Sí, María.
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2: Vale, vale, querido Eduardo. ¿Sabes que los controles antidoping se hacen después de los partidos? En el caso de la selección española, lo tiene que hacer antes.
1: Sí.
2: ¿Y sabes por qué?
1: No.
2: Porque la selección española tiene a Porro y a Raya.
3: No. Claro, aquel suplente del Arsenal, David Raya, y Pedro Porro, que es el lateral derecho, que es compañero del Cuti Romero en el Tottenham.
4: Porro. Topi encantado.
1: El charuto.
3: Efectivamente.
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1: Colega,
3: Bueno, novedad de la selección, se viene Jordania el sábado a las 11 de la noche. Argentina proyecta, o el técnico en realidad, una rotación, darle minutos a jugadores que no vienen actuando y hacer descansar a muchos titulares, pero veremos cuántos van a ser, porque Messi siempre quiere estar, porque el Dibu Martínez desea tomar más ritmo y quitarse algún miedo por el tema del dedo, aunque ya parece óptimo. Después hay un tema no menor, que son las amarillas. Al límite tenemos solamente dos jugadores, Facundo Medina y Leandro Paredes, una más y se perderían el partido de 16 sábado de final, que recordemos va a ser el viernes 3 de julio en Miami contra el segundo del grupo H, que se va a conocer mañana. Puede ser España, puede ser Uruguay, puede ser Arabia Saudita o Cabo Verde. De ayer, para pasar en limpio, se cerraron tres grupos, A, B y C. El A lo ganó México, que cerró con 9 puntos porque goleó 3-0 a la República Checa. Ya lo dijimos, Sudáfrica le ganó 1-0 a Corea del Sur, también se clasificó. Corea del Sur todavía tiene una mínima chance de entrar como un mejor tercero. En el B, Suiza ganó el grupo, venció 2-1 a Canadá. Canadá se va a tener que ir de su país, se tiene que ir a Los Ángeles. Y además tiene 4 días menos de recuperación, porque juega el domingo en Los Ángeles. Sale de Canadá, se va a Estados Unidos. Y Suiza recién vuelve a jugar el jueves de la semana que viene. Vos fíjate, haber perdido el primer puesto para Canadá le significa salir de su tierra y por otra parte tener menos días de recuperación. Pero Suiza va a jugar recién el viernes que viene. Además, Bosnia le ganó 3-1 a Qatar y puede entrar como mejor tercero. Tiene 4 puntos y menos 1 de diferencia de gol. Después, en el grupo C, Brasil. Ayer jugó muy bien Brasil, goleó 3-0. Se aprovechó de Escocia y una defensa que estuvo de oferta en Miami. Fue la aventura mall, digamos. Fue el Dolphin, el Sobras ayer en la defensa de Escocia en Miami. Vinicius metió 2 goles, ya lleva 4. Quedó a 1 de Messi en esa carrera hermosa por ver quién es el goleador de este Mundial de las Estrellas. Porque hablando de estrellas, en lo que yo configuro el partido más completo de Brasil en lo que va de la Copa del Mundo, más allá de los enormes regalos que le dio Escocia, volvió Neymar. El Mundial recibió a Neymar, 25 minutos, buen ritmo, buen nivel, un tiro al arco, y Brasil pasó primero y espera 16avos por el segundo del grupo F, que hoy es Japón. Hoy es Japón, pero esto puede cambiar y en un rato lo voy a explicar mejor. Y además, Marruecos, que fue 2 veces abajo contra Haití, perdía 1-0. 2-1, terminó ganando 4-2, quedó segundo y va a ir contra el primero de ese grupo F, que hoy sería Países Bajos. Y para cerrar esta columna de YPF, para que a la gente también le quede claro y limpio, por ahora hay un solo partido confirmado de 16avos de final. Es el domingo a las 4 de la tarde en Los Ángeles, el primer mano a mano. Uno sigue, el otro se va. Sudáfrica a un lado, Canadá del otro. En un rato venimos con la agenda de hoy, Edu.
1: Muy bien.
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1: Bueno, en línea tengo a Daniel Artana, economista jefe de Fiel. Daniel, buen día. ¿Qué tal? ¿Cómo estás? ¿Bien?
5: Buen día. ¿Cómo te va, Eduardo? Buen día a todos.
1: Muy bien. Estaba leyendo tu informe, o el informe elaborado por Fiel, sobre el alerta que hay en la industria. ¿Nos puedes dar detalles?
5: Bueno, nosotros hacemos una estimación del índice de producción industrial hace muchos años, y bueno, la medición de mayo no dio bien. Siguió habiendo una contracción en el agregado respecto del mes anterior, un poco menos de un punto, y también caída respecto del mismo mes del año anterior. Lo que pasa es que también hay una gran diversidad dentro de la industria. Hay sectores bastante golpeados en producción. Por ejemplo, la industria automotriz, que además está viviendo un proceso de reconversión, es decir, esto es una cosa un poco más compleja. Otros que venían bien, que se deterioraron, como el sector de químicos, pero en fin, es una realidad muy dispar, como pasa también con el conjunto de la economía, ¿no?
1: Sí, el 40%, indicás que el 40% de los sectores siguen baja.
5: Sí, eso es... te pasa un poco, y también los datos de cuentas nacionales del INDEC muestran lo mismo. Dentro de la industria, si mirás un pantallazo más largo, digamos, porque a veces mirar el mes, tenés cuestiones muy puntuales que después se revierten, pero vos tenés sectores que en los últimos 3 años en la industria están, no sé, 17% arriba, y sectores que están 35% abajo. Entonces, hay una gran diferencia entre sectores, y esto mismo pasa también con la economía en su conjunto, ¿no? Donde tenés, no sé, el agro 30 y pico % arriba en esos 3 años y la construcción en la industria 11, 12 o 13% abajo.
1: O sea, el
5: entonces
1: país...
5: es una economía de un gran contraste sectorial, ¿no?
1: Sí, el país en lo económico está dividido en dos, ¿no? Un sector que le va muy, muy bien y otro que le va mal. Y el sector
5: yo
1: que
5: diría
1: le va
5: que
1: mal,
5: hay varios sectores que les ha ido bien y varios que les ha ido mal, ¿no?
1: Claro. No, pero te decía, el sector que le va mal también está dividido en dos, en aquellos que le va bien
5: así
1: y
5: es.
1: Aquellos que le va mal.
5: Exacto. Claro. O les va menos mal, si querés.
1: Menos mal.
5: Y dentro de los sectores que le va bien también pasa lo mismo, digamos. Vos tenés una economía que tiene diferencias entre sectores, entre regiones y entre familias. Cuando vos mirás los datos agregados, a los trabajadores formales, públicos y privados, no les ha ido bien. Hay un poco menos de empleo y un poco menos de salario real. Uh-huh. En los informales pasa lo contrario. Hay más puestos de trabajo y el ingreso, por más que sea bajo, es menos bajo que antes porque le ha ganado la inflación. Entonces es una economía de contrastes, de diferencias regionales, sectoriales.
1: Uh-huh. ¿Se cortó? Hola.
6: Lo perdimos.
5: Hola, no, estoy acá.
6: Ah, estás acá. Está. Daniel, ahora Guillermo Laborda. Quería ver cómo estabas viendo el dólar, que está subiendo 4% en junio, y qué cuál es tu visión sobre la política cambiaria que está llevando a cabo el gobierno.
5: ¿Qué haces, Willy? Buen día.
6: Buen día.
5: Mira, la regla cambiaria que tenemos hoy es que el tipo de cambio flota dentro de una banda, y bueno, hay momentos en que se va para abajo y momentos en que se va para arriba. Nos tenemos que acostumbrar a un poco porque la banda es cada vez más amplia y por lo tanto vamos a tener oscilaciones. Esa es la primera reflexión. Segundo, se combinaron una cantidad de cosas. Un fortalecimiento del dólar a nivel global porque se han depreciado varias monedas de la región, no solamente el peso, producto de la decisión de la Fed y quizás alguna otra cosa más sobre las tasas de interés. Tuviste un momento en que parecería que está menguando un poco la oferta de dólares financieros por colocación de obligaciones negociables y otras que por ahí también tenían que liquidarlo al Banco Central, pero en algún momento se acaba eso si no se emiten nuevas emisiones. Puede haber alguna demanda estacional por el tema aguinaldo, por el tema mundial. Bueno, la gente sigue comprando dólares en la Argentina, y esto lo ves en las estadísticas todos los meses, capaz que este mes fue un poco peor. Es decir, yo creo que hay un contexto, muchas explicaciones posibles. A mí la verdad no me preocupa lo que pasó con el tipo de cambio, más allá de que pueda meter algún ruido en la tasa de inflación menor en los próximos meses, ¿no?
1: Uh-huh. Daniel, muchísimas gracias, gran abrazo, ¿eh?
6: Abrazo.
5: A ustedes por llamarme, hasta luego.
1: Chao, querido. Daniel Artana, economista jefe de Fiel.
2: Estamos hablando con Leandro.
3: ¿De qué?
2: Sobre el grupo F, partido difícil de Japón, ¿no? El Japón.
3: Lindo partido, Japón-Suecia.
2: Sí. Y va a ser difícil lo de Japón, porque es difícil jugar con suecos.
1: Va a ser medio complicado.
4: De ahora nunca,
1: ¿eh? Me voy al tránsito, Fino Martínez.
7: Sí, Eduardo, sigue la congestión en la autopista 9 de Julio Sur para ingresar desde el puente Pueyrredón por el accidente a la altura de Suárez en dirección centro porteño y demora todavía. También en la Panamericana, en la avenida General Paz, desde Mataderos hasta ingresar a Lugones. En toda la autopista Perito Moreno, sentido centro, el tránsito va lento. Mientras que en la ciudad, en Amenábar al 1700, hay reducción por el caño de agua que está roto, están tratando de repararlo. En 9 de Julio y Corrientes ocurrió un accidente. Los subtes están operando horario.
1: Muy bien, señores. Hay mucho argentino viviendo en Venezuela hace ya muchos años. La Cruz Roja Argentina y la Cruz Roja Internacional sacó el siguiente flyer: terremoto en Venezuela. ¿Estás buscando un familiar o ser querido? Podemos ayudarte. Si necesitas orientación o asistencia para restablecer el contacto con familiares o seres queridos, conocer el servicio de restablecimiento del contacto entre familiares. Y uno puede contactarse con Cruz Roja, todo junto, cruzroja.org.ar. Así que, bueno, estaba viendo recién algunas imágenes. Están buscando entre los escombros personas vivas o muertas. Y lo están haciendo con palas y están sacando escombros con cascos de bicis.
0: Qué va.
1: Pues fíjate, no hay nada. Faltan 7 minutos para las 9 de la mañana. ¿Sos descendiente de italianos, María?
0: Sí, claro.
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3: Eduardo, el sábado juega Argentina, muchos argentinos yendo a los Estados Unidos, siguiendo a la selección, y los del Arca FIP siguiendo a los hinchas, por supuesto.
1: Mercedes Ninzi, buen día, ¿dónde estás?
8: Hola, buen día, buscando en Insaurralde.
1: Muy bien.
8: Bueno,
1: no va a ser fácil.
8: Tengo una primicia, pero le voy a dar otra primicia. Atención al anticipo de Radio Mitre. Identificaron a las 2 empleadas de limpieza de fincas de San Vicente en Canning que trabajaban en el momento en que Jessica Sirio e Insaurralde vivían en el country. ¿Cómo las identificaron el equipo del juez Luis Armela? Revisaron los registros de visita que se secuestraron en el allanamiento en la finca, ¿te acordás? En el 2023. Y ahí identifican a las 2 empleadas.
1: Muy bien.
8: Bueno, una es argentina, una es extranjera. Ayer a última hora les mandaron los oficios a sus domicilios del conurbano, no vamos a decir dónde viven, y las citaron a declarar. Los nombres los mantenemos en reserva y el día de la declaración también, porque la realidad es que no queremos que se asusten. Okay. Esa es la realidad.
1: No, claro, obvio.
8: Otro tema. El contador declaró ayer, Walter de la Fuente, lo hizo frente a los abogados de Insaurralde, Nicolás Maciel y Fernando Enrique Pinto, y aún así lo hundió a Insaurralde. Pero lo hundió. La cantidad de detalles que dio este hombre, todavía no sabemos cuál va a ser su situación. Ayer declaró como testigo. Pero directamente dijo que la mansión del country tiene un valor muy superior a la que hicieron constar en los balances de la firma, que él firmaba los balances sin mirar nada en el restaurante Pertuti, nada que ver Pertuti, se sentaba ahí de casualidad, pero bueno, en Lomas, no verificaba proveedores, ni la mercadería de los restaurantes. Acordate que esa Saxa era de una empresa de publicidad, y esa Saxa que tiene a su nombre la finca esta del country, era una firma de publicidad y también era una firma de gastronomía. Bueno, dice que no miraba nada, él firmaba, le usaban la clave fiscal para presentar declaraciones juradas truchas. Bueno, la verdad que es muy importante su testimonio, muy importante. Pero bueno, vamos a lo que todos queremos saber. ¿Dónde está Insaurralde?
1: ¿Dónde está?
8: Primicia nacional. No está tan escondido como creemos.
1: Okay.
8: Yo estuve... Él tiene domicilio fiscal, domicilio, digamos, judicial, en Banfield, en una casa linda, pero no es tan fastuosa como la que vivía en el country, la calle Perón 1440. Ayer a la mañana estuve con los vecinos, algunos me decían, no, nosotros nunca más lo vimos desde el escándalo del yate. Bueno, volví a la tarde y hablé con una vecina que nos tira una bomba. Escucha lo que nos cuenta esta señora, a la que conozco de hace mucho tiempo.
9: Él cuando sale de su casa siempre mirando el celular, mirando para abajo, se sube en un auto oscuro y se va. Eso es lo que te puedo decir. Y cuando entra en horarios no escolares, donde no hay mucha gente, presta atención que no haya nadie y baja y se mete derecho en la casa. Esto hará 2 meses yo lo vi, y la última vez era 15 días que lo vi.
1: Bueno, hace 15 días, muy bien.
8: O sea, él sigue estando, no todos los días, pero va mucho a esta casa y se baja, tiene todo chofer todavía. Y está, va en un auto gris oscuro, plomo, que se pone en la vereda, estaciona en la vereda del frente, mira para que no vaya nadie, entra y lo mismo hace cuando sale. Uh-huh. Es la única mujer que ha visto Insaurralde en el último tiempo, de hecho tiene bastante confianza con él porque ha sido vecino de toda la vida.
1: Mm. Ok.
8: O sea que no está en la cochinchina como pensábamos. Mirá, está por acá nomás, es cuestión de hacerle guardia.
1: Totalmente. Gracias, Mechita, un beso grande.
8: Un beso grande, cariños.
2: Ese que dice, querido, ¿qué te dijo el médico? Me dijo que no tengo que fumar más, ¿viste? Yo te decía no fumes. ¿Qué más te dijo? Me sacó el alcohol, ¿viste? Yo te decía no tomes. ¿Qué más? Me dijo basta de picantes, ¿viste? Que yo te decía que ponías mucho picante a la comida. Nada de picante, yo tenía razón. ¿Qué más te dijo? Me dijo que nada de sexo. Bueno, también no le vas a hacer caso a todo lo que dicen los médicos.
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11: Es así como quiere.
1: Sí, Alberto.
12: Muy bien, hablando recién con Eduardo López a propósito de la tuberculosis que ha aumentado en todo el mundo y también en Argentina, el grupo de él publicó en la revista de enfermedades infecciosas en niños, lo publicó en una revista muy importante de Estados Unidos, un trabajo en adolescentes. Y fíjate vos qué interesante, la mayoría de la literatura divide las personas en dos, los niños menores de 15 y los adultos mayores de 15. O sea que los que están entre 10, 11, 12 y 19 años, esos se quedan afuera. Y tienen particularidades que los hacen más vulnerables. La autonomía en transición, dificultades para la adherencia.

0: caso de tos, a veces tardan hasta 60 días en consultar. Con lo cual, recién charlando con Eduardo, me decía que llegan con cavernas, llegan con tuberculosis muy avanzadas, por el diagnóstico tardío, ¿no? Entonces, bueno, yo creo que la importancia de este mensaje es que cualquier adolescente que tenga cualquiera de estos síntomas, tos, pérdida de peso, transpiración nocturna, expectoración continua, mucho más si aparece con sangre, tiene que ir a la consulta, tiene que ir al hospital, al servicio de pediatría, al servicio de adultos, a que sea. Pero ya ahí lo van a encaminar.
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2: Bueno, María, llegamos a las 9 de la mañana.
3: Sí, 9 de la mañana. Esto voló, ¿eh?
2: Voló.
3: Voló el programa.
4: ¿Hay algo para mí en el resumen Blue, María?
3: No hay insultos.
4: ¿Pero qué le pasa a la gente que ya no putea?
3: Pero ahí tengo unas noticias hoy impresionantes.
2: Yo le di hoy uno.
4: Pero poco.
2: El de supuestamente Patricia Bullrich Adorni.
4: Claro. Pero es una boludez lo que me dio.
3: Bueno, porque cobra por palabra el locutor.
2: Es una boludez. Falta de respeto.
4: Sí. Si lo quiere, se lo repito.
2: A ver,
4: querido.
2: Repítalo.
4: Lo que dijo Patricia Bullrich sobre el señor Adorni.
2: Sí.
4: No se puede trabajar con pelotudos.
2: Bueno, muy bien, María.
4: Gracias, Feynman, ¿eh?
3: Tengo una grave denuncia en el resumen Blue.
4: No.
2: ¿Qué pasó? ¿Contra un miembro del equipo?
3: No. Es una gran desilusión. Gran desilusión.
2: ¿Tuya?
3: Sí. Mía, y cuando la cuente.
2: ¿Para con alguien de esta mesa?
3: No.
2: ¿Esta radio?
3: No. Una gran desilusión.
2: ¿De la Argentina?
3: Que cuando la comparta, va a ser la desilusión de un país entero.
4: No.
2: Bueno, sí. Ok. Volvemos, señores. Vamos con los 2 minutos de noticias. Dale. Dale.
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0: gobierno prepara anuncios para la primera conferencia de Javier. En la Casa Rosada trabaja en una agenda económica para correr el foco del caso Adorni. El paquete que impulsa Federico Sturzenegger ya está en Legal y Técnica y es una opción fuerte para integrar la presentación. Diputados y Omedes sancionan Superrigi, un régimen para atraer inversiones en las industrias del futuro. Los proyectos deberán superar los 1.000 millones de dólares. Apunta a industrias y tecnologías de frontera que actualmente no existen en el país, como desarrollo de inteligencia artificial, electromovilidad, minería avanzada y energías renovables.
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2: Se habilitan dos carriles en la autopista 9 de Julio Sur tras el accidente ocurrido más temprano, sentido centro, a la altura de Suárez. Hay dos carriles habilitados y fuerte congestión desde el ingreso del puente Pueyrredón. Además, hay reducción y demoras en 9 de Julio y Corrientes. Un tránsito lento todavía en toda la autopista Benito Moreno, sentido al centro porteño, también en la Panamericana y en General Paz entre Mataderos y la conexión con Lugones.
0: Frío en todo el país. Estamos en Río Gallegos, en la 100.

0: 24.3. La térmica, 1 grado 8 décimos bajo cero. El cielo parcialmente nublado. Aquí en Buenos Aires, cielo despejado, sol y frío. La térmica, 6 grados 3 décimos. Humedad, 70%.
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1: Esa maestra que le dice al alumno, a ver si yo digo, el marido llega más temprano a su casa, ¿dónde está el sujeto? Y si llega más temprano a su casa, ¿el sujeto debe estar debajo de la cama o escondido en el placar?
2: Yasmín Abraham, buen día, ¿dónde estás?
3: Sí, muy buenos días, Eduardo. La situación, como vienen reiterándolos desde temprano, la situación en Venezuela es preocupante. Sí. El país está viviendo sus momentos críticos luego de este terremoto. Hay mucha población venezolana en Argentina y son muchos los que piden ayuda, por lo que nos vinimos al Centro Venezolano en Argentina. Estoy con la presidenta de la Alianza por Venezuela, Lizeth Luque. Están desbordados la cantidad de consultas que hay y durante toda la noche se acercaron, mandaron mensajes porque necesitan localizar a sus familiares. Claro. No hay buen internet, no hay buena señal. Estoy aquí con Lizeth. Lizeth, contame, ¿cómo es la situación y cuántas denuncias tuvieron durante toda la noche?
4: Sí, buenas noches, tuvimos que buenos días, Eduardo, y buenos días a la comunidad argentina que nos está siguiendo desde anoche en estas horas catastróficas y larguísimas para nuestro país. Estamos desde Alianza por Venezuela en el Centro Venezolano Argentino. Anoche creamos la plataforma, un dispositivo de Conecta Venezuela, principalmente para los venezolanos que están en el exterior, que somos 8 millones, y que estamos tratando de conectar con nuestra familia y no han podido, y ayudándolos también a cargar esta información en las plataformas que han creado, desaparecidoterremoto.com, para tratar de tener información acerca del paradero de sus familiares, ¿no?
2: Lizeth, buen día, Feynman habla, ¿qué tal, cómo te va? ¿Qué sabes de tu familia? ¿Tu familia Venezuela? Está allí en Venezuela.
4: Fueron horas muy largas hasta que logré contactarme con ellos. También están en una ciudad cerquita de Caracas. Están bien, sin embargo, el susto fue de terror. La mayoría está recibiendo información sobre lo que nosotros estamos viendo afuera. Recordemos que lo primero que sucede en nuestro país es que hay una censura mediática e informativa muy importante. Twitter, por ejemplo, X, la red X no funciona de forma libre, se tienen que conectar a través de un VPN, y sin internet en el país, bueno, es difícil. Son horas muy largas y que realmente dejan ver la improvisación de este sistema y el deterioro, ¿no? de todo el sistema de salud, sistema, de prevención.
2: Claro. He visto imágenes de hospitales totalmente colapsados, totalmente. ¿Qué te contaron tus familiares?
4: Bueno, justamente tengo una prima que es médica. Ayer le tomó en medio de su guardia le tomó el sismo, con lo cual está en guardia desde anoche, porque dentro de los 8 millones del exilio también hay muchos venezolanos del sistema médico y de salud que están fuera del país. Por supuesto, en las próximas horas yo creo que vamos a empezar a ver cómo se llenan no solamente los centros de salud, sino centros de acopio. Muchas personas anoche por miedo durmieron en plazas, en espacio público. Nuestro país no está, creo que ningún país está preparado para una emergencia de esta magnitud, pero además Venezuela ha sufrido un deterioro estructural de todo su sistema de salud y de prevención. Entonces eso lo hace más complejo.
2: Durante años y años de dictadura, claro, totalmente.
4: No quiero dejar de hablar de los presos políticos. Y de sus familiares que merecen información, y de solidarizarme con la familia de Germán Giuliani, quien también debe estar muy atenta de recibir información sobre su familiar en Venezuela.
2: Bueno, Lizeth, muchísimas gracias, estamos atentos.
4: Muchísimas gracias, invito a la comunidad venezolana que está en Argentina a que nos contacte. Estamos acá para transitar juntos en este momento y acompañarlos como podamos.
2: Gracias, gracias. Yasmine.
4: Gracias.
2: Gracias.
4: Gracias. Eduardo.
2: Sí.
3: Sí. Mira, lo último que te repito es la página donde pueden ingresar todos aquellos que buscan familiares para ingresar los datos. Se llama desaparecidosterremotovenezuela.com. Uh-huh. Ahí se les los va a dirigir a un link donde tienen que cargar una foto, poner nombre, apellido, edad, última ubicación de vista, desde cuándo están sin contacto y dar alguna descripción. Sí. Y eso lo envían y ahí lo pueden contactar. Aquellos que no puedan hacerlo porque sean mayor, gente adulta, que no estén en condiciones, pueden venir acá, al Centro Venezolano en Argentina, y ellos le hacen el trámite.
2: Muy bien, gracias, Yafina. Gracias, hasta luego.
3: Hasta luego.
2: Hasta luego. Abrimos lo de Dirón. Dale.
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2: Sí, Juan.
6: Bueno, ampliamos, ¿no?, lo que es la información internacional. Obviamente la principal noticia a nivel global es el terremoto en Venezuela. Pero los otros temas, Eduardo, te lo planteaba esta mañana. Uno es una fuerte pelea que describen los diarios norteamericanos entre el presidente Donald Trump y los senadores republicanos. Pero logra el presidente magnate revertir sobre todo la postura de rechazo de los republicanos con respecto a la guerra o a la situación en Irán. Así que un buen punto, más allá también de alguna discusión que hubo en el día de ayer por el encuentro que mantuvo con el secretario general de la OTAN, con Mark Rutte, donde se volvió a mostrar Trump decepcionado con la OTAN, y también fue muy, muy fuerte y muy crítico hacia España, ¿no? Dijo, son un horror, creen que todo les va a salir gratis y en algún momento lo que están haciendo, bueno, lo van a cobrar, ¿eh? El presidente norteamericano ayer muy decidido. Y dos temas económicos importantes, tanto New York Times con el Financial Times esta mañana, hablan de los precios del petróleo, que están ya en digamos, en precios menores al inicio también del conflicto del Medio Oriente, es una buena para la economía. Y el último tema de este repaso rápido, querido Eduardo, es el de España, ¿eh? Yo te decía en el día de ayer, compareció el presidente Pedro Sánchez en el Congreso de Diputados, es normal que lo haga, pero el tono y la situación, las circunstancias eran muy particulares. Mientras defendía Zapatero, la justicia lo que descubría era otro caso de presunta asesoría, pero en realidad lo que está haciendo, lo que estaba vendiendo Zapatero era negocios vinculados al gobierno de Pedro Sánchez. Así que la pregunta, más allá de cómo seguir, es ¿cuándo? La pregunta que tiene que responder Pedro Sánchez, y te diría que hoy todo el arco político, pero toda la sociedad española está pidiendo, es ¿cuándo? ¿Cuándo qué? ¿Cuándo va a llamar a elecciones? ¿O cuándo va a dimitir el presidente Pedro Sánchez? Donde además, vale decir, en el día de ayer, otro detalle, su esposa, la señora Begoña Gómez, tuvo que entregar el pasaporte, no puede salir del país por también los vínculos o estafas que hay y la situación de intereses o conflictos de intereses que tiene, que ha obviamente utilizado la función pública o su lugar como esposa del presidente para sacar ventajas económicas. Así que todo un lío, todo un problema aquí en España y la agenda internacional completa, querido Eduardo.
2: Bueno, abrazo muy grande, hasta mañana.
6: Abrazo. Chau. Abrazo.
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2: Bueno, me voy al tránsito, Fino Martínez.
9: Eduardo, dos carriles habilitados ahora en la autopista 9 de Julio Sur a la altura de Suárez Tras el incidente ocurrido en la mano que viene hacia el centro porteño, pero todavía con mucha demora para cruzar el puente Pueyrredón, también con retrasos del último tramo de la autopista Buenos Aires-La Plata, últimos 10 kilómetros están lentos en el ingreso a la 25 de mayo, y toda Perito Moreno sentido centro. La Panamericana está con retrasos desde Martínez hasta ingresar a la General Paz. Una General Paz que va lenta en dirección al Río de la Plata, desde Mataderos hasta conectar con Lugones, mientras que la autopista del Oeste ya va agilizando su marcha. En cuanto a los servicios, trenes y subtes están funcionando horarios.
2: Muy bien. 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
11: Sí, Gaby. Gracias, Edu. Algunas noticias judiciales hasta ahora. Primero, boletín oficial de hoy. Salieron cerca de 52, 53 designaciones judiciales. 45 jueces. Jueces me refiero a primera instancia, Cámara Federal, etcétera, etcétera. Y el resto son integrantes del Ministerio Público Fiscal. Segundo tema, que integraba uno de mis títulos. Una denuncia penal acusa a la cúpula de una empresa del agro de presunto lavado de activos. La presentación lleva la firma de una empresa llamada Aires RL y tiene que ver con una inversión que dice haber hecho entre abril y julio de 2024 de unos 2 millones de dólares en pagarés bursátiles emitidos por la firma Bioceres, una firma de Rosario, una empresa del agro que nació con foco en la biotecnología. Esto es una denuncia que radicó ayer ante la Procelac, el organismo que conduce Diego Velasco, que tiene que ver con los con quienes son hoy los funcionarios de Viacele, Marcelo Carrique y Federico Truco. Tercer tema, nota y muy interesante, que seguramente a vos, Edu, te va a traer algo a la memoria, del diario de Nación de hoy, dice: en un arsenal secuestrado en Brasil, atención con esto, apareció otro FAL robado a las Fuerzas Armadas.
2: ¡A la mierda!
11: El fusil de asalto incautado tiene impreso el escudo nacional y se sospecha que habría sido sustraído en 2014, tiempo de Agustín Rossi como ministro de Defensa,
2: claro.
11: En el batallón 603, situado cerca de Rosario.
2: A Rossi le desaparecían balas, fusiles y hasta un misil.
11: Correcto.
2: Terrible.
11: En este caso fue un camión que se trasladaba por la zona de a 30 kilómetros de Puerto Iguazú, se llama Santa Tesariña de Iguazú. Un camión iba en esa zona, esto queda entre Puerto Iguazú y a 30 kilómetros también de Ciudad del Este. Iba circulando un camión, control automotriz, el camionero, el chofer entiende que había algún otro dato que se presumía sobre él, y dice: mire, tengo más cosas que traslado de mercaderías. Así que llevo armas. Encuentran 27 fusiles, 16 pistolas y más de 5.600 municiones.
2: No, ¿qué tal?
11: Entre los que llevaban eran 5 FAL. Uno de ellos era de Argentina, una causa que en su momento, permítame poner comillas, investigó el ex juez federal, Marcelo Bailaque, y tiene que ver con el robo en 2014, reitero, en tiempo de Agustín Rossi. Y por último, una apelación. Los fiscales Cecilia Incardona y Diego Iglesias apelaron ayer ante la Cámara Federal de Casación Penal una resolución de la Cámara Federal de La Plata que había sobreseído a Jorge Castillo, a los dueños de la salada. Bueno, la resolución fue apelada.
2: Bueno, señores, cerramos y venimos con el resumen Blue. María,
6: vamos, Mary, vamos.
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0: Bueno, hoy está terrible el resumen.
6: Terrible
0: porque tengo unas denuncias y unas primicias mundiales, como dice Mercedes Ninzi. Terrible.
11: Pasa a primiciar, como dice.
0: Primicias mundiales. Tengo una grave denuncia, una gran desilusión. Después una investigación periodística.
6: Bueno, ¿todo junto hay?
0: Hay de todo. Bueno,
11: qué bárbaro.
0: Chicos, nace una estrella.
2: ¿Quién?
6: Sí.
2: ¿Quién?
0: Ekaterina Ojeda.
2: Ekaterina Ojeda,
11: mucho gusto.
0: La chica del bar Tequila, del boliche Tequila.
2: Mucho gusto, Ekaterina.
0: La rubia,
2: mucho gusto, Fail,
0: que habría protagonizado el escándalo con Mauro Icardi y la
6: no
0: China.
6: Me vas a decir.
0: La chica.
6: ¿Vos la ves conduciendo algún programa de tele?
0: Yo la veo en un streaming a la chica, en breve.
11: Sí.
0: En breve.
11: Llama Ekaterina.
0: Se llama Ekaterina.
6: Yo tengo una compañera en
2: lindo
6: Discord, en torneo, una productora.
11: Familiares rusos.
6: Hermosa. Que la madre se llama Vladimir. Y ella es Caterina.
0: Es Rusos. Muy linda. Pues. Es muy linda. Pues ya dio su primera nota, con lo cual podríamos darle el ingreso al mundo de las farándulas. Pero primero voy a contarles.
11: ¿Pero qué hizo esta chica?
0: Esta chica fue la que tuvo como un acercamiento con Mauro Icardi, que la China Suárez descubrió en Tequila y que dicen que la sacó de los pelos a la chica.
11: Terrible.
0: Bueno, la gente de LAM fue a buscar a Ekaterina Ojeda. Y le sacó sus primeras declaraciones.
11: Rompió el silencio.
0: ¿Rompió? ¿Y cómo rompió el silencio? Lo mandó abajo de un tren. ¿A Icardi?
11: ¿Qué pasó?
0: A ver, ¿por qué? Ella dice que ella estaba en la barra.
11: De tequila.
0: Y que estaba Mauro con la China, que la China en un momento se aleja de Mauro. Y entonces
11: pierde la marca, digamos.
0: Icardi, claro, exactamente. La China se distrajo, Icardi se levantó.
11: Dos minutos y claro. Leonel necesita un stopper.
0: Se acercó a la barra con el pretexto de pedirse un trago.
11: Le encaró.
0: Y le preguntó. Y le preguntó a Ekaterina, ¿te puedo saludar? Ekaterina dijo, sí, pero bueno, con la idea de decir hola, que Y él le dio un beso en la mejilla.
11: Muy bien.
0: Pero que no buscó en la mejilla, él buscó en la boca.
11: Qué atorrante.
0: Terrible.
11: El goleador.
13: Es letal el goleador.
11: El estilo goleador es así.
13: Mira, el Doc, que juega la mancha con avión, me pregunta, ¿así de una? Imagínate.
0: Doctor, toma nota, doctor.
11: Para que se asombre Alberto.
0: Y le dijo Mauro, qué linda que sos, qué linda que estás. Epa. Me encantás, pero ojo que por acá está Eugenio.
11: Voy a pagar, está el marcador por ahí.

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4: Hacía años que no escuchábamos este tema, Creo que esto ya quedó pendiente de una oyente que pedía pásame colgando en tus manos y no lo pasé. No, no puede ser. Cuestión de tiempo. Así que hoy, apertura del programa, Martita. Martita y Carlos, con este éxito, le hizo ganar varios millones esta canción, Algunos laureles en su vida musical. Bueno, Marta ha tenido muchos reconocimientos. Carlos también, pero bueno, fue uno de sus logros. Carlos Baute, ¿qué tal? Buen día. ¡Qué mañana maravillosa! Tranquila la mañana, 25 de junio, 34 minutos de las 9. Buen día, oyentes.

0: colgando en tus manos uno de los temas que hace mil no suena en la radio. Vamos a recordar y a traer estos temas que están buenos. Hoy, 25 de junio, es el día, ya te digo, en nuestro país, Día del Psicólogo Social. Bueno, Día del Psicólogo Social es hoy. Feliz día para el psicólogo social.
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0: Aniversario de la ciudad de Concepción del Uruguay. No tengo el gusto, pero seguramente alguien ha conocido Concepción del Uruguay. Me cuentan qué tal es. Y hoy es el día del otorrinolaringólogo. Che, qué a ver, ¿alguien se anima a decirlo rápido a la palabra? Manda hoy o se lleva de regalo. Hoy se lleva orden de compras. ¿Qué tal? Día del otorrinolaringólogo. Lo tengo que decir bien, tengo que practicar la palabra. Día del otorrinolaringólogo. Sé que ahora muchos le dicen, sí, tengo turno con el otorrino. Pero decime la palabra completa, ¿te sale la palabra completa? Otorrinolaringólogo, rápido. ¿Habrá alguien que se anime? No sé. ¿Habrá alguien que se anime? ¿Habrá alguien que se anime? No sé, vamos a ver si alguien se anima. Vamos a ver qué onda.
2: Otorrinolaringólogo, soy Gloria.
0: Bien, Gloria, ¿eh? Bien, Gloria. Capaz que se complica si decimos la frase completa, ¿no? Feliz día al otorrinolaringólogo. Otorrino. Orrono es otorrinolaringólogo. Esa palabrita. Bueno, en conmemoración a la creación de la Federación Argentina de Sociedades de Otorrinolaringología, creada en esta fecha, en el año 1939, lo dije bien, ¿no? Ok. Me dicen por acá, buen día.
2: Buen día del otorrinolaringólogo.
0: Bien.
2: Tengo que ir, porque la verdad que ando en la zorra.
0: Bueno, Noemí lo dijo correctamente, Noemí. Señoras y señores.
2: Buen día, buen día. Feliz
0: Hola.
2: Día. Gracias. Al otorrinolaringólogo.
0: Bien, bien, bien. Yo pensé, viste, lo subestimé a usted. Dije, le va a costar. Vamos a hacer una consigna difícil. No, le está saliendo súper bien la... Sí, buen día.
2: Hola, buen día, Cristian. Quiero participar por los sorteos.
0: Sí, esto no, no, espérate, ese audio no era. Un saludo al doctor Cardoso, dice por acá, del Hospital Civil, dale.
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4: Hola, Cristian. Otorrinolaringólogo y otorrinolaringología.
0: Oh, bien, bien, bien, bien.
4: Así se dice.
0: Bueno, ¿quién mandó el audio por acá? Bien el señor Tony, bien el señor Tony, a ver.
4: Hola, Cristian. Otorrinolaringólogo y otorrinolaringología.
0: Bueno, bien.
4: Así se dice.
0: Perfecto. ¿Cómo les gusta los desafíos a ustedes, ¿Cómo les gusta los desafíos a ustedes, A ver si estamos bien.
2: Otorrinolaringólogo.
0: Valió la intención, Rosita, valió la intención.

0: Hola, Cristian, ¿cómo estás? Otorrino laringólogo.
1: Bien.
0: Feliz día para ellos, Cristian.
1: Dale.
0: Feliz día, abrazos.
1: 939-4037-91.
2: Cristian, feliz día, otorrino laringólogo.
1: Bien, bien, el niño, la niña que nos deja por acá el audio.
3: Y los 14.
4: Buen día, Cristian. Hoy era el día del otorrino laringólogo.
1: Señor.
4: Muchos saludos.

0: Buen día, oyentes. 9:39. Vamos a pasar juntos una mañana hermosa en la radio.
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0: 15:40, 37:91. Estamos saludando a todos los que están saludando aquí, escribiendo también, escuchándote como siempre. Lluvia de corazones y muchas bendiciones. Gracias, amiga.
2: Hola Cristian, feliz día, otorrinolaringólogo.
0: Bien.
2: Soy Francesca.
0: Bien, Francesca.
3: Hola Cristian.
0: Hola.
3: Otorrinolaringólogo.
0: Sí.
3: Gustavo 695.
0: Sí, bien, Gus. Le mandamos saludos al amigo Gus ahí también. Bueno, 40-37-91. Vamos acompañándolos a ustedes y empezando la mañana de la mejor manera aquí. 40-37-91. Ah, bueno. Luismi. 9:40. Hoy tengo que dar la bienvenida a este programa. Nos empieza a acompañar. 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Ya te vamos a ir contando cuestiones que hay para mencionar también, porque se viene la 81ª Expo Machagay 2026, Exposición Nacional de Ganadería, Granja, Industria y Comercio. Y vamos a estar mencionando también aquí los días y demás, que nos están pasando también, ¿eh? ¿Cómo anda, José querido? José está full con el dron, pero mira lo que... Ese dron parece un helicóptero, más o menos, del tamaño. Acá te estamos escuchando mientras le metemos dron. Saludos a full. Mirá con ese control, un capo el amigo José, ¿eh? Ya domina a este dron espectacular que me pasa en la foto acá, ¿eh? Ah, mirá qué lindo que se ve el sol ahí, espectacular, al aire libre. Paseando el dron por los campos de la zona.
2: Cristian, feliz
0: Hola.
2: Día, otorrinolaringólogo.
0: Ok, Clara, lo dijo bien, Clarita. 9:42, ¿nos vamos acomodando? Qué programa que tenemos hoy, a pura música. Ya lo sacamos a Marta, la sacamos a Marta Sánchez, lo sacamos a Carlos Baute. Ahora al señor Luis Miguel, para comenzar la mañana, dale.

0: Hoy vamos a resucitar esas canciones que hace rato no escuchamos. Hoy vamos a compartir acá un montón de temas en el día de hoy. Están pidiendo canciones, algunos temas lindos también del rock nacional. Empezando la mañana, apenas, ¿cuántos minutos? Ah, no, 45, tenemos tiempo todavía para compartir canciones acá. Hola, Don Carlos. 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Varios van dejando su canción solicitada en el día de hoy.
1: Feliz día, Cristian.
0: Hola.
1: Feliz día al otorrino laringólogo.
0: Bárbaro, bien.
1: Soy Zúñiga.
0: Lo dijo súper bien, Zuni.
2: Voy a salir a recibir su bendición.
0: Estamos saludando a todas las empresas que nos están acompañando. Bueno, bienvenidos aquí a todos los que nos eligen. 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Hola, buenos días. Tomando asistencia a nuestros amigos que están allá. 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Hola, Columnati Distribuciones. Bienvenidos también. Lo de Chelo, que están con una camiseta de Argentina. Cada partido que juega Argentina, ellos tenemos acá una camiseta. Gracias al amigo Chelo, ahí en sintonía. 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Seleccionando canciones, buscando música. Saludamos a toda la gente que está ahí. 25 de junio, ya se nos fue junio. Se nos fue junio. ¿Cómo está el amigo del moto mandado? Me está escuchando el amigo Ezequiel. ¿Cómo va eso, El servicio de Curuzú Mandados. 547747, Le escribís. 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Gracias, Curuzú Mandados, que nos acompaña aquí también. Buen día.
3: Buen día, Cristian.
0: Hola.
3: Buen jueves.
0: Gracias.
3: Feliz día para los otorringo naringólogos.
0: Bueno, sí. Hubo algo ahí, pero le tomamos la intención. Hubo algo. Otorringo. Una N de más, me parece. Pero bueno, le tomamos, amiga. La intención es lo que vale. 1540-3791, dale.
4: Buen día,
0: hola.
4: Saludos a todos, otorrino laringólogo.
0: Bueno, lo dijo rápido.
4: Y quería escuchar por ahí si tenés el tema de los enanitos verdes, buscando la manera.
0: Buscando la manera, dale.
4: Que tengas un lindo día, besos.
0: 948 1540 3791. 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El jueves, está bellísimo el jueves, le ponemos pilas, dale.

esa canción que hace rato no escuchás. A ver los audios pidiendo música. Hola, me llamo fulanito, fulanita, quiero escuchar cuál este tema está bueno para que suene. Lo pedís, lo tenés. 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Están ahí en sintonía en Don Bosco y Rafael Perazo. Don Bosco y Rafael Perazo. Adrián, ¿estás ahí, amigo? 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Gracias, Pollería La Estrella, por estar de ese lado, ¿eh? 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Buenos días, Agustín, querido. ¿Cómo dice que le va? El Rey del Agua. Trabajando a full, el Rey del Agua. Bienvenidos a mis amigos del Rey del Agua. Y Mimitos Nono con la radio encendida. Agustín, ¿cómo va esa mañana? Con ganas de escuchar qué música, Agustín, querido. 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Jimaraes, Hugo y Tina con la radio encendida mientras están acompañándonos y disfrutando de música. Señoras y señores, Ataque 77 a las 9:56. A ver tu canción y tu música.

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0: Vamos anotando todas las canciones que van solicitando. Ese tema, Cristian. Dale, va a sonar esa canción también. Todos los que están... Estamos anotando todo acá, ¿eh? Vamos anotando, vamos escribiendo. Tenemos la... El teclado no da más, el teclado. Estamos a full con escribiendo. Anotamos. Che, qué rápido que escribimos. Qué rápido que escribimos las canciones. Y sí, hay que anotar rápido por acá todo lo que nos van solicitando y escribiendo. Claro que sí, ¿eh? Todos los que nos piden. Anoten, por favor. Sí, Maná. Sí, Maná. Pero tantas letras va a tener esa canción. Bueno, Maná, estamos escribiendo por acá también lo que nos estaban pidiendo hace un ratito, dale. 10:02. 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La Ochava. ¿Cómo están, mis amigos? ¿Está Sergio en sintonía también? Tengo para contarte algo de Sergín. ¿Está Sergio en sintonía? 3:10. 403791. Temazo el que está sonando. Nada de esto fue un error. No, no, señoras y señores, canciones en Califer. Me agrega dato por acá el amigo Martín. 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Herrería Sancay está acompañándonos y tenemos audios.
1: Hola, buenos días.
0: Hola.
1: ¿Cómo estás?
0: Amiga.
1: Un hermoso, hermoso día hoy, realmente.
0: Bárbaro el día.
1: Para disfrutar un poco, para caminar, para hacer deporte. Está re, pero re lindo.
0: Ideal.
1: Bueno, quería felicitar por el día del otorrino laringólogo.
0: Bien.
1: Así que, bueno, un feliz día.
0: Gracias.
1: Y, bueno, quiero escuchar hoy bachata, si puede ser.
0: Bachata, dale.
1: Dale, Cris, gracias. Que tenga un hermoso día.
0: Gracias, dale. Amelia. Me gusta el estilo que propone, ¿eh? Oye, mi amor de Maná, también me están pidiendo por acá, pero claro, amiga. Abuela Lala está en sintonía. Escuchamos esta canción, tenemos bachata, tenemos maná, tenemos de todo para compartir en el día de hoy. Hasta las 12:30 hacemos radio en Califer. ¿Cuál es tu canción? Hacémela saber, dale.

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3: Nueve minutos de las 10, avanza la mañana. ¿En qué andan los oyentes? ¿Manejando? ¿Cocinando? ¿Comprando? ¿Paseando? ¿Vagando? ¿Jugando? ¿Pensando? A ver, ayúdenme con frases con ando. Estudiando, preparando, no me sale más, a ver. Pensando en la canción que me van a pedir, ¿no? Exactamente, a ver, me estoy olvidando. Caminando, dije. Trabajando, dije. Piloteando. Sí, puede ser, también me sirve. Dato como... Terminación con ando, no sé. Escuchando a Maná. Oye, mi amor, temazo que nos pedían por acá desde Abuela Lala, mis amigos ahí. 10 minutos de las 10, 40, 37, 91. Todos los que van sumándose y compartiendo música, dale.

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1: Estamos buscando, señoras y señores, una buena bachata para también saludar a Amelia, que por ahí nos pedía algo de música, ¿eh? Algo de música acá. ¿De quién? Una bachata, a ver, ¿cuál puede ser? ¿Romeo Santos? ¿Romeo Santos para la bachata que nos pedían por acá nuestra amiga también? 40-37-91. Bueno, muchas gracias a toda la gente que está en sintonía compartiendo buena música. 10-14. Empezamos con la bachata, dale.

0: de mayo, 10-17. 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Cuando te iba solo que... Buen día, Patri. ¿Estás en Curuzú, Patri? Bienvenida, amiga. Buen día. Saludamos a Patri ahí. ¿Cómo anda, Patri? A ver si consiguió radio, Patri. Le mandamos saludos ahí escuchando. Le vamos a dedicar algo de música también para Patri. Gracias por estar ahí, amiga. Tengo audios acá también. Hola, buen día.
1: Hola, Cristian, ¿cómo estás?
0: Hola.
1: Bonito día.
0: Gracias.
1: Aquí me estoy levantando, Cristian.
0: Ok, bienvenida. Empezando la mañana. Hola, Cris. Estornudando, no me digas, amiga. A recuperarse, Meli. Meli, a recuperarse. Tecito de limón, ¿eh? Le mandamos saludos a Meli, que está en sintonía, escuchándonos.
2: Calavereando.
0: ¿Qué dice por acá el amigo?
2: Calavereando.
0: Calavereando. Bueno, claro, la palabra. Y ella dice estornudando. Ahí estamos, ahí caí en la... Estaba pensando en la consigna nueva y ya ustedes están a full con esa consigna. ¿Qué dijo el oyente? Calavereando, dijo.
2: Calavereando.
0: Calavereando, dijo, apa. Le mandamos saludos ahí a toda la gente que está en sintonía y la amiga estornudando, claro, ahora sí. Me van completando las frases. Le corté la canción. Disculpe, amiga, después le pasamos completo hoy el tema. Genia. 1540-3791. Raúl Alejandro y Romeo Santos con esta canción. Bueno, propongan música, estamos en vivo, dale.

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5: Otro temazo, Diego Torres, Ángela Torres. Están todos los Torres acá, Diego Torres, Ángela Torres, Benjamín, Cristian Torres. Estamos todos cantando esta canción, Las leyes de la vida.

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3: Bueno. 32 minutos de las 10 en toda la República Argentina. Con canciones, con música, aquí en Califer 94.7. Hoy no leí noticias, así que voy a ponerme al tanto y al día con ustedes acá, ¿eh? A ver, le mandamos saludos a todos los que están en sintonía, que nos van acompañando. Bloquecito informativo en Lo Pedís Lo Tenés. Hacemos un bloquecito informativo, dale. Me pongo la corbata, señoras y señores, y pasamos a otro tema.

Hay sol en Curuzú, Cuatiá, 12 grados la sensación térmica a esta hora de la mañana, la humedad del 78%, la presión 1011 decimal 4 hectopascales. El viento es del norte a 10 kilómetros en la hora y la visibilidad es perfecta. Títulos de los diarios de hoy. Dos fuertes sismos sacudieron Venezuela. Dos terremotos de 7.5 y 7.2 sacudieron a Caracas y otras ciudades del centro del país, con apenas un minuto de diferencia, lo que causó pánico entre los pobladores. Equipos de rescate buscaban anoche entre los escombros. La presidenta Delcy Rodríguez declaró el estado de emergencia. Confirman víctimas. Varios países envían ayuda. Se derrumbaron edificios, está en la foto de los diarios hoy, viviendas y buscan atrapados. Qué terrible. Entró Neymar, Brasil goleó a Escocia con 2 de Vinicius y terminó primera. Marruecos venció 4-2 y Haití y quedó segunda. La foto en tapa también aquí está, se lo ve Messi con el deseo de todos. Messi recibió innumerables saludos y muestras de afecto de todo el planeta en el día en que festejó su cumpleaños número 39 en la concentración de la selección en Kansas. El astro sopló velitas, seguramente pidió ganar su segundo mundial y entrenó con todo porque quiere jugar ante Jordania, aunque la escaloneta ya está clasificada a 16avos de final, dice este diario. Las tapas de los diarios estamos compartiendo aquí, más títulos que tiene este portal. Drogó y robó, cayó viuda negra, es oficial de policía aeroportuaria. Un mago del Kini se llevó casi 1.400 palos. Se va a ir al mundial seguramente, ¿no? Con 1.400 palitos. Tras 7 subas al hilo, el dólar quedó a un paso de los 1.500. Fecha decisiva. Paraguay se la juega ante Australia y Ecuador va por la hazaña. También juegan Alemania, Países Bajos, Japón y Estados Unidos. En tanto, Suiza fue un relojito que aguantó y se quedó con el grupo. Los canadienses, segundos. Bosnia derrotó a Qatar y debe esperar. 10 de la mañana, 35 minutos. Linda temperatura en Curuzú, 12 grados. El cielo despejado a esta hora. Nosotros estamos en vivo en Califer 94.7 con los diarios, con las noticias, con la música y estamos hasta las 12:30. Acuérdense, están participando por órdenes de compras en el día de hoy. 3774-403791. Hola, Librería Estrada. ¿Cómo estás, Rocío? ¿Qué me cuenta, amiga? Me quedé con la incógnita de lo que se viene a Librería Estrada. ¿Me va a contar, amiga? Si usted tiene ganas, me cuentan un audio y lo paso al aire, ¿eh? Cristian, buen día. Quiero escuchar un tema de Benja Torres. Dice por acá La Señal. Dale, buscamos ahí. Hola, buenos días, Vanessa. ¿Cómo está la subagencia, Vanessa? En minutos te contamos los números de la suerte, dale.

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0: 15:40, 37:91. Avanza la mañana, 40:37:91. Un temazo. ¿Se le gusta el tema anterior? Temazo para nuestro amigo que está escuchando y laburando. Y disfrutando de canciones también. ¿Cómo anda? Le mandamos saludos también. 40:37:91. ¿Qué otros temazos tenemos por acá para compartir? Enanitos Verdes nos pedían también canciones solicitadas en el día de hoy. Hay un montón de temas copados. Enanitos Verdes. Alguien estaba solicitando, pedían La Muralla Verde. Dale.

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Gracias por estar a ese lado, amigos. Avanza la mañana, 11 ya con un minuto. Tu canción favorita, hacemos maratón de pedidos de canciones. Mis amigos de Facu Distribuciones trabajando a full, hola. Hola Mario, hola Amalia. ¿Cómo andan mis amigos de Facu Distribuciones? Mario.

0: Siempre escuchándote con mi hija. Me dice la amiga Gladys. Hola Gladys. Maratón de audios de tu canción favorita. Y además estás participando por órdenes de compras. Te vas a ganar la orden de compras. Tenés que pedirme una canción, esa que tanto te gusta. Aparte de disfrutar de la música, participás por una orden de compras en este programa 403791. A ver, ¿cuál es tu canción favorita? Están pidiéndonos canciones aquí. Vamos escuchando, hola. Ese tema quiero que suene, Cristian, y quiero participar, dale. El de Aitana, Superestrella. 403791. Pasame el tema XXX de Aitana también. Bueno, ¿cuál es ese? ¿El que lo canta con Kenia? Está bueno el tema que lo canta con Kenia. 3774403791. 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
0: Gracias, Sergio Herrería Sancay. Buen día, amigo. A full, mi amiga, la oyente número uno que me escucha cuando llega del jardín, por supuesto. Le encanta el jardín, me dice por acá, ¿eh? Ni el frío le ataja. Contentísima el jardín. Le mandamos saludos ahí a Mario y a Amalia. Gracias por estar a ese lado, amigos.
2: Hola, Cristian.
0: Hola.
2: Feliz jueves para todos.
0: Gracias, amigo.
2: Quiero algún tema nuevito de Madonna.
0: Madonna.
2: Y participar por la orden de compra del día.
0: ¿Cómo no, amigo?
2: Los números son 921. Soy Alfredo.
0: Alfredo, con ganas de escuchar algo de Madonna. Hoy es el cumpleaños. Hoy es el cumpleaños de mi amiga Elsa. 81 años está cumpliendo hoy. Ella siempre me escucha. Elsa, feliz cumpleaños, Elsa. Te mando un abrazo enorme, Elsa. Feliz cumpleaños, Elsita. Y acá me dejan audios, ¿eh? Hola.
3: Hola, Cristian, buen día.
0: Hola.
3: Acá está Elsa, quiere escuchar a Sandro.
0: A Sandro.
3: Por su cumpleaños.
0: Por supuesto.
3: Estamos escuchando, gracias.
0: Anotadísimas ahí, Elsita, pero te voy a pasar al gitano, ¿eh? Al gitano, lo pasamos ahí al toque. ¿Sandro vino una vez a Curuzú? Che, alguien, como que tengo el recuerdo que alguien me dijo, Sandro vino una vez. ¿Vino Sandro a Curuzú? Vamos a preguntar a la gente. ¿Alguien sabe si Sandro vino a Curuzú? ¿Me puede contar la historia si Sandro vino o no vino? ¿O me parece que lo escuché? A Elsita, que tiene 81 por ahí, que está cumpliendo años hoy, está cumpliendo 81, por ahí me sabe decir si Sandro vino alguna vez a Curuzú. Y sus nenas bailaban ahí con Sandro también, ¿eh? Ok. 403791, le mandamos saludos a todos los que están en sintonía. A ver, ¿qué me dicen por acá? A ver, a ver, a ver.
4: Cristian, sí vino Sandro acá con su cuatía y yo fui a verle.
0: Pero mire.
4: Vino Palito Ortega también.
0: Palito también.
4: Gracias, un beso.
0: Saludos a la amiga. Sandro estuvo en Curuzú, Cuatiá. ¿A qué lugar habrá? En algún club habrá venido, seguramente. Exactamente, bueno. Sandro vino a Curuzú, Cuatiá también. Le mandamos saludos ahí a la amiga. Mirá, que cumple años en el día de hoy. Para que disfrute, ella escuchó en vivo esta canción.

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4: Bueno, Messi en el día de su cumpleaños puso un video, un reel en su Instagram. Los de la T y la M estaban como locos. Usaron... Messi usó la canción de la T y la M para subir un video en donde se lo ve entrenando ahí, haciendo un poquito de gimnasia en un gimnasio también. Bueno, Tierra de Campeones, la T y la M.

40-37-91. 14 minutos de las 11. Qué manera de haber llamado. Estos llamados de... que te dicen que te pueden... te aparece como llamados spam, puede ser. Algún número anónimo. ¿Cómo se...? ¿Viste cuando no te aparece el número? No atendemos. Desconocido. Bueno. Recién atendí, había un llamado de como de característica 011. No hay que decir sí ni hola, ¿qué hay que decir? Yo dije sí. Imagínate, después usan tu voz para... Creo que no hay que decir sí. ¿Sí? ¿Viste cuando te dejes decir sí? ¿Blanchar sos vos? No hay que decir. ¿Qué hay que decir? Hola. No, pero ¿qué? Tenemos terror al hackeo últimamente, ¿no? Estos días estaba hablando... Algo pasó con Carmen Barbieri, que también le hackearon el... Cristian, me pasas el tema Rito de Soda Stereo y un saludo para Daniel. Dice, no se olvide que tiene que pagar el asado. Bueno, Daniel, acá te dice el amigo Emanuel que no te olvides que tenés que pagar el asado. Pide por acá algo de Soda Stereo. Rito también, así que saludamos ahí a él. Gracias por estar en sintonía, amigo. Estamos escuchando buenas canciones en Califer.

Van seleccionando música, van eligiendo sus canciones. Pedían este temón. El amigo Manuel, que está en sintonía. Buena selección. Buena selección musical. Sé que le gusta mucho la música de Miguel Mateos también, ¿eh? Buena selección de Miguel Mateos para compartir en el día de hoy. Estamos en el jueves, aquí en vivo, en Califer 94.7, 3774-40-3791. Muchas gracias, amigos. Están en sintonía, pidiendo canciones. Valentino, buenos días. 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Hoy de menú, Carmen. ¿Cómo andás, amiga? Hola, Carmen. Hola, amiga. 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Un clásico, una canción. Gracias, Dragstore. 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

Temazo, temazo para compartir aquí. Gracias. 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Gracias. 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Buen día. Bueno, un poquito de música del señor Miguel Mateos. Estamos escuchando acá también tu canción favorita. Temas del rock nacional, pero a full estamos escuchando. Los que van ingresando, los que van pidiendo música aquí también, dale. Tenemos un montón de música. La Delio Valdés, nos pedían algo de la Delio Valdés también acá. Me pedían algo de Bronco, vamos a buscar ahí. Música de Bronco también. Bueno, buscamos de todos los estilos acá. Marco Antonio Solís, me están pidiendo algo de Adel. Ah, no, pero tenemos bastante mezcladita la cuestión. Hoy se va la orden de compras. ¿Cómo hacen para participar? Pida música, esa es la intención. Pedir música también aquí a través del 403791. Vos pedís tu canción y ya estás participando. 403791, 403791. ¡Suena música! Julieta Venegas, Bronco, Adoro.

0: 37 minutos de las 11, más canciones. Hoy están con muchas ganas de escuchar música. Hola, ¿me podés pasar Loco Lindo? Dice por acá, cómo no. Saludos para vos, lo pedís, lo tenés. Gracias por estar en sintonía. Sonando música. Van dejando audios. Hola.
1: Hola, buen día, Cristian.
0: Buenas.
1: Quisiera escuchar un tema de Arjona.
0: Dale.
1: Este, tú, muy bueno tu programa.
0: De mayo. No se escuchó el final, amigo. Un poquito más claro los audios. Todos están participando por una orden de compras. Al término del programa solamente tienen que decirme una canción. Por ejemplo, nuestra, las que nos escribe recién, nos deja los tres del DNI o no. No nos dejó los tres del DNI, pero nos va a dejar seguramente. Entra en sorteo, pide Loco Lindo. Está sonando.

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0: temazo. Offercats con ese tema mientras nos van acompañando aquí 45 de las 11 de la mañana. Algo de Camila, piden por... Hay que dejar en el audio, chicos, hay que dejar en el audio la música que solicitan, como el amigo que pedía Arjona, ¿viste? Hay que pedir música en los audios. Esa es la condición.
1: Hola Cristian, quiero participar por el sorteo de la orden de compra. Dale. Quiero un tema de Shakira.
0: Dale, te buscamos. Cami,
1: para Rosalía.
0: Dale, saludamos ahí a ellos.
1: Y Valentina también.
0: Ok.
1: Soy Susi.
0: Gracias. A pedir música. La Shaki y Arjona. No sé si sabes. Capaz que esta noche vamos a quedarnos con música. ¿Qué piden por acá de Arjona, señoras y señores? ¿Historia de taxi o alguna canción linda de Arjona que nos pedían también? 3774-403791. Estamos hasta las 12:30. ¡Epa! Arjona con esta canción, Pingüinos en la cama. Lo pedís, lo tenés, dale.

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0: Vamos con visitas en los estudios. Hacía rato que no teníamos los enviados de Mark Zuckerberg aquí a los estudios de... Me dice Anita Cristian, saludos a Sofi, que es su cumpleaños. Todo lo mejor para Sofi de parte de su mamá y su papá. Y Sofi, feliz cumple, Sofi. Audios que van dejándonos. Hola.
1: Buen mediodía, Cristian.
0: Hola, amiga.
1: Dios te bendiga.
0: Gracias.
1: Pasar un tema de maná.
0: ¿Cómo no?
1: Mariposa traicionera.
0: Mariposa
1: gracias,
0: traicionera.
1: Grandemente a vos, a tu audiencia.
0: Daré.
1: Dios te bendiga. Que termine bien tu jornada.
0: Gracias.
1: Bendiciones.
0: Ok, saludos, amiga. Los audios que van llegando por acá también. Muchas gracias.
2: Matías Valdés. ¿Cuánto falta para vernos de nuevo?
0: Bueno, Matías Valdés.
2: Gustavo 655.
0: Dale, Gustavo, con ganas de escuchar a Matías Valdés. Y todas las empresas que nos están acompañando aquí también. En vivo, en Carifer, 17 de las 12. Hoy están a full con la música.

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Llegamos al final, 12:29. Estamos, gracias por la visita. Siempre es un placer charlar acá con Manzano, ¿eh? 30 minutos. 30 minutos de las 12. Vamos a saludar. Sé qué lindo programa, con buena música. Qué buen gusto musical los oyentes hoy. Tenemos a la persona ganadora. A ver, le mandamos saludos ahí. Terminación del DNI 245. 245. Dejó su mensaje, participó. Y tiene para disfrutar esta orden de compras por 60.000. Viene bien, ¿eh? Fecha 25 del mes. Adriana, sos la ganadora. Gracias, Adriana, por participar. Que nos pedía algo de música tempranito. Ella participaba y, por supuesto, nos acompañaba también, ¿eh? Volvemos mañana. 9:30 en The Califer. Chau, chau.

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Hola, hola, hola, muy buenas tardes, bienvenidos al jueves, casi viernes ya en la tarde, hora 13:50 minutos en todo el país, en este 25 de junio de este 2026, de a poquito, como quien no quiere la cosa, vamos despidiendo el mes de junio, el próximo martes, ya el último día de junio, así que de a poquito se está despidiendo este mes de junio. ¿Cómo anda el señor musicólogo enmascarado en la musicalización? Trajo hoy unos temazos del 2014, 2013, 2015. Por ahí anda la cosa con algunos nuevos también que te vamos a ir tirando. Pero hoy cambió toda la musicalización, ¿eh? Un jueves casi retro, ¿eh? Que mañana estamos con los clásicos de los 90, ¿no? Bueno, buenas tardes a los que están ahí escuchando la radio, trabajando, los que siguen laburando a esta hora, los que están almorzando, los que ya almorzaron, los que van y vienen del cole, con los chicos. Bueno, para todos, muy buenas tardes a los barrios de la ciudad, ¿cómo andan? La gente de las estancias, de los campos, ¿eh? Que nos escuchan siempre, ahí está ya entrando mensajes a nuestro WhatsAppero 443327 en esta tarde. Ya gente que está en el campo a esta hora trabajando, ya lo vamos a leer enseguida, ¿eh? Bueno, tenemos una hermosa tarde en la ciudad de Curuzucuatía, 18 grados la temperatura, la humedad 42%, la presión 1011.2 hectopascales, viento del sector noreste a 19 kilómetros la hora, una tarde con cielo ligeramente nublado, va a continuar así en lo que es esta tarde, prácticamente cielo casi despejado para esta tarde de jueves. Y hoy una mínima de 6 grados. Y también para mañana viernes, algo nublado en la mañana. 17 de máxima, 6 de mínima mañana viernes. Parcialmente nublado para la tarde. Tenemos sol hasta el sábado de la mañana. El sábado de la tarde mayormente nublado, dice por acá uno de los pronósticos. Uno ya no dice más nada. El domingo lluvia, 40% de posibilidad. Uno no dice más nada. Vamos a ver qué pasa. 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Y hoy tienen entrenamiento los chicos del Club Huracán a las 4 de la tarde. La escuelita de fútbol que está allí a cargo del amigo Danielito, a las 4 de la tarde pueden sumar a los chicos ahí en el estadio del Club Huracán, sumale a la escuelita de fútbol, después a las 18 tienen entrenamiento los chicos de categorías infantiles que van a jugar este fin de semana, si no me equivoco, ¿no? 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Estás escuchando 94.7, estamos en vivo en la tarde. Y también estás ahí a través de la aplicación, escuchando la app de Califer 94.7. Y también estás escuchando lo que es a través de la página www.fmcalifer.com.ar a esta hora con vos. 54 minutos de la hora 3 en el país. Ahí estamos en vivo en la tarde disfrutando de todos estos temazos. Sé que trajimos hoy 2015, 2014, 2013. La música anda por ahí. 2026, por supuesto, presente. Bueno, los temas también los pueden pedir ustedes. Como siempre, van pidiendo canciones y nosotros vamos cambiando la programación. No hay problema, piden temas, lo vamos pasando en esta tarde. También hoy te vamos a tirar en vivo los números de la quiniela presentado por su agencia 006 de Fabiana en Rodríguez Peña 863.
Hubo partidos en el día de ayer, el Mundial, por supuesto que sí, partidazos ahí. Hoy hay partidazos que arrancan hoy a las 5 de la tarde, ¿eh?

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Me dijeron los chicos muy pronto el bingo de Tobaranga, ¿eh? Muy pronto. Hola amigo, buenas tardes, ¿cómo estás? Estoy escuchando en el campo ahí de amigo Dani, que nos manda mensaje, nos manda saludo. Está dando de comer a los terneros, mirá qué lindo ternero, che. Hermosos bichos, ¿eh? Hermosos bichos. Dani, querido, le mandamos saludito a Dani, que está escuchando el programa también a esta hora de la tarde, mientras está dando de comer a estos hermosos terneros ahí en el campo, de esta hermosa tarde, ¿no? De sol, para disfrutar. Y las amas de casa que están contentas porque hay sol y viento, la ropa se va a secar, la casa se va a secarle el piso todo hoy, ¿eh? A ventilar todo, aprovechar este día, pues cerramos todo porque se pone frío, si no. Bienvenidos a disfrutar de esta música que trajo el musicólogo. Hoy cambia todo, todo, todo el panorama. Ya acercándonos al viernes bien retro mañana, con sorteo seguramente de entradas para el cine de La Rural, que tiene unas películas espectaculares, estrenos, el cine de La Rural, ¿eh? Se vino con todo, mañana vamos a estar sorteando entradas para el cine de La Rural, seguramente que sí, y no sé qué más, ¿eh?

La música en versión mix de La Nueva Luna, No Llores, pasando aquí en la tarde. Saludos para Andrea, para Priscila y Ángela, que están estudiando en la tarde. Nos pedía Anneley y la Coupé para escucharla, chicas, ahí. Saludos, gracias por escucharnos también a esta hora de la tarde.

0: otra vez.
1: Aquí sigue la música en la tarde, Damas Gratis, el ganador, tema que se lo regalamos a los amigos de Lavadero Avenida, que están a pleno ahí trabajando ya con todo a esta hora en la tarde, y el capitán con todo, el capitán manejando el barco, temazo dedicamos para ellos que están ahí con todo el laburo en esta tarde espectacular. Suena la música de Damas Gratis y el ganador.

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1: Acá seguimos en la tarde en vivo, hora 14:35 minutos. Saludos para Natalia, que nos escucha en Buenos Aires a través de la aplicación también allí. Mandaba un saludo para todos sus familiares aquí, Nati Ziegler, saludos, gracias por escucharnos. Ahí estamos en la tarde en vivo hasta las casi las 4 de la tarde con vos.

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Salió por ahí un temazo, un recuerdo también con Alazán. ¿Te acordás de ese tema, no? Claro que sí. Oasis de amor. Cuando vamos pasando la tarde en ya los 48 minutos de la hora 14 en todo el país. Una tarde espectacular con este sol que nos acompaña. Por lo menos hasta las 6 de la tarde. Después nos dice chau esta mañana, ¿no? 18 grados de temperatura a esta hora, humedad 41%, la presión 1012.2 hectopascales, viento del oeste a 19 kilómetros la hora. Y aquí estamos en la tarde con lo mejor de la música tropical, acompañándote a vos, que a ustedes que están ahí del otro lado trabajando, también a la gente que está laburando en talleres móviles, como colectiveros, remiseros, gente que está en el kiosco ahí atendiendo, despensas, supermercados, farmacia, gente que está de guardia a esta hora, la gente que está en el colegio también nos escuchan a esta hora, también, por supuesto, Bueno, seguimos avanzando, una tarde espectacular de este jueves con vos aquí en la radio en vivo.

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Ahí estamos, con el Candu en la tarde, con la Candu, mejor dicho, ahí en la juntada, con este temazo. Si tú te vas, 55 minutos de la hora 14 en todo el país, partidazos para ver esta tarde. Ahora te vamos a estar contando, Saludos para el amigo Calvi, que está ahí con todo, Calvi, laburando a esta hora de la tarde también. Calvi, portate bien, Para toda la gente de Barrio Porteño, Tunquelena, y que siempre nos escucha, la familia Barriento, le mandamos un saludito muy grande a los chicos de la barra ahí de Recicladores, Plamares, saludos también, escuchando el programa siempre en la tarde. Ahí están los funebreros también en el barrio Relín, que nos escuchan. Le mandamos un saludito para todo el equipo ahí, toda la banda, escuchando la tarde mientras. Algunos tomando unas ricas naranjas en el sol hoy, ¿no? Unas ricas mandarinas también, está espectacular la tarde, y ponerle toda la buena música también a esta hora, por supuesto, aquí en la radio.

Para la señor Gise también, que va escuchando la radio a esta hora y la tarde, escuchando lo mejor de la música tropical también, viajando no sé dónde, la señor Gise, le mandamos saludito, ¿eh?

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Cuando pasaron 11 minutos de la hora 15, entramos en nuestra segunda y última parte de la tarde. Ahí estaba Lucas Hugo pasando en la edición de este jueves a quemar ropa. 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Che, si viene el sorteo en un ratito de la quiniela presentado por Subagencia 006, ya en un ratito nada más, ya va a estar allí completo la pizarra que ya comenzó a sortear. 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Saludos para el amigo Patricio, feliz cumpleaños, Patricio querido, nuestro amigo, escuchando el programa del día de su cumpleaños. Vamos a hacer el sábado y miramos el partido, ¿no, Patricio? Le encanta Granizo Rojo, así que escuchá qué temazo encontramos de Granizo Rojo, haciendo un adelanto para mañana los retro.

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Ahí estamos en la tarde con la banda de Lechuga. Mirá, apareció la banda de Lechuga. Qué temazo, qué temazo estamos compartiendo en esta tarde de jueves espectacular. Ya un día también de antes de la previa, ¿no? Los clásicos, la previa mañana. Estamos con los clásicos retro de nuestro viernes RT. ¿Cómo está? Pasame un tema de los Chaques para saludar a mi... Anuel, parece que dice. Muy pronto estará cumpliendo años. Le saluda sus tíos, primos, abuelos. También Soledad Xiomara. Feliz miércoles, dice la amiga Ale y la amiga María. Y le mandamos saludito, gracias por escucharnos siempre. Nuestra amiga María de las 60 viviendas.

Así estamos en pleno en la tarde, ¿eh? Seguimos con todos los temas pedidos a esta hora. Y ya en un rato te vamos a contar qué partidos hay para ver hoy en el Mundial, esta tarde y esta noche. Partidazos, ¿eh?

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1: Así estamos en la tarde, minutos finales en nuestra edición, 40 minutos de la hora 15 en todo el país. Ahí estábamos con temazos de la selección argentina, ¿no? Los nuevos temas del Mundial. Bueno, ¿qué partidos hay hoy para ver? A las 5 de la tarde tenés dos partidos por Directv Sport, por Teis Sport. Lo van a pasar también por Telefe, un partido de esto que sería Ecuador-Alemania a las 5 de la tarde. Ecuador-Alemania y por otro lado Curazao versus Costa de Marfil. Estos partidazos a las 5 de la tarde y después termina ese. Y enseguida nomás a las 20 arrancan Túnez, Países Bajos. Y por otro lado, también creo que lo va a pasar Telefe o Teis Sport, alguno de estos partidos. 20 horas, Japón versus Suecia. Y último partido para hoy a las 23 por Telefe, Paraguay versus Australia. También por Teis Sport. Y por otro lado, Directv Sport Turquía versus Estados Unidos a las 23 horas, los partidos del Mundial para hoy. Temas que nos van pidiendo también, ya un adelanto de lo que va a ser mañana viernes RT en los clásicos de los 90 mañana, ¿eh?

47 minutos de la hora 15, nos vamos, ¿eh? Gracias por todo. Mañana viernes, máxima 18, mínima 6 grados, también con cielo algo nublado y a la tarde parcialmente nublado. Mañana estamos con el último programa de la semana, con un retro espectacular mañana y con entradas para el cine seguramente para vos, ¿eh? Chicos, nos vamos, gracias por todo. Nos escuchamos cuando nos escuchamos. Mañana, por supuesto, aquí en la tarde con lo mejor de la música tropical que canta y baila todo el país. Que la pasen bien, chau chau.

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6: Nueva hora, en efecto, tarde de este lado, Martuyi, @Martina, quien cruzaste mi @F88.7, y vos tenés que sumarte al WhatsApp, 3416-000-887. Hoy todo jueves de TVT, donde podés pedir tu tema del recuerdo y que suene fuerte en la radio más escuchada de todo el país. Mandate por ahí que nosotros vamos juntos hasta las 5 de la tarde.
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1: 13 minutos de las 4 de la tarde y nos vamos para el WhatsApp. A ver qué dice la banda. Olis.
2: Hola, buenas tardes. Soy de Margarita.
1: Ahí va.
2: Un temita para Villán de parte de Lepra.
1: Ok, besote enorme entonces. Bueno, vamos a pasar un temita entonces en este momento. A ver por acá, ¿qué nos dicen, Olis?
3: Hola, ¿pueden poner algo de la tela M?
1: Ajá.
3: O la que dice, Roberto, soy argentino, está en un hueso, no sé cómo se llama. Pero la pueden poner, porfa, gracias, los amamos.
1: Ay, hermosa, besote enorme. No sé si dice, Roberto, soy argentino hasta los huesos, eso no lo sé. Pero vos decís la de la T y la M, argentino yo soy. Bueno, ahora la vamos a dejar programada para que suenen un ratito nada más. El resto del país, el resto de la banda, ¿qué quiere escuchar? Vamos a actualizar la temperatura en este momento en la City Rosarina. A ver, tuki tuki, porque tira Buenos Aires. No, estamos en Rosario, por favor. A ver, ¿qué temperatura tenemos? 14.6, 45% de humedad. Está increíble el día, está despejado, muy bonito. En el resto del país, ¿cómo está la temperatura? La gente de Villa María, la gente de Leones, en Bahía Blanca, en Necochea, en Seguí, en Villa Mantero. ¿Cómo está la temperatura en Junín? ¿Qué anda haciendo la banda de Junín? ¿Ya está merendando, está tomando unos mates, está el solcito disfrutando, saliendo de trabajar? O también puede ser yendo a trabajar. ¿Vos qué estás haciendo en este momento de la tarde? 14 minutos de las 4 de la tarde. Se pedían Argentino Yo Soy de la Tecla M y va a sonar Argentino Yo Soy de la Tecla M para nuestra amiga que nos mandó un audio. ¿Vos qué querés escuchar en este jueves de TVT? Puede ser un tema de ahora, puede ser un tema del recuerdo, puede ser el tema que vos quieras que va a sonar acá en el aire de la F. 3416-000-887. Se van prendiendo por ahí nosotros. Vamos juntos hasta las 5 de la tarde en Efecto Tarde.
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1: 43 minutos de las 4 de la tarde. Qué hermoso jueves que tenemos por delante. Es increíble la temperatura, el sol, el día, ¿no? Impresionante, la verdad que queremos saber vos cómo estás aprovechando este día al máximo. 14.6 la temperatura en la City Rosarina, la verdad que despejado, muy lindo. Hay gente que está paseando los perros, hay gente caminando. Veo dos nenes acá que están bailando, lo están dando todo. Yo no sé si tienen la F de fondo y están escuchando en este momento o qué están haciendo, pero están jugando re divertidos. Qué lindo jueves, la verdad que tenemos un montón de día por delante y nosotros queremos saber vos qué estás haciendo en este momento. ¿Se podría decir que activamos la foto merienda? ¿Hay alguien que ya activó los mates, que está comiendo algo rico, que está paseando en el parque, o quizás está yendo al gimnasio, volviendo de trabajar o yendo a trabajar, empezando la jornada? Vos, ¿qué estás haciendo? 3416-000-887. Te vas prendiendo por ahí con foto, audio, mensaje, lo que quieras. Y sobre todo, si estás merendando algo rico, si estás tomando unos mates, si estás compartiendo un momento lindo de hoy jueves, mandate con una foto, mostranos qué estás haciendo en este momento de jueves, que además jueves de TVT Fans, en donde van a sonar todos los temas del recuerdo que vos quieras. Podés pedirlo tranquilamente al 3416-000-887, que nosotros lo vamos a estar poniendo. Olvídate eso. Pedís un tema, va a sonar. Pedís algún artista favorito, va a sonar acá en el aire de la F. Pasás un audio y lo reproducimos. Todo lo que vos quieras va a pasar hoy porque es jueves. Ya estamos llegando al fin de semana. Estamos pensando cómo vamos a ver el partido, con amigos, solo, acompañado, en familia. Vos, ¿cómo lo vas a ver? Ya empezás a palpitar lo que es el fin de semana con nosotros de fondo. Quedamos juntos hasta las 5 de la tarde.
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1: 53 minutos de las 4 de la tarde. Vamos a actualizar la temperatura en este momento en la City Rosarina. 14.6 de temperatura, humedad 45%. Tenemos un jueves increíble por delante en donde hay un montón de mensajes, un montón de canciones buenas y sobre todo buena onda. Que nosotros vamos a ir juntos a las 8, hasta las 8 obviamente. Pero bueno, Efecto Tarde llega hasta acá. Empezaron a llegar un par de fotos igual de mates muy bien hechos, debo decir, porque la verdad que el mío es un asco. Tengo que renovarlo ya en este momento, ya no da para más este mate. A ver, ¿qué dicen acá? Juani de Junín y nos manda una foto de un mate, pero está excelente. Yo no sé cómo hacen la montaña. Yo a mí la verdad que no me sale para nada. ¿Y qué es lo que hay en la foto de fondo? ¿Medialunas son o unas pseudo medialunas? Porque están todas cortadas. No sé si son medialunas de hoy, de ayer, de mañana. ¿Qué pasó con esas medialunas, Juani? ¿Están ahí medias que quedaron del desayuno? Se ríe. A ver por acá. Hola, soy Romy. ¿Podés pasar algo de Tini? Bueno, dale. Algo de Tini va a sonar en lo que queda de Efecto Tarde y también en el día, porque es un artista que amamos a Tini, Tini, Tini. La verdad que la rompe y siempre estamos publicando cosas de ella en arroba la F887. Lo último que publicamos en este momento.
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1: Como por ejemplo.
9: No vamos a dar ejemplo. Pero mirá, queda libre, a libre imaginación de los oyentes.
1: Dale, después del aire te cuento una entonces.
9: ¿Qué hiciste?
1: No, yo no, mi amiga.
9: Ah.
1: Viste que hay que lavar ropa interior a veces que no se puede mostrar.
9: ¿Por qué?
1: ¿Por qué no?
9: Porque, ¿Cómo?
1: Mi amiga que vive todavía con su madre tiene ropa que no puede lavar.
9: Ah, que no la puede mostrar.
1: Claro.
9: Que, o sea, no, la madre no sabe que tiene ese tipo de ropa.
1: Sí, claro, sí, sí.
9: Es muy encaje, ¿no?
1: Ojalá.
9: No, y bueno, pero si es solamente un hilo.
1: Tiene un nombre aparte, después te la cuento.
9: No me digas, pero si es solo un hilo se seca rápido.
1: Sí, para mí también.
9: Le das con el secador de pelo ahí.
1: Ay, ¿viste cuando ya salís todo luqueado y por ahí, no sé, decís, uy, me olvidé de lavarme los dientes, y vas y te mojás la ropa?
9: No,
1: ahí,
9: ¿viste?
1: Secador de pelo.
9: Sí, sí, sí, va. Va el secador de pelo. Si no, te vas al lado de la estufita ahora que está en invierno y...
1: Sí, lo malo es si te agarra tipo en un shopping o algo que tenés que usar ese de las manos.
9: Ah,
1: que, ay,
9: es qué, verdad.
1: Qué castigo eso.
9: ¿Por qué?
1: Por favor.
9: ¿Qué cosa?
1: Porque hace mucho ruido, es como que te miran todos y tira aire.
9: No podés estar así con la...
1: No, es raro.
9: Con la ropa tendida abajo del secador.
1: Claro, no, no da.
9: Bueno, las 5 de la tarde, 4 minutos. Hoy tenemos canciones del recuerdo, hoy tenemos un montón de cosas y además entradas para el cine Las Tipas.
1: Qué buena onda, qué te ganas
9: digo,
1: de ir.
9: Te digo otra cosa, ¿qué? Además. Este sábado tenemos La Fiebre.
1: Ajá.
9: Y vamos a tener sorpresas en la F.
1: Mira, me muero, no sabía eso.
9: ¿Viste? Yo sorprendo.
1: Claro, si te gusta, cada tanto tenés unas bajo la manga.
9: Sí. Y hoy va a ser ese as bajo la manga. Así que en un rato empezamos a activar.
1: Ah, me muero.
9: Empezamos a contar cositas. Si me dan el ok.
1: Yo te lo doy. No se puede.
9: Bueno, ¿te haces cargo vos?
1: Claro, me hago cargo yo.
9: Está bien, está bien. No olvidate. Che, vamos a escuchar muchas canciones del recuerdo. Vamos a poner temones y te vamos a acompañar hasta las 8 de la noche en esta vuelta a casa. En un rato empezamos a jugar F Las Tipas.

0: Tencho. La alta jerarquía. Abrazo para todos los amigos que se van sumando al WhatsApp de la radio 3416-000-887. Bienvenidos a todos. Arrancó el after de la F Holanda.
1: FM Las Tipas.
0: Eso.
1: Avísenme por dónde paso.
0: ¿Por dónde paso? A buscar ya las entradas del cine. ¿Ya te ves con tanta fe? Qué lindo.
2: Qué bien, bueno.
0: Un par de entradas para el cine.
2: Qué lindo tenerse fe. Porque antes estábamos hablando de que el sábado es el partido y estamos re tranquilos.
0: Sí,
2: ahí nomás. Pero sí, bueno, sí. Como que ya vamos predispuestos de otra forma. Más
0: ¿viste?
2: Tranqui.
0: Es como que ya entras por otra puerta.
2: Sí, sí, entras por otra puerta, entras más confiado. Por ahí, no sé si anulás las cábalas.
0: No, las cábalas.
2: Mi cábala de este año es ver el partido en cualquier lado, cueste lo que cueste.
0: Ah, bien, en cualquier lado.
2: Sí.
0: Es buenísimo, buenísimo. Como que no tenés nada definido.
2: No.
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Arat sonando con Tu Cárcel, minuto 23 de las 5 de la tarde, jueves de Canciones del Recuerdo, un temón atrás del otro. En este TVT Fans llega Don Omar, Nati Natalia, esto es Duty Love.

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0: 15:30.
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0: 14.6 la temperatura en la ciudad de Rosario, la humedad del 45%. Argentino Yo Soy, puesto 7, la T y la M, en el minuto 33 de las 5 de la tarde. Martina,
1: sí. Vos sabés que estuve leyendo en estos días un dilema que nosotros tratamos hace poco.
0: Sí, ¿qué pasó?
1: Y viste que hace unos días nosotros discutíamos con los oyentes de si conoces a la persona, si no, si te pones de novio los 2 días, si te pones de novio los 8 meses.
0: Yo dije, por lo menos tenés que tener 6 a 8 meses como para ver qué onda.
1: Claro, yo dije que a los 6 meses se termina la etapa de enamoramiento.
0: Sí, eso es verdad.
1: ¿Qué puede ser funable o no?
0: No, eso es verdad, está comprobado, creo.
1: No sé si está comprobado o no, pero yo lo sigo sosteniendo. Ponele 6, 8 meses.
0: Conozco a muchas relaciones que han pasado así.
1: Termina la etapa de enamoramiento.
0: Sí, eso es verdad.
1: ¿Qué puede ser funable o no?
0: No, eso es verdad, está comprobado, creo.
1: No sé si está comprobado o no, pero yo lo sigo sosteniendo. Ponele 6, 8 meses.
0: Conozco a muchas relaciones que han pasado así, o sea, casi todas.
1: Claro, ¿a los 6 meses cambió la persona, decís vos? O
0: no, que a los 6 meses se terminó el enamoramiento, claro. No el amor, el enamoramiento.
1: Como eso que vos decís, barre, pasa la escoba, me ayuda con la cocina.
0: Sí, sí.
1: Ay, resuelve.
0: Romantizar todo.
1: Está bien, sí, yo opino lo mismo.
0: Y ahí empieza a crecer lo que es la relación posta.
1: Claro, como que empezás a conocer un poco más, digamos, el lado B de la persona.
0: Sí, o el lado más, el lado sincero, yo diría, el lado real.
1: Puede ser, o quizás sí, un poco más profundo. No sé si lado real.
0: Sin tanto condimento de uno hacia el otro.
1: En realidad, no lo ves con 2 corazones en los ojos.
0: Claro.
1: Así.
0: Lo mirás. Es como decís.
1: Se cayó el corazón.
0: Yo digo, mirá qué lindo micrófono. Mirá qué micrófono.

0: es un micrófono.
1: Mirá mi amorcito hermoso, mirá mi amor acá.
0: Claro, o sea, yo creo que después de los 6 meses, claro, ya el micrófono decís qué lindo micrófono. No dejás de saber qué es lindo micrófono.
1: Claro.
0: Pero ya sabes que es un micrófono.
1: Claro, y después al año decís qué bien funciona. Pobre micrófono. No, bueno, y un poco de esto se reavivó el debate.
0: Sí.
1: Porque una persona contó que con respecto a eso de los 2 meses o 8 años o lo que sea para ponerse en pareja, conoció a una mujer que estuvo casada muchísimos años con su novio.
0: Sí.
1: Después se casaron, tuvieron hijos, tuvieron nietos.
0: Muchísimo, puede ser más de 30 años.
1: Sí, sí, está hablando de más de 20 años, está diciendo.
0: Más de 20 años.
1: Sí, más de 20 años. O sea, sus hijos se casaron.
0: Sí.
1: Tuvieron hijos, o sea, fueron abuelos. Toda la historia, toda la familia.
0: Sí.
1: Y de un día para el otro, el marido se levantó, puso todo en una valija y se fue.
0: ¿Sin nada que haya pasado?
1: Sin nada que haya pasado.
0: Uy, es raro.
1: Hasta el día de hoy no lo encuentran, o sea, se piró.
0: Es rarísimo, se algo piró. Pasó ahí.
1: Pero no apareció nada. Porque
0: a él le pasó algo.
1: Claro, porque yo dije, bueno, al otro día le cae una deuda.
0: No, sí. O se mandó alguna grosa.
1: Con 3 hijos, con 3 esposas, con nietos.
0: No, sí, para... A ver, yo voy a lo siguiente. Obviamente que nunca terminás de conocer a la otra persona.
1: No, obvio. Pero bueno, hay alguien que le reafirma esto que cuenta ella.
0: Sí.
1: Porque dice que le pasó con 2 compañeros de trabajo que fueron pareja durante 10 años. Convivían, estaban construyendo su casa, estaban haciendo una familia y todo. Y un día así, de golpe, él salió a almorzar del trabajo, agarró el auto y no volvió nunca más tampoco.
0: No, pero ahí no podés no sospechar nunca de nada, de la nada.
1: Claro, pero escucha lo que pasó acá. Este sí tuvo un fin, o sea, se sabe dónde está el señor.
0: A ver.
1: A los pocos años igual, se enteró.
0: ¿Qué pasó?
1: Tenía otra familia, en otra ciudad. O sea, el tipo tenía toda una familia armada, pero en otra ciudad. Era como que le decía, viajo por trabajo. Claro, viajaba a visitar a la otra familia, se quedaba 15 días.
0: Bueno, está como nuestra oyente que contaba la anécdota la otra vez, que el marido se fue a comprar un motor a Buenos Aires y se había ido a Mar del Plata con la verdulera.
1: ¡Ay, es verdad!
0: ¿Te acordás?
1: Me acuerdo, tenés razón.
0: En el auto de ella, y se gastó la plata que tenían para hacer la casa.
1: Ah, no, yo me muero.
0: No, es una locura.
1: Pero bueno,
0: nunca terminás de conocer a las personas.
1: Claro, nunca terminás de conocer al que tenés al lado. O sea, incluso hasta tu familiar. No quiere ser solo pareja. Puede ser tu amigo también, tu mamá, tu papá, tu abuelo.
0: Ahora, yo creo que vos más tranquilo hagas las cosas, mejor te puede llegar a ir. Igual no es real, o sea, no sé.
1: Es difícil.
0: Es difícil, porque vos pensás que... Ponele que la conoces a la otra persona, en 2 meses te encantó, te voló la cabeza y te pusiste novio, te casaste, tenés hijo, todo, y sale todo bien.
1: Sí.
0: Y hay gente que le pasa.
1: O sea, es verdad que que las personas se conocen en situaciones límite.
0: Sí.
1: O sea, como la verdadera cara de la otra persona se conocen en una situación límite.
0: Sí.
1: Pero eso puede ser muy relacionado a parejas, a amistades, o qué sé yo, un hermano. Pero después... Madre, padre, abuelo, cuando uno ya creció, cuando uno ya pasó, que vive solo, que no lo ve tanto, no sé, quizás descubre algo, descubre que el padre tenía otra familia,
0: sí.
1: Descubre que, no sé, el hijo era un asesino serial.
0: Ojo, con las familias pasan lo mismo, porque yo te digo que conozco casos en el que de grandes se dejan de hablar con la familia porque empiezan a darse cuenta de cosas.
1: Claro.
0: ¡Epa!
1: O por ahí te enterás de que no ves más a tu abuelo por decisión de tu mamá. Y era mentira, claro, que el abuelo se murió hace 5 años, ¿entendés?
0: No.
1: Una cosa así. De repente decís, pero vivía en una mentira.
0: Claro.
1: Claro, es como que vas conociendo la verdadera cara de la persona que tenés al lado, del familiar, de lo que sea.
0: Bueno, F, las tipas, mándense al WhatsApp de la radio, queremos saber para ustedes. Entre 2 a 6 meses, ¿está bien conocer una persona o eso no determina?
1: También puede ser que no terminás de conocerla.
0: Claro. Anécdotas de no terminé de conocer a una persona.
1: Sí.
0: Tipo, amigos que vos pensabas que eran tus recontra amigos.
1: Bueno, vos te pasó, Gaspi.
0: ¿A mí?
1: ¿Te pasó?
0: Hace un tiempo yo hice una gran limpieza de amistades.
1: Claro, lo dijimos hace un par de programas atrás, pero sí. Te pasó a principio de año de darte cuenta.
0: Sí, yo me di cuenta de mucha gente falsa y dije, chau, nos vemos.
1: Chau, bueno. En sí, nunca terminás de conocer a las personas.
0: Gente de toda la vida, digo.
1: Sí,
0: gente
1: sí.
0: De años.
1: Pero bueno, queremos saber un poco también esa anécdota que decís, yo me di cuenta de esto, a este momento, me pasó esto, me pasó aquello. Bueno, a la mujer pobre que le pasó de que el marido se fue con otra y encima le dio el auto, le dio todo. Literal, nunca terminás de conocer a las personas.
0: No, porque imagínate, vos confías, le das el auto.
1: Así que, si viviste una traición, hoy te puedes ganar unas entradas.
0: Sí, olvidate.
1: Súper fácil.
0: Abrazo para el Tata que está escuchando la radio ahí del otro lado.
1: Ahí va, besote.
2: Hola,
1: enorme.
2: Bueno, para mí, sí, no, lo ideal es 6 meses a 1 año, ponerle 2 meses me parece muy poco. Porque te pintan un mundo de florcitas y colores y después te das cuenta que se hablaba con 5 o 6 niños a la vez. Sí. A los 3 o 4 meses que estés, que uno ya andaba, ¿entendés? Así que, no, más de 6 meses a 1 año.
0: El tema es el siguiente, yo creo que, ¿cuántos 2 meses estuviste con gente?
1: Claro.
0: ¿Entendés? Cuando te pones a pensar eso, decís, che, es verdad, yo tuve 2 meses acá fijo con él, no funcionó. 2 meses fijo, no funcionó.
1: Claro.
0: Y ahí fuiste, ¿entendés?
1: Claro, ¿cuándo te das cuenta más o menos?
0: ¿Cuándo te llegas a dar cuenta?
1: Sí, igual, una traición terrible. ¿Te imaginas? Vos das todo. Como que la otra persona te hace creer que también lo da todo, que no, es eso.
0: Igual duele menos cuando solamente son 2 meses, antes que imagínate, no sé, 5 años al lado de una persona.
1: No, es terrible, pero por eso, nunca terminás de conocer a quién tenés al lado.
0: Es una locura. Anécdotas al WhatsApp de la radio, 3416-000-887. Hoy es jueves de Canciones del Recuerdo. Me gusta el mensaje que llegó. Me gusta el mensaje que llegó.
1: Hablando de polémica.
0: Ah, y ahora lo voy a escuchar.

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1: Y pero si estuviste 2 meses y medio con una persona, no funcionó.
2: Sí.
1: Probaste 2 meses y medio con otra,
2: sí.
1: Tampoco funcionó. 2 meses y medio con otra, tampoco funcionó. Y el problema sos vos, Mostri.
2: No, obviamente, tampoco podés andar haciendo eso.
3: No, no es la idea. La idea es decir que como que no es suficiente ni 2 meses, ni 8 años, ni nunca, porque en realidad vos no terminás jamás de conocer a quien tenés al lado, pero así también con familia, con amigos, con hermanos, no solamente con pareja. Justo trajimos acá a la mesa una pareja, pero puede ser también traición de amigos, de compañeros.
2: Mira, yo tengo un amigo que me acaba de mandar un mensaje que me dijo: yo tardé 5 años en conocer bien a mi pareja. ¿Ves?
3: ¿Y qué pasó? ¿Mal o bien?
2: No, no, ahora están bien.
3: Ah, bueno. Tenemos una perimetral,
2: está,
3: pero...
2: Están mejor que nunca. No voy a decir...
3: ¿De verdad?
2: Te lo juro. Ah. Es más, en 10 días se van a Nueva York.
3: Ah, bueno, re bien. Está bien. Bueno,
2: o sea,
3: 5 años es un montón.
2: ¿Cómo?
3: 5 años es un montón.
2: El tema de... Yo que conozco un poco más adentro de la situación, fueron 5 años de ida, vuelta, noviazgo y todo, y ahora se pusieron firmes. Yo creo que también, y conozco otro caso que pasó eso.
3: Uh-huh.
2: Conozco un caso de acá, de alguien de acá.
3: Ah, después me contás.
2: Que vos también hay mucha ida y vuelta.
3: Que a mí me gusta el chisme.
2: Y después tú, ahora están re bien, son de novios.
3: Bien. Bueno, bien. Bueno, puede ser.
2: Felices, contentos.
3: Felices, contentos.
2: Pero hubo varios años de ida y vuelta. A ver, entonces, pará. Estoy tratando de sacar una conclusión. ¿Qué quiere decir eso? ¿Que tenés que aguantar 5 o 6 años de idas y vueltas como para ver y después ya ganás por cansancio?
3: No, no. La idea es como que replantearse de que uno nunca termina de conocer a las personas. Es eso. Como que es duro.
2: Me gustaría admitir. Saber, Maxi, cuánto tardó para conocer. ¿Qué pasó? ¡Turu!
3: ¿Qué sonó ahí?
2: Ay, Dios. A ver, para... Hay actualizaciones disponibles.
3: Ay, mirá qué bueno. Podemos actualizar el... ¿Lo viste el meme que dice... Amor, ¿podés cocinarme no sé qué y plancharme las camisas?
2: Ahí está.
3: En el pack novio, no estás actualizado a esposa.
2: Para la esposa, claro.
3: Bueno, acá dicen... Hola, Efe, conocí 2 mujeres a los que los maridos de años...
2: Sí.
3: Le desvalijaron la casa. No, no puede ser. Y desaparecieron cuando ellas estaban de viaje. Yo me muero.
2: ¿Pero cómo? A ver.
3: Claro, dice, uno de ellos le vendió la casa que era herencia de la mujer. O sea, que estafó a otras personas.
2: O sea, era la herencia de mi pareja y yo le vendí la casa.
3: Claro.
2: Algo así sería.
3: Claro, el tipo esperó que la mujer se vaya de vacaciones.
2: No.
3: Desvalijó todo, tipo,
2: vendió. Andá, Gordi, andá con tus amigas. Andá tranquila vos. Yo me encargo, yo te corto el pasto, dale.
3: Claro, no quedó conforme con venderle hasta la última media, sino que vendió la casa también.
2: No.
3: O sea que estafó. Qué rápido que vendió la casa igual, lo felicito. Sí, no, el tipo facturando. Lo felicito por haber vendido una casa tan rápido, te digo. Decirle a tu amiga que lo lamento.
2: Para mí la venía chamullando de tiempo y Gordi, anda de vacaciones, dale.
3: Claro, pero me imagino el tipo cocinando a la venta ahí esperando que se vaya la mujer. Apenas cerró la puerta y le dicen, che, mañana vengan a conocer la casa.
2: Claro. Las visitas guiadas de la casa.
3: Claro, te la vendo con muebles. Amolada, sí. Todo. Es más, la comida que está en la heladera también, quédatela.
2: ¿Qué más dicen por ahí? A ver.
3: No, es terrible, tenemos audios.
2: 3416-000-887, queremos escucharlos.
4: Hola chicos, ¿cómo va? Yo no sé si uno no termina de conocer a las personas, ¿no? Yo creo que hay personas y personas. A mí me tocó casarme y divorciarme sin criaturas, pero porque me han dejado.
3: No.
4: Quizás los objetivos no son los mismos cuando tenés una persona al lado y no son claros. Me parece que va más por ese lado. Después conocí a Bárbara, con la que hace 15 años que estoy, y no creo haberla descubierto, pero sé cuáles son sus objetivos y somos totalmente opuestos. Acá, la última vez, Vanina.
2: ¡Ay, qué lindo! Bueno, tiene mucha lógica lo que dice. Puede que vos conoces a alguien... Y vos,
3: claro,
2: tenés ciertos objetivos y manera de pensar por el momento de tu vida. Y al revés pasa lo mismo y después llega un momento que van transcurriendo el tiempo, pueden ser 2 meses, 5 años.
3: Claro, pero está bueno también como lo dijiste, que dijo, no creo haber terminado de descubrirla.
2: Claro, no.
3: Que es verdad, es lo mismo que decir, por ahí nunca la terminás de conocer. Si la definís, la limitás.
2: Pará, no, no.
3: Dijo
2: no,
3: el chino Darini y quedaron todos conformes.
2: Pero no es definirla, sino no. Ni definirlo. Es pensar en que capaz llegas a tener hijo y todo con gente que no conoces.
3: Sí, o sea, no...
2: Normalmente debe ser así.
3: Es que es así, porque vos no sabés cómo es esa persona como madre, padre, a menos que tenga uno.
2: No, bueno.
3: Ya te trajo como un paquete, pero no.
2: Ay, Dios, qué complicado, ¿en qué nos metimos, Martina? No, ahora.
5: Sí. Hola, ¿cómo están? Yo les voy a contar la historia de una amiga.
2: Sí.
5: Ella en octubre de 2025 conoció a su actual novio y al día de hoy está embarazada de 3 meses.
3: Ajá.
5: Lo más raro de todo esto es que sus estados de WhatsApp, de Instagram y demás son, por ejemplo, para el día del padre, te amamos papito, sos el mejor papá del mundo, te amo, sos el amor de mi vida y todas cosas así.
3: Ajá.
5: A mí me hace un poco de ruido porque creo que es muy pronto. No sé qué opinan ustedes.
2: Y
5: a lo que voy con esto, que en nada, 6, 8 meses, no sé cuántos pasaron en realidad, no los conté. No sé si terminás de conocer a una persona y más, formar una familia,
2: pero para tener hijos.
5: Bebé, es un montón.
2: ¿Vos pensás que vas a tener hijos con una persona que conociste hace 2, 3 meses?
3: Bueno, pero hay que ver si ese bebé no vino del Espíritu Santo. Vino ahí de rebotín, rebotán.
2: Bueno, pero escúchame.
3: Claro, y hubo una decisión de decir, bueno, no fuiste deseado, pero serás querido.
2: No, a ver. Pará, escúchame a mí. Yo creo que está bien lo que vos pensás. Ahora, conozco gente que le pasa eso, que queda ahí, viene la bendición, ¿entendés? Y dice, ay, te amo, vamos a ser felices. Y sí, porque la elección de tenerlo, ¿entendés? Es eso lo que lo lleva a decir, bueno, reafirmo el amor acá.
3: Claro, sí, bueno, quizás ella ya está, se terminó de enamorar ahí, dijo, vamos a ser padres, vamos a fondo con esta situación. Así que bueno, si ella es feliz, ya está.
2: Ya está.
3: Quédate con eso.
2: Olvídate. F las tipas, ¿tenés alguna anécdota de estas? Contala, dale. Do the first.
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4: Nueva hora por delante, las 6 de la tarde, un minuto. Bienvenidos a todos los que se van sumando al aire de la F en esta vuelta a casa de jueves de TVT Fans. Hoy hablando un poquito de eso.
5: Hoy estamos hablando de bastantes TVTs, y si tenés alguna historia de que conociste una persona después de mucho tiempo, que te traicionó, que algún chismecito por ahí, lo podés mandar a la F. Y no solamente eso, si decís F las tipas adelante del audio, está participando para llevarte unas entradas para el cine.
4: Una locura. Arroba Gaspilsich.
5: Arroba Martina Giancrisostemi y arroba la F 88.7.
4: Una hora más, bienvenidos al After de la F. Vamos juntos.
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4: Y estas canciones del recuerdo que empiezan a sonar desde ahora hasta las 8 de la noche sin pausa. Llega Farruko, Lejos de Aquí. Estás en el After de la F. Buen jueves, amigos.

0: ¿En cuánto tiempo terminás de conocer a una persona? Anécdotas al WhatsApp de la radio, 3416-000-887. Si pueden ser audio, mejor, ¿eh? Sí. Pero igual hay más mensajes, lo vamos a leer.
1: Sí, hay mensajes porque la gente entiende que no puede participar, porque la característica no da acá con Rosario. Pero no, sí, bueno, chicos, participen igual,
0: sí,
1: ¿cómo no van a poder?
0: Manden audios.

0: Le dice que se hizo amigo de unos chicos en la plaza y los
1: De unos chicos en la plaza se hizo
0: amigo.
1: Claro,
0: tipo, fue a comprar algo al kiosco y se hizo amigo, cosa rara. Y dice que los invitó a jugar a la Play.
1: A ver, los hombres somos un poco así.
0: No, bueno, pero hay una diferencia entre ser hombre y ser tarado.
1: Sí, bueno, y somos medio tarado
0: bueno,
1: también.
0: Y dice que les desvalijaron la casa.
1: Ah, no.
0: Entonces, claro, llamó desde la comisaría.
1: Pero se hizo unos amigos que no conocía, no es que encontró amigos en la plaza.
0: No, no, claro.
1: Se hizo amigos. Ah, claro. No, porque una cosa es ir a comprar, te cruzás con algún amigo y eso es normal, pasa, sí. Te cruzás con algún amigo, che, ¿qué hacés? No, no te voy al vamos, tomá nomás, dale, vamos.
0: Claro.
1: Terminás jugando a la Play.
0: No, no, se hizo amigo.
1: O sea, claro, no lo conocían.
0: No lo conocía, o sea, conoció ahí gente en la plaza, sí. Y les dijo, che, ¿quieren venir a jugar a la Play?
1: Ajá. Y,
0: bueno.
1: Les desvalijaron la casa.
0: Y les desvalijaron la casa. Entonces, por eso estaba desaparecido y todo. Y el mensaje siguiente dice, meses después pude decirle a mi amiga.
1: Sí.
0: ¿Sabes que el re.
1: Sí.
0: De tu ex.
1: Ah, lo dejó.
0: En realidad metió minas a tu casa.
1: Ay,
0: le
1: no.
0: Hicieron la de la viuda negra.
1: No, no, no me diga. Claro, y él le metió la excusa de que habían sido unos pibes que conoció en la plaza y los metió a jugar Play.
0: O sea, perdón acá a Romy que nos manda, pero escuchame una cosa. Oye, a mí no se me hubiera ocurrido semejante mentira. Es como que la repensó
1: la,
0: igual.
1: La pensó muy bien.
0: O sea, el tipo dijo, che, fui a la plaza, me hice amigo de unos vagos, se pintó FIFA y...
1: No, terrible.
0: Y me desvalijaron.

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1: Acordate que si decís F las tipas en el audio, estás participando para llevarte un par de entradas para ir con alguien que sí conoces, por lo menos.
0: Bueno, por lo que vos quieras. ¿Sabes qué puede pasarte también? Que conoces a una persona como amigo por muchos años y después se borra de tu cabeza y mucho tiempo más adelante aparece. Y reavivás ese amor que hubo capaz de jóvenes.
1: Yo pensé que iba a decir que ibas con un amigo y que ese amigo después como que entendió mal las señales.
0: No. Ponele, vos por mucho tiempo en la infancia y adolescencia estuviste con una persona capaz. Sí. ¿Entendés? Te olvidás de esa persona, desaparece. Y después después de mucho tiempo aparece.
1: Estás tirando un chismecito al aire, pero claro.
0: No.
1: Solo para entendidos.
0: Tengo un amigo que dicen por acá, en el verano.
1: Tengo un amigo.
0: Pero te juro que yo no soy.
1: Te juro que todos los mensajes que llegan empiezan: tengo un amigo, tengo un conocido. Y no mandan audio por las dudas.
0: Esperá, no, en serio, que en el verano estuvo como antes del verano y hasta marzo por ahí, como cuatro meses con una persona.
1: Ajá.
0: Y después se cortó todo y esa persona a los 2 meses se cortó. Menos, a las 2 semanas que se cortó todo, no 2 meses. A las 2 semanas se cortó todo, sube una foto con otra persona. Con otro chico.
1: Me re dolería que me hagan eso.
0: Porque vos decís, che, ay, aparte venían full de novios.
1: Claro.

0: otro.
1: No, no, olvídate. Es la peor. La peor de la peor de la peor.
0: No la vi venir.
1: Aparte, ahora también es muy difícil también ponerse a conocer a alguien. Porque, ¿qué tema conocer a alguien hoy? Es medio, ¿no le da medio una flojera bárbara?
0: Una flojera,
1: una paja.
0: Una fiaca.
1: ¿No le da una fiaca bárbara conocer a alguien?
0: Sí, más en invierno.
1: Sí, o sea, yo te digo, uno quiere, por ejemplo, construir algo.
0: Ajá.
1: Pero el proceso...
0: Sí,
1: es terrible.
0: Y bueno, sí, pero...
1: Porque aparte es muy difícil encontrar a alguien que valga la pena.
0: Bueno, vos imaginate que diste el paso.
1: Sí.
0: Empezaste a conocer a alguien.
1: Sí.
0: Hiciste todo el proceso.
1: Sí.
0: Machearon.
1: Sí.
0: Listo, quedaron. Y después, a la larga, tipo 5 años, no sé, te desvalija la casa.
1: Bueno, no sé.
0: Es como que un error.
1: Yo todavía no llegué ni a los 5 años. No puedo estar ni... O sea, no lo llevo a estar.
0: Ay, nunca llegué tan... ¿Viste cuando te contestan la historia y vos le contestás y sí, te ponen, ay, nunca llegué tan lejos, perdón?
1: Bueno, literal. Es como, te da flojera conocer a alguien. Porque sí, tenés que empezar con las citas, de vuelta. Y decir, che, ¿qué tema quedarse soltero? Cuando estuviste mucho tiempo de novio.
0: Sí.
1: Porque imagínate, tenés que volver a las citas. No sabés para dónde arrancar. Ponele que volvés a hacer planes. ¿Qué haces?
0: Bueno, a mi amiga, que le estaba pasando eso, su otro grupo de amigas le dijo, pasa que vos no subís fotos tuyas a Instagram.
1: Ah, hay que empezar a botear.
0: Claro, dijo, ay, pero yo no quiero conocer a alguien así.
1: Ay.
0: Mal. Bueno, entonces salía la vida, querida. O sea, andá a la calle. No sé.
1: El tema es que vos tenés al que quiere ir súper rápido, y,
0: sí,
1: pero porque no quiere nada.
0: Uh-huh.
1: Y al que va súper, súper lento.
0: Sí.
1: Porque no
0: por
1: sé,
0: las dudas.
1: Por las dudas.
0: Y sí, obvio.
1: ¿Qué tema conocer a alguien? 3416-000-887. Minuto 20 de las 6 de la tarde. Momento de escuchar lo nuevo a la vuelta. Escuchamos a todos los audios. Mandate el tuyo, dale.
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0: Escuchando un poco de Coldplay, Sky Full Stars, minuto 27 de las 6 de la tarde, volvés a casa con todos los temones de la F en este jueves de TVT Fans. Lindas canciones, y es imposible escuchar este tema y no sonreír y no emocionarse. Qué lindo es Coldplay.
1: Qué temazo, mal.
0: Queremos escucharte. El WhatsApp de la radio, mandate, dale. 3416-000-887. Un montón de audios hay por ahí. F, las tipas, participás por entradas al cine en este programa.
2: Hola, soy Aldo de Luis Agote.
0: Hola, Aldo.
2: Con respecto a la consigna, sí, creo que nunca se termina de conocer a una persona. Siempre te puede sorprender con algo que puede ser bueno o malo. Así que creo que mientras haya vida, todo puede cambiar.
0: Ahí está, bien, Aldito.
2: Y la persona también.
0: Ferastipa, mandate por ahí, por el WhatsApp de la radio. Queremos escucharte, queremos saber de vos.
1: Buenísimo.
0: Hola.
1: Eso que dijo también, para de que puede cambiar para bien o para mal, porque nosotros estamos tirando todas las pálidas.
0: Mal, no, obvio, a ver, hola.
3: F las tipas.
0: Dale, dale, dale.
3: Buenas noches, buenas tardes, chicos.
0: Buenas, buenas, buenas.
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0: Vamos, che, mandate, F las tipas.
1: Por acá dicen, hola, ¿cómo están? El padre de mi hijo, con el que conviví casi 2 años, me desvalijó la casa en Entre Ríos.
0: No.
1: Cuando me vine para Rosario. Cuando volví a buscar mis muebles no quedaba ni la mitad. Él tenía una llave. No.
0: Ah, no.
1: No, te puedo creer. ¿Y cómo resolviste, Ana, eso? ¿Qué hiciste? Juicio. Igual sí, o sea, ¿cómo se hace?
0: Y de denuncia, vale.
1: Denuncia.
0: Denuncia, pero...
1: ¿Cómo te vas a desvalijar la casa cuando te volviste para acá, no?
0: Ay, qué difícil, qué difícil, qué difícil. Casi las 6:30 de la tarde, hola.
5: Hola, Radio F, las tipas. Voy a participar por segunda vez en el día por lo mismo.
0: Vale.
5: Y yo considero que conoces a las personas en el caso de las parejas cuando te separas, porque ahí ves la peor versión.
1: Sí, es verdad, es verdad.
0: Muchos lo confirman.
1: Sí, confirmo. Ah.
0: El tema es, ¿la conoces y volvés? Una vez que la conociste, capaz.
1: Ojo, hay parejas...
0: Te puede llegar a gustar cuando la terminas de conocer.
1: Sí, o sea, acá pongo el caso de mi amiga, por ejemplo. La verdad, mi amiga, que se separó.
0: Aparte cuando decís de mi amiga, sí, y después decís, de verdad es mi amiga, es menos
1: creíble.
0: Menos creíble todavía.
1: De verdad mi amiga se separó porque la pareja venía muy mal. Y estuvieron separados 1 año.
0: Sí.
1: Y como que al volver dijeron, bueno, yo soy esto, vos sos el otro. ¿O me querés así o no?
0: ¿Vos decís que volvieron porque se extrañaron?
1: Sí, obvio. Y ahora son mejor. Son mejor pareja.
0: Sí.
1: Sí.
0: O sea...
1: Se están yendo a convivir ahora. Así que vamos a ver cómo sale eso.
0: Ay, qué tema.
1: Es un tema, ¿eh? Es un tema. Pero bueno, para mí es una muy buena decisión. Porque ellos tienen ya comprado su lotecito para hacerse su casa.
0: Está bien, ¿no? Está bien.
1: Hay que convivir antes, no sé. A ver, prueben si se matan o no.
0: Esperemos que no.
1: Esperemos que no.
0: Pero que vaya bien.
1: Yo quiero casamiento.
0: Yo también, chicos, necesito poner música en un casamiento. Dale.
1: Ay, re.
0: Decide a tu amiga que le hago precio.
1: Sí, mal, le voy a decir. Sí, aparte tienen planes de casarse, así que va. Tengo 2 amigas en esa.
0: ¿Cuándo crees que se termina de conocer a una persona? ¿En algún momento pasa?
1: ¿O no?
0: ¿Sos de confiar, sos de enamorarte?
1: ¿Sos de caer siempre en alguna traición? Nos gusta el chisme acá.
0: Dale, mandate. 6:30 de la tarde, queremos escucharte. 3416-000-887. Decís F las tipas y participás por entradas al cine más canchero de la ciudad de Rosario. Está buenísimo el cine.
1: Sí, está muy bueno.
0: Bueno, está muy bueno. Así que tenés que ir a conocerlo, tenés que ir a disfrutar. ¿Y qué es mejor que hacerlo gratarola?
1: Gratarola.
0: De la mano de la F 88.7.
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2: 32 minutos de las 6 de la tarde, te actualizamos el tránsito a esta hora. Autopista Rosario-Santa Fe, desde el kilómetro 50 al 48, altura Oliveros, la mano de Rosario está con calzada reducida por obras. Por otro lado, te actualizamos Boulevard 6 y Provincias Unidas, el tránsito está cortado por una manifestación. También Mitre y Cochabamba, el tránsito ya está habilitado. Y por último, un corte total de tránsito en Ovidos Lagos, al ruta 18, a la altura de Puente Gallego en este momento. El resto de los accesos se encuentran normalizados y con buena visibilidad.
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0: de la tarde. Debatiendo, porque esto trasciende el aire.
1: Claro,
0: debatiendo fuera de aire recién. Digo, no sé por qué estábamos hablando fuera de aire y no al aire de esto. Yo estaba contando que conozco gente que acá era de una manera.
1: Ajá.
0: Y se puso de novio.
1: Sí.
0: Y se fue a vivir a otro lugar, a otro contexto, lejos de...
1: De su familia, de su entorno
0: de amigos.
1: Claro.
0: Lejos de salir de joda, de la boludez, de su grupo interno. Y se fue a construir tipo una relación a otro lado, lejos, tipo a otro país.
1: Sí, sí.
0: Y cambiaron así. Tac, tac.
1: Claro, se dieron vuelta.
0: Se dieron vuelta y nada que ver. Nada que ver. ¿Entendés? Y yo digo, es re loco porque... ¿Por qué acá el contexto nos lleva a ser de una manera y cuando te pones de novio en otro lado?
1: Y porque es una situación límite. Estamos en la misma.
0: ¿Puedes decir que
1: es
0: medio tóxico el ponerse de novio y irse a vivir a otro lado?
1: Y para mí sí, te la llevas lejos de toda su familia, su entorno, para ver si cambia. Es como raro.
0: No, bueno, pero...
1: Pero bueno, si está hablado entre los dos,
0: claro,
1: está perfecto.
0: No es que te la llevas.
1: No, obvio. Si está hablado, está perfecto, pero volvemos a lo que es una situación límite.
0: Para mí, la gente cambia... Pero si el contexto cambia.
1: Una situación límite.
0: Ay, Dios.
1: Ay, acá nos contestó.
0: Para, a ver, dale.
1: Dice, nada, solo lloré unos días, me quedé sin voz de la bronca, pero agradecida de haberme alejado de alguien que no conocía. Bueno, porque, repetimos, ella es la que se volvió de Entre Ríos a Rosario, y en ese tiempo el actual o ex, no sé bien qué era, tenía una llave de su casa y les desvalijó todo por completo.
0: Una locura.
2: Qué hola, que las tipas. Y yo creo que una persona se termina de conocer cuando te separas. Tengo una amiga muy cercana que se separó hace poco y... La verdad es que el ex mostró la peor cara.
1: Oh, Dios.
2: Actitudes tóxicas nuevas, comportamientos muy nada que ver, así que para mí que va por ahí.
1: Bueno, ahí va. Si mostró cara mala, está bien, pero por ejemplo, hoy le mandaba a Gaspi para cargarlo un rato más, recordarle que Dua Lipa no se casó con él nada más.
0: Oh, qué cabrón.
1: Que la ex de este tipo...
0: Del novio de Dua Lipa.
1: Claro, del novio...
0: El marido.
1: El esposo, ¿sabes?
0: Sí,
1: el esposo.
0: Sí, sí.
1: Ella dijo que él odiaba salir con ella en lugares públicos y que se negaba a que publicara fotos de ellos dos en Instagram. Con la excusa de que no le gustaba la atención cuando yo solamente tenía 1 millón de seguidores. Pero
0: Dua Lipa tiene como 80 millones.
1: Claro, y ella dice, pero al final terminó saliendo con Dua Lipa, que tiene más de 80 millones de seguidores y aparece con ella en todos lados y eventos importantes.
0: A una le decía que no quería ni aparecer, ni figurar, ni nada.
1: Amiga,
0: y con Dua Lipa quería hasta el fin del mundo.
1: Con Dua Lipa se casó, está en todos lados. Bueno, amiga, no te quería.
0: Era como...
1: Era eso.
3: Hola, buenas tardes. Che, ¿cuál es la consigna? Porque no entiendo nada. Uno
1: no
3: están hablando de conocer personas, otros están hablando de desvalijar casa. No entiendo nada.
0: Hoy estamos charlando a ver cómo podemos hacer para desvalijar una casa.
1: Escúchame, ¿cómo son los after office? Como esto. Sí, un poco
4: F, las tipas. No sé para cuándo son las entradas, pero las quiero. Las quiero para ir con mi novio que viene el fin de semana a Rosario. Y podemos ir de planazo a ver una muy buena peli a ese muy buen cine.
0: Qué
1: Bueno, ¿y a tu novio lo terminaste de conocer o todavía se están conociendo?
0: ¿Querés las entradas para terminarlo de conocer?
1: Qué malos que eran.
5: Yo me pasó con mi pareja actual. Me separé de las peores maneras y nos conocimos de las peores maneras y aún así terminamos volviendo, fuimos papás de nuevo juntos y considero que eso ayudó un montón.
1: Bueno, ahí va.
0: Alejarse un poco, que pase el tiempo. Más cuando es de chico, ya si es de grande... Bueno, es lo que te digo. Hay algunos que dicen el que pasen los años solamente suma años. No los cambia las personas.
1: No, para mí las separaciones o te separa definitivamente o te vuelve a juntar
0: más fuerte.
1: Más fuerte.
0: Cuando volvés te vuelve a juntar más fuerte.
1: Estamos mirando para la ventana.
0: Si estás viendo algo afuera y hay algún terío afuera, avísame así. Por lo menos yo también me sumo.
1: Te juro por Dios que dije, ¿eso es un perro o es un puma?
0: Ay, Dios.
6: Gaspi, no sé si era Gaspi. Hace un toque dijiste que es difícil que encuentre una persona buena. No,
0: No.
6: No sé si es difícil.
0: No.
6: Para mí es más... Qué difícil es valorar a una persona buena. Ajá. Porque muchas veces las dejan y esas personas, bueno, o las dañan. Esas personas buenas...
0: Están todos dañados, entonces.
6: Y... ¿Cómo se van perdiendo?
0: Rompimos todo.
6: No es que se vuelven malas o algo, sino sí, que tratan de volver a reconstruirse, ¿no? Y no toleran comportamientos de o bueno, exigencias de alguien que no vale.
1: Ajá.
6: Que era una persona buena, no la encontrás en un boliche, no la encontrás en Instagram, no la encontrás.
0: Ahí va. ¿En dónde la encontrás?
1: Ojo, una piedra.
6: Ni siquiera en la iglesia.
1: Ah, bueno.
6: ¿Encontrás, no sé, en algún viaje o alguien que se encontró a sí mismo? Es una persona buena. Pero ¿qué pasa? Es difícil de encontrar una persona que se rompió que vuelva a estar bien.
1: ¿De qué tipo de viaje estamos hablando?
0: Claro, porque me parece que yo no entendí la consigna.
1: No, no entendiste el mensaje espiritual que dio.
0: Claro, hay que encontrarse a sí mismo.
1: Ajá.
0: Para encontrar a alguien, supuestamente nuestro oyente.
1: Sí.
0: O hay que irse de viaje.
1: Claro, no sé si es un viaje al interior de uno mismo, al interior del país, al exterior del país.
0: Al exterior de uno mismo.
1: Claro.
0: Yo no entendí si fue el viaje, habla de un viaje interno de uno o un viaje de tomarse un avión e irse de viaje. Porque si hable de tomarse un avión y irse de viaje, le digo que no crea eso porque
1: claro,
0: es mentira.
1: Ya lo hiciste, o sea, y no funcionó.
0: Lo acabo de hacer. ¿Por qué no los dos dicen?
1: Bueno, dale, está bien. Para los que recién se están uniendo a esta locura de After, porque claro, están un poco confundidos.
0: Sí, hoy estamos hablando un poco de todo.
1: Estamos hablando un poco de todo. Básicamente, lo inicial es F las tipas, y si terminás de conocer a la persona o no en tantos meses o después, y si tenés alguna anécdota de alguien que le haya pasado, o te haya pasado vos mismo, de decir, che, lo terminé de conocer después de la separación, o me hizo esto, me traicionó de aquella manera...
0: ¿O volviste con tu ex?
1: Claro, también estamos haciendo un poco de catarsis.
0: Ojo, esa también. Mucha gente que volvió con su ex y
1: claro,
0: ahora están.
1: O sea, hoy es jueves de TBT. No vayan a volver con su TBT.
0: Bueno, puede ser. Hola,
2: hola, de las tipas. Y yo creo que una persona se termina de conocer cuando te separas. Tengo una amiga muy cercana que se separó hace poco y la verdad es que el ex mostró la peor cara.
0: Ah, ya escuchamos.
2: Actitudes
7: no,
2: tóxicas nuevas.
0: Eso ya escuchamos.
7: F las tipas. ¿Sabes lo que me enseñó la vida? Que nunca terminás de conocer a las personas.
0: Sí.
7: Y que el árbol genealógico sí se puede podar.
1: ¡Ah!
7: Buen fin de semana.
1: ¡Buen fin de semana para vos!
0: ¡Me gustó, me gustó! Que el árbol genealógico sí se puede podar.
1: Sí.
8: Hola, ¿cómo andan?
0: Hola, Abel.
8: Tipas. Para mí. Se llega a conocer a una persona, pero todos vamos mutando, dependiendo el contexto, el momento de la vida de cada uno. Obviamente que no se pierde la esencia, pero uno va cambiando a lo largo del tiempo.
1: Sí, eso es obvio. A ver, una vez leí que está bueno decirle a la otra persona como que sé siempre vos, no, el nunca cambies, porque si nunca cambia, está mal. Pero la idea es cambiar para mejor. Si cambia para peor, es un error. O sea, a una le desbalicaron la casa, amiga.
0: Ay, Dios. 15 minutos para las 7 de la tarde y un montón de audios. A la vuelta del temón que va a sonar ahora, lo escuchamos. ¿Vale?
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0: 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Jueves para que te acuerdes también. 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
1: Ojito.

0: La canción del Mundial 2026, qué mundial raro. Ecuador 2-1 a Alemania cuando faltan un par de minutos para el final del partido. 92 van hasta los 97 se van a jugar en este partido y ataca Alemania y casi se lo empata. Es una locura.
1: ¿Lo viste? Es una locura todo lo del Mundial, pero no sé si viste al hincha de... Ay, ¿de quién ahora? De Ghana, creo. Sí, de Ghana, ¿puede ser?
0: ¿Haciendo brujería?
1: Sí.
0: Sí, lo vi.
1: ¡Qué locura!
0: Qué Mundial extraño, ¿no?
1: Subió un video ahora que lo soltó al jugador de Inglaterra, así que...
0: ¿Qué lo qué?
1: Que lo soltó. Claro, él lo tenía atrapado como para que juegue mal. Y bueno, ahora, como ya pasó el partido, lo soltó.
0: A ver, ¿qué dice en el WhatsApp de la radio? Queremos escucharlos. Hola.
2: Buenas tardes.
1: Hola.
2: Soy Las Tipas. Coincido con el chico que dijo el árbol genealógico se puede podar 100%. Y después volver con un ex es figurita repetida, no completa la lista. Jamás. Una vez que se terminó, se terminó.
1: Bueno, ¿vos qué opinás, Gaspi?
0: Yo nunca volví con una ex.
1: Ah, bueno. Pero si lo tenías, o sea, en mente, figurita repetida no completó el álbum.
0: ¿Qué? ¿Por qué tenés miedo que vuelva con alguna ex?
1: No, yo te lo digo nada más. Te comento acá los oyentes están diciendo.
0: No. Pero no hay chance.
1: Sí, jueves de TVT.
0: El tema es, con una ex se tiene que terminar. Bueno, hay una frase que dice, vos con un ex tenés que terminar mal, porque si terminás bien nunca terminás. No sé qué tan cierta es esa frase.
1: Yo terminé bien con los dos.
0: Yo terminé bien, pero tengo miedo de no haber terminado. Capaz, no se sabe nunca.
1: No.
0: Según esa frase no sabes si terminaste o no. ¿Y por qué? No, a ver, si esa frase llega a ser verdad, estamos los dos al horno.
1: No, yo no los quiero ver ni en figurita. Ya está, ya pasó. Su tren ya pasó.
0: No, yo tampoco.
1: Creo que me están escuchando, ¿sí?
0: Y bueno, ¿estás escuchando, chicos? Estamos haciendo un programa de radio, nada personal.
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0: Vamos en el tiempo para atrás un par largo de años. Digo, más de 10 años. Porque estamos 2026.
1: ¡Epa! 26.
0: Estoy sacando las cuentas, ¿no? Porque estoy sacando las cuentas. 2026, 2016. Capaz, unos 20 años atrás.
1: Ajá.
0: Cuando Niga sacaba este temazo de TVT Fans. Se llama Te Quiero.

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0: Bueno, 7 de la tarde con 13 minutos en toda la Argentina. ¿Cómo les va? Bienvenidos. Aquí arranca la máquina Música Sin Tiempo. Y lo hacíamos con el reggaetón, con música urbana. Algunos que otros mashup. Comenzá ya a comunicarte 63-93-72. Casi 7 y cuarto en toda la Argentina. Llegamos un poquito tarde, pero aquí estamos en la radio. Para compartir buenas canciones hasta las 9 de la noche. A dejar tu audio, contame qué estás haciendo aparte de escuchar la radio, claro. Mates de por medio. En un ratito arrancamos con el mate, con unas ricas facturas de la gente de Los Fortenitos. Hola Leo y todos los chicos que, bueno, nos están escuchando desde tempranito, la 94.7. Hola Adrián y toda la gente de la pollería, en sintonía, Pollería La Estrella. Me gusta cómo suena esto. Tenemos 12 grados de temperatura. Ayer a esta hora teníamos 7 grados, ¿eh? Algo es algo.
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0: Pero mañana tempranito, mínima de 3 a 5 grados, así que abrigarse, ¿eh? 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Hola a todos los amigos. Le damos la bienvenida. Gracias por acompañarnos, como hace muchísimo tiempo. Pero, por favor, ¿qué dice la letra? Seguimos adelante. 639372. 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Hola a todas las chicas. Claro, hoy es jueves. Como diría el amigo Adrián, le mandamos un abrazo grande. Gracias por estar ahí del otro lado. Le ponemos música, dale.

0: Algo de música urbana a esta hora, señoras y señores. 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
0: 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Bueno, atención. Por la gente de Eterna Tradición. Va a estar sorteando una termera más el mate. Comienzan a participar de a poquito. Audios ya en el 63-93-72. Y me podés contar, por ejemplo, a quién se lo regalarías la termera con el mate. No sé si vieron ahí en las redes sociales. Estamos en Facebook como Carlos Blanchard. C.Blanchard ahí en Instagram. Y estás participando. Bueno, la única consigna es seguir la cuenta de Eterna Tradición. Donde hay termos espectaculares, mates espectaculares. A participar, 63-93-72. Quiero audios. ¿Le ponemos algo de rock nacional, les parece? Aquí están Los Piojos. Para hacernos el farolito. Pedí en La Mancha de Rolando. Por ejemplo, Arde la Ciudad. 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Hola Macarena y todas las chicas, bienvenidas. Los Piojos con el farolito clásico del rock nacional.

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2: 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Estamos con 34 luego de la hora 19 en toda la Argentina. A dejar audios por esta termera espectacular. Bueno, me tenés que dejar los tres últimos del DNI. Saludamos a Pil, que nos está escuchando. Hola, Pil. Adriana también nos está escuchando. Abrazo grande.
3: Quisiera participar por el sorteo de Eterna Tradición. Acá te escuchamos como todos los días. Y te regalaría a mi marido Rubén. Gracias, soy María, 235.
2: Bien por María, porque está siguiendo la cuenta de Eterna Tradición. Va siguiendo los pasos. Mientras tanto estamos bailando con lo nuevo de Ulises Bueno. Se llama Escaloneta Mundial.
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5: Hola Carlos, ¿cómo estás? Quiero participar por el sorteo de la Eterna Tradición y por los otros sorteos, mi última de 400. Saludos, Maxi.
2: Hola querido, bienvenido. Nos quedamos con lo nuevo de Ulises Bueno y es la Escaloneta Mundial.

0: Hola a toda la gente de Mini Mercado Las Palmas, distribuidora Retam. Saludamos aquí a todas las chicas en sintonía. 20 para las 8 de la noche en toda la Argentina. Saludamos a Adriana que nos está escuchando. ¿Cómo anda, Adriana?
1: Hola, Carlos. Buenas noches. Quisiera participar por la ternera. Mis tres últimos del DNI, 518. Y no le regalaría a nadie. Me la quedaría para mí.
0: Qué grande, Adriana. Y acá me aclara que los tres últimos del DNI, 218. Y si lo dejaría para ella, Adriana. Bueno, me parece perfecto. A dejar audios, a participar 63 93 72. A seguir la cuenta de Instagram Eterna Tradición.
2: Carlos, ¿cómo estás? Soy Erika, quiero participar. Hola, Erika. Por el regalo de Eterna Tradición. Mi último DNI son 333.
0: Bueno, aclaramos que Eterna Tradición, bueno, están los mejores martes, los mejores termos. Y el fogón by Eterna Tradición es la parte de hamburguesería. Hola, Anto, bienvenida.
3: Hola, Carlos, soy Anto. Quiero participar por el sorteo de Eterna Tradición. Mi DNI 541, se lo regalaría a mi marido. Gracias.
0: Bueno, Anto, por ejemplo, dice que lo regalaría al marido. Vale la respuesta.
4: Hola, Carlos, buenas noches. Me gustaría participar por el sorteo de Eterna Tradición, por la ternera y el mate. Me autorregalaría, porque me hace falta renovar mi mate. Y siempre es mi mejor compañía de todos los días. Soy Ceci, mi número de DNI son 962. Siempre te escucho, gracias.
0: Bueno, atención. Audios no más de 10 segundos y están participando igual. Así que atenti con esto.
5: Bendecida noche, Carlos. ¿Cómo estás? Llamo para participar por Eterna Tradición de la ternera. Soy Delia, DNI 606, Barrio Centenario. Gracias.
0: Hola, Delia, bienvenida. 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La Jackie, bienvenida a la radio. 42 luego de la hora 19 en toda la Argentina. Bueno, y partidazo hace un rato por la Copa del Mundo. Terminó el partido entre Ecuador y Alemania. Lo ganó Alemania. Lo ganó finalmente Ecuador 2-1. Parecía que lo empataba Alemania, pero finalmente ganó Ecuador 2-1 a Alemania. Fue un partidazo. Me quedo con música. Llega Gustavo Cerati con el tema Deja Vu.

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0: 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Hola Vero, bienvenida a la radio. Muy bien por Vero, porque está haciendo los deberes.
1: Hola Carlitos, ¿cómo estás? Quiero participar por el sorteo de Eterna Tradición.
0: Dale.
1: Soy Verónica, mis últimos números, 737, y lo regalaría a mi esposo.
0: Eso. La mayoría se lo regala al esposo o a la esposa. Me gusta esto, ¿eh? Obviamente vos podés regalar a quien vos quieras, pero me gusta esto. ¿Quién más se prende? ¿Quién más me cuenta? En el 639372.
2: Hola, Carlos. Quiero participar por el mate y la ternera de mi eterna tradición. Soy
0: Sisi,
2: mi último 451, le regalaría a mi hija Valentina.
0: Saludamos a Valentina, que nos está escuchando M Servicio y Recarga de Matafuegos. 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Mañana tenemos una rica picada mundial en la antesala del partido de Argentina. Bueno, el partido de Argentina es el sábado, pero mañana vamos a estar con la buena picada de la gente de Génesis Fiambrería. 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Bienvenido. 5 minutos para las 8 de la noche en toda la Argentina.
3: Vaya muy bien, espero sinceramente ya no volver.
0: Te leo, te escucho en el 63 93 72.
2: Hola Carlos, quiero participar por el mate y la ternera de mi eterna tradición. Soy Sisi, mi último 451, le regalaría a mi hija Valentina.
0: Bueno, es válido también. Si lo regalaría a la hija Valentina, me dice por acá.
1: Regalo, me autorregalaría, Carlos, porque no tengo, así que me viene súper. Me voy a regalar yo misma.
0: Bueno, por acá me dice Erika, terminación del DNI 333, se autorregalaría también Erika. Bien por Erika. Esto es lo nuevo de Lazo, se llama Feliz Aniversario. 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Adrián en sintonía, ¿cómo anda, Adrián?

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0: Estamos abriendo una nueva hora aquí en La Máquina, Música Sin Tiempo, señoras y señores, con la visera electrónica. Saludamos a Jessica, que el sábado es su cumpleaños. Grande Jessica. Y hoy es el cumpleaños de la mamá de Jessica. Así que toda la mer para la mami de Jessy, que está ahí en sintonía.
1: Hola Carlos, ¿cómo estás? Quisiera participar por el sorteo del mate y la termera de mi eterna tradición. Le regalaría a mi mamá por su cumpleaños, que está cumpliendo años hoy. Mi nombre es Jessica y mi número de DNI es 774. Gracias.
0: Bueno, momento tema y Ken aquí en La Máquina. Señoras y señores, levantamos un poquito. Estoy en el 639372 a participar, dale.
2: Hola Carlos, quiero participar para ganarle a mi esposo Cacho, María 212.
0: Grande Cacho.
3: Hola Carlos, buenas noches, ¿cómo estás?
0: Súper.
3: Quiero participar por el mate de eterna traición. Soy Mirta 122 y le regalaría a mi hija Denise. Gracias. ¿Eso?

0: Hola, Carlos, me gustaría participar por el regalo de mi eterna tradición, tentación, no sé cómo es.
1: Eterna tradición.
0: Y me le regalaría a alguno de mis hijos. Uno tengo en Buenos Aires, uno tengo acá, soy Matilde. Gracias.
1: Atención, para que no pase como la señora, eterna tradición. Atenti con esto. Momento vinílico, momento tema y Ken. Ahí está Funkin' Sound.

0: Una nueva hora aquí en La Máquina.
1: Hola, paisano, buenas noches.
2: Hola,
1: ¿cómo
2: amigo?
1: Estás?
2: Pero muy bien.
1: ¿Por qué estás aquí? Dando la vuelta.
2: ¿Eso?
1: Quisiera participar por el premio de la primera y el mate de mi eterna tradición. Mis últimos tres son 601. Mi nombre es Edgardo y bueno, como siempre, el programa es espectacular. Siempre lo escucho. Así que bueno, ojalá tengamos suerte. Y es para regalar a mi esposa, que se lo merece porque, bueno,
2: se lo merece. Obvio.
1: Este tema musical sería de Soda Stereo, Corazón de Latón.
2: Dale.
1: Gracias. Un abrazo. Nos vemos. Chau, chau.
0: Acá tenemos su persiana americana. Estoy viviendo el tema Corazón de Latón de Soda Stereo.
3: ¿Cómo estás? Quiero participar por el mate de eterna traición. Soy Mirta 122 y le regalaría a mi hija Denise. Gracias.
4: Hola, buenas noches, Carlos. Quiero participar por el termo y el mate de traición.
0: Es por la termera y el mate, atención.
4: Un saludo para Javi, que está escuchando acá.
2: ¿Eso?
4: Priscila, Tamara, Albertina y Jessica. Están tomando mate y están escuchando con torta frita y dulce leche.
2: Uy, qué rico.
4: Margue 407.
0: Hola a toda la gente de Restaurante Tesa, nos están escuchando a esta hora.
5: Quiero participar por el sorteo de la eterna tradición, el mate y los sorteos. Y mi número es 922. Bueno, me llamo Alejandra y me regalaría yo.
2: ¿Eso?
5: Mi auto regalaría para tener porque muy pocas veces tuve regalo. Así que me auto regalaría. Hola Carlito, hoy quiero que le pases una música a Isondú, mi sobrina. Hoy es el cumple de ella, por favor.
2: Feliz cumpleaños, Isondú.
5: Que te guste, cumple 27 años. Un feliz cumple de la tía, sus primos y bueno, toda la familia que le queremos. Abrazos.
0: Bueno, igualmente para vos, así que un muy feliz cumpleaños.

0: escucharlos. Buenas noches, bendecida noche. Quiero participar por un sorteo de Eterna Tradición. Mis tres últimos números del DNI, 470. Y me autorregalaría porque soy fanática del mate.
1: Bueno, me quedo con música. Es el momento de Soda Estéreo para hacernos persiana americana.

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0: 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Voy a tener un par de ofertas en lo que tiene que ver con carnicería. Adrián me va a pasar. Dale. 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Es increíble, pero ya estamos con 20 minutos luego de la hora 20 en toda la Argentina.
1: Quería participar con el 517, sí. Por el Eterna Tradición, por el termo y el mate.
0: Mi Eterna Tradición.
1: Siempre te escucho. Un saludo para mi amigo Javi, para Juan, para mi prima Flor. Y acá te están escuchando. Grande Carlito.
0: Bueno, abrazo grande amigo, gracias por estar ahí.

0: N629. Bendiciones.
1: Bueno, igualmente, Max Carra y Flaca, vos sos hermosa, temazo a esta hora, dale.

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0: de My Kind, aquellos, ahí se iba Dr. Alban con Is My Life. 63 93 72, ¿cuál es tu canción?
1: Tito, buenas noches, ¿cómo estás? Quiero participar por el sorteo de la termera con el mate de Eterna Tradición. Gracias, soy Gaby 367, bendiciones.
0: Hola Gaby, bienvenida a la radio. Más audios que van llegando. Saludamos a Lidia que nos está escuchando desde tempranito. Hola Lidia, bienvenida.
2: Hola Carlos, buenas noches. Quisiera participar por la termera del termo. Gracias Ricardo 620.
3: Hola Carlos, buenas noches. Quiero participar por el premio de tradición.
0: Bueno, se repetía el audio, y hablando de audio, tenemos más audios que van participando.

0: Grande María 212. 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Que tenemos la buceca. Tenemos la rica buceca para mañana viernes.
1: Soy Cristian y acá te estamos escuchando como todos los días. Quisiera participar por el sorteo de Eterna Tradición. Mis últimos tres números son 963 y se lo regalaría a mi señora.
0: Eso.
2: Hola Carlitos, ¿cómo estás? Quiero participar por el sorteo de Eterna Tradición. Mis últimos tres números son 614. Gracias, soy Luciano y yo se lo regalaría a mi hermana Irupe.
0: Se lo regalaría a la hermana Irupe, bueno. Es válido. Shakira con Burna Boy y el tema del mundial se llama Dai Dai.

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0: Pero si antes te hubiera conocido Lemon Chapa, que ahora 51, luego la hora 20 en toda la Argentina, señoras y señores.
1: Hola, buenas noches, Carlos.
2: Hola.
1: Mi nombre es Laura. Quiero participar del sorteo de Mi Eterna Tradición. Mis tres últimos números de DNI son 875. Que tengas buena noche.
0: Bueno, igualmente para vos. Más audios en los últimos minutos.
3: Hola Carlos, buenas tardes, ¿cómo estás?
0: Pero
3: quiero participar
0: bien
3: por la termera y el mate de Eterna Tradición para autorregalarme. Mi DNI 290, soy Flavia, muchas gracias.
4: Hola Carlitos, quisiera participar por el sorteo del termo y del mate de Eterna Tradición. Mi nombre es Ana Paula y mi número de DNI es 127. Gracias. Y se lo regalaré a mi mamá que está cumpliendo años. Va a cumplir años el sábado.
5: Hola Carlos, pero muy buenas noches, soy Rubén, quiero participar por el sorteo de hoy, la termera de Eterna Tradición, últimas 13.020, que termine bien tu jornada, que tenga una linda jornada, que termine bien tu jornada de hoy, tu día, un abrazo, saludos.

Carlos, ¿cómo estás? Quisiera participar por el sorteo del mate y la termera de mi eterna tradición. Se regalaría a mi mamá por su cumpleaños, que está cumpliendo años hoy. Mi nombre es Jessica.

0: los temazos hasta ahora, versión cuarteto, esto es Cara Luna. Y en Lucas con Qué Locura, casi casi en el final.
1: Hola Carlos, ¿cómo estás? Quiero participar por el sorteo.
0: Hola, Maca.
1: Del mate y la ternera. Eterna tradición. Soy Maca 110 y le regalaría para mi hija.
0: 5 minutos para las 9 de la noche en toda la Argentina, señoras y señores. Bueno, lo vamos a sortear mañana, ¿le parece? Tenemos la picada y demás. Tenemos remera de la gente de Motonáutica Curuzú. Así que, ¿les parece? Sorteamos mañana todos los audios. Vale, no, obviamente.
1: Hola, Carlos. Quiero participar para ganar a mi esposo, Cacho. María.

0: Carlos, soy Tatiana. Quiero participar por los regalos de Eterna Traición. Mis últimos tres son 891.
1: Hola Tatiana, bienvenida. Un minuto para las 9 de la noche en toda la Argentina, señoras y señores. Lo dejamos para mañana con todos los otros premios. ¿Les parece? Tenemos la picada, tenemos remeras de la gente de Motonáutica Curuzum, así que a participar. WhatsAppiano 63 93 72. Nos vamos mañana a 7 de la tarde. Nos escuchamos nuevamente en La Máquina Música Sin Tiempo. Chau chau.

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